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2: Uno de los varios hit singles que obtuvieron los Culture Club, 1983, Church of the Poison Mind.

Un clásico en vivo. En Remember Time. Live concert. Thank you very much. En vivo, White Snake y su clásico Here I Go Again.

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Otra vez. Hasta aquí llegamos, vamos con esta cantante, nacida también en la península itálica, es España, y este temón de los 80s, Call Me.

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1: Son las 9 de la noche. 27 minutos.
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0: Son las 9 de la noche, 58 minutos.
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0: Son las 10 de la noche, 31 minutos.
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0: Son las 10 de la noche, 57 minutos.
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0: Son las 11 de la noche, 30 minutos.
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0: Exactamente las 12 de la noche.
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1: ¿Qué tal, amigos míos? Comunidad Retro, buen día. Aquí estamos en Eclipse FM con un día espectacular de día martes, con cielos despejados, con muy buena temperatura. Ya lo habíamos anunciado que la jornada de hoy va a estar acompañada de muy buena temperatura. Bueno, ¿de qué temperatura estamos hablando? ¿Cuál será la máxima para el día de hoy? Acá te lo contamos a través de la radio de los clásicos. Bueno, la temperatura hoy día va a llegar a los 26 grados. ¿Y cuánto tenemos a esta hora? 24 grados, dice el informe. A esta hora, 24. A 26 llegarán hoy día los termómetros. Mañana, 22 grados será la máxima. Y el día jueves, para iniciar el feriado y las fiestas como corresponde, nos vamos a ir con 21 grados. Bueno, y el viernes 22, el sábado 19, 21 grados, el domingo 20 grados. Oye, se viene muy buena temperatura. De ahí reviso los otros puntos de la provincia de Petorca, aquí en la radio, porque está Chaka Nator. ¿Cómo está Chaka Nator? Bienvenido al ATM, compadre.
2: ¿Qué tal, Marcos Zamora? ATM en el aire. ¿Cómo está la majestuosa comunidad retro en sus casas, en sus lugares de trabajo, escuchando la 103.9 de la Eclipse, la FM de los éxitos? 15 de septiembre, como decías tú, Día Nacional en la Cultura Tradicional y Popular Chilena, amigo mío, porque se instauró en el honor al nacimiento de la destacada folclorista, investigadora, compositora Margot Loyola. Hoy día es el Día del Folclorista, amigo, del folclore en Chile. Así que se está celebrando esta gran conmemoración en nuestro país, ya que estamos con todo el tema de las fiestas patrias. Y esto es gracias a lo que... quien rescató las raíces del baile típico del país. Esta fecha marca el inicio del ambiente, las actividades de las fiestas patrias. Hoy es el Día Nacional de la Cultura Tradicional y Popular Chilena, amigo.
1: Somos comunidad, y hoy también lo celebramos acá en la radio. Por bienvenida, comunidad retro.
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1: Bueno, y aquí a toda máquina por la radio. Recuerda nuestro WhatsApp para hacer comunidad retro a través de nuestro... Bueno, esta comunicación la tenemos acá.
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1: Bueno, y aquí hacemos radio, nos conectamos, lo pasamos bien.
2: Sí, y hay un dato importantísimo que no puede pasar hoy día, amigo.
1: ¿Cuál, amigo?
2: Porque hoy día se cumplen exactamente 40 años del lanzamiento del Pateando Piedras, el emblemático segundo álbum de estudio de la banda chilena Los Prisioneros. Así que en un rato más, un hito histórico de lo que es la música nacional, vamos a destacar el Pateando Piedras de Los Prisioneros acá en el ATM Marcos Zamora.
1: Vale, compadre. Bueno, ahí estamos comenzando, arrancando. Vamos a chequear, como siempre, lo que trae prensa en la jornada de hoy, los titulares por Eclipse FM.
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1: Me voy con Bio Bio Chile, la portada de hoy. Ni estudian ni trabajan los jóvenes ninis. En Chile alcanza el nivel más alto de los últimos años. Ya lo habíamos conversado sí, hace como por lo menos...
2: un par de semanas atrás.
1: Oye, sí. No, yo creo que por lo menos fue como casi dos meses ya, compadre.
2: Sí, por lo menos.
1: Por lo menos.
2: Anoche creo que se volvió a retomar el tema de las noticias, se volvió a nombrar todo el tema de los ninis.
1: Ni trabajan, ni estudian
2: y ni quieren tampoco.
1: Y no quieren nada. Bueno, así que en fin, será bueno. Parte de nuestra crianza.
2: Puede ser también.
1: Haberlos criado, digamos, de una manera muy particular y.
2: Puede ser.
1: Y no se sientan capacitados para estudiar o salir de casa.
2: Yo creo que por ahí está la mano ahí, pues. No quieren salir de ahora porque está la mano ahí.
1: Lo vamos a chequear, ¿eh?
2: Vamos a chequearlo.
1: Vamos a chequearlo un ratito más. Los ninis en Chile. Ya viene la portada de hoy, ¿eh?
2: Sí.
1: Más de uno de cada cinco jóvenes entre 25 y 34 años en Chile no estudia ni trabaja. Así lo revela el barómetro laboral y previsional de agosto de 2026, elaborado por el Centro de Investigación Empresa y Sociedad de la Universidad del Desarrollo y la Asociación de las AFP. Bueno, y de acuerdo con este informe, basado también en datos del Instituto Nacional de Estadística, la proporción de personas que estudian y trabajan, conocidas como ninis, alcanzó 21,6% durante el trimestre mayo-julio del 2026, entre quienes tienen entre 25 y 34 años. Bueno, ahí después lo ampliamos más. Viene hoy en titulares.
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1: Bueno, y Arabia Saudita advierte que responderá con firmeza tras ataque de los rebeldes ahí en Yemen hoy día en portada. Reportan incendio que provoca densa columna de humo en la capital, en Santiago de Chile. Bastante difícil de creer. Chumalí duda que paciente en riesgo vital haya esperado 73 horas en la región metropolitana. Hechos, no palabras. Gobierno inunda redes con el post celebrando lo que han hecho en 6 meses. Hoy vienen titulares.
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1: Indagan posible contrabando de cobre tras explosión de camioneta por minas antitanque en la frontera. Hoy día vienen titulares. Y Fernando Alonso alabó a Nico Pino, ícono de la Fórmula 1, fichó a piloto chileno para encaminarlo en el Gran Circo. Hoy día también en titulares.
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1: Bueno, y no habrá música nueva. Noel Gallagher revela cómo se gestó la gira de regreso de Oasis. Estos son algunos de los temas que están hoy día en la portada de hoy de los medios de Mol. ¿Quién nos dice? Presidente vocero del debate. Gobierno asegura que propuesta de reglamento de seguridad municipal no crea una causal para cesar alcaldes. Texto no innova en esta materia, hoy día también en titulares.
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1: Fiscalizaciones anuncian medidas sobre los Elam tras tragedia en Pitrufquén, hoy día en titulares también. Bueno, y el gran dilema del Nico Massú, de cara a la compleja serie de la Copa Davis de España. No olvidemos que siempre se juega Copa Davis cuando estamos en fiestas patrias, ¿te has dado cuenta, no?
2: Sí, siempre se juega en fiestas patrias la Copa Davis, amigo. No sé qué pasa por eso vos.
1: Bueno, a nivel mundial, la verdad que coincide.
2: Exactamente, bueno, para nosotros es importante, pero a nivel mundial es una fecha normal.
1: Normal, ¿no?
2: Pero bueno, siempre ha sido así.
1: El equipo chileno de Copa Davis que capitanea el Nico Massú, bueno, ya entrena en el Kurs Anita Lizana de cara a lo que será esta serie de octavos de final ante España, este sábado y domingo. Pareciera que la previa solo hay una certeza. Alejandro Davilo, 28 del mundo, será el primero singlista en Chile. Sin embargo, hay dudas en el segundo y Massú debería formar una decisión o tomar una decisión clave. ¿Quién deberá ser el otro singlista?
2: Ay, ay, ay.
1: Cristian Garín está número 133, ha bajado bastante. Tomás Barrio, sí. 139. Son las opciones más allá de su cago, que Gago, digamos, está con mejor ranking. Hay incertidumbre. En la serie pasada ante Serbia, disputada en febrero, Barrios jugó individuales y respondió venciendo a Lajovic. Además, el chillanejo viene con más ritmo de competencia, cayendo en primera ronda en el US Open tras acceder desde las clasificaciones. De hecho, Garín se desistió, digamos, en la ronda final del Squall y terminó retirándose. El nortino ha tenido que lidiar casi todo el año con problemas físicos. Bueno, es lo que tenemos hoy día.
2: Tomás Barrio puede ser, ¿o no? Segundo singlista.
1: Tomás Barrio.
2: Puede que sea el segundo singlista. Sí, se tiene toda la cara para que vea Alejandro Davilo el número uno y yo creo que Tomás Barrio podría ser el dos para Chile.
1: Está Matías Barrio, está Matías Soto, disculpa.
2: Matías Soto también.
1: Que es 203 en doble, el mejor chileno en la modalidad. Bueno, el equipo chileno es Alejandro Davilo, que es número 28 del mundo, amigo mío.
2: Sí.
1: Cristian Garín, 133. Tomás Barrios, 139. Matías Soto. 237 en single y 203 en dobles.
2: Claro.
1: Y España viene con Rafael Jordar, 14 del mundo. Daniel Merinda, 41. Martín Landauce, 62 del mundo. Jaume Murán, 68. Y Pedro Martínez, 132. No vino con el número uno del mundo.
2: Con Alcaraz.
1: ¿No? Con Alcaraz.
2: Carlitos Alcaraz. No viene. Participó en el US Open.
1: Sí, pero bueno, para nosotros que no venga
2: con
1: los titularísimos.
2: Con el top ten, claro.
1: Vamos a ver qué pasa con Chile en Copa Davis. Siempre sorprende, independiente del ranking.
2: Sí, siempre son buenos partidos. Así que...
1: Sí, hay un ambiente distinto que toman los jugadores también, claro. Como un partido de selección, obviamente.
2: Es más garra también, ¿eh?
1: Y hay otra la sensación otra que mental. Parece que los jugadores genera y obviamente el Nico también genera en ello.
2: Exacto, la garra del Nico Massú también que la impregna a los jugadores. Yo creo que las ganas de estar también en la cancha y tomar la raqueta también para poder jugar ese partido, pero él le impregna esa fe y esa gana de poder sacar a Chile adelante, amigo. El Nico Massú.
1: El Nico, y aquí estamos grande. Con The Cardigans. 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
1: Bueno, acá seguimos en la comunidad y vamos a conectar contigo a esta hora a través del WhatsApp de la radio.
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1: Bienvenida, comunidad retro. ¿Cómo están? Aquí está Blanquita. Blanquita, buen día. Me dice hola, Marquito. Buen día para todos. Les deseo un bello martes. Disfruten su día y viven bonito, ¿eh? Recuerda que cada día tienes dos superpoderes. Los dos poderes son tu mente y tu actitud. Y con eso, vamos para arriba, vamos arriba. Blanquita, muchas gracias por todo y por la buena vibra que nos envía a esta hora a través de la radio. ¿Qué más tenemos hoy día aquí en comunidad? Me escribe Rodrigo. Amigo Rodrigo, ¿cómo estás? Hola Marco, querida comunidad TM. Desde aquí, desde Iquique. Saludando al ATM porque están en Iquique de vacaciones.
2: Mira, de Santiago y Iquique.
1: De Santiago y Iquique, allí nos mandó fotos, mandó unos videos también de
2: Buen rally.
1: De Iquique.
2: Saludos, Rodrigo.
1: Que tengan un lindo martes lleno de energía, vale. Ya que queda poquito para celebrar las fiestas patrias. Un abrazo, ATM. Allí nos manda una intro.
2: ¿Ya?
1: Es una intro, deja buscarla. Es que no me sale la intro. Está ¿no? como en otro formato, ¿eh?
2: Ah, ok. Puede ser.
1: Sí, me sale como.
2: En otro formato.
1: Un tipo de introducción, pero no. Claro, no logro entrar ahí con Apple Music.
2: Ah, difícil.
1: Me lo toma de esa manera aquí en la radio.
2: Difícil, entonces.
1: Saludos para Rodrigo, que está escuchando la radio. Ven, Iquique. Estamos ahí. En tierra de.
2: Campeones, Iquique glorioso, dicen por ahí.
1: Iquique, ¿no? Glorioso.
2: Sí, es súper difícil de la vez decir eso. Iquique glorioso.
1: Iquique glorioso.
2: Es como un trabalengua. Claro. Iquique glorioso. Saludos para Rodrigo de vacaciones en sintonía de la Radio Eclipse.
1: Hola, amigo Freddy González. Me dice: para quienes tienen fe, no existe la suerte, existen bendiciones. Para quien tiene a Dios, no existe la derrota, existe victoria. Para quienes creen, no existe lo imposible, existe, se puede. Buen día, nos dice hoy día Freddy González, aquí le mando un abrazo, amigo. Bienvenido a la comunidad retro. Buen día, comunidad retro, aquí también saludando. Está Fabián

0: Quinqueyes.
1: Bien.
0: Sí, muy buen día, Marco. Feliz a escuchar la comunidad retro. Un gran saludo a estos hermosos días. Muriendo de calor aquí en La Ligua, me dice. Felices fiesta 18era. Nos manda saludos María Castillo, que es de los Quinqueyes, una amiga ahí de la comunidad retro. A quien tuve la posibilidad de conocer. Trabajé en un momento en una actividad muy, muy bonita.
2: Ok.
0: Saludos para ellos, entonces. En Proemo.
2: Saludos para ellos, entonces.
0: Yo hacía taller ahí en Proemo y...
2: Ah, sí, me acuerdo de esa época.
0: Ya ahí me conocía a María Castillo, de los Quinqueyes.
2: Sí, me acuerdo.
0: Le tengo mucho cariño.
2: Me acuerdo de esa época cuando estaba ahí haciendo esa...
0: Laburando.
2: Eran como capacitaciones que hacía ahí, Marco, ¿no?
0: Claro,
2: o los cursos,
0: más o menos. Algo parecido. Ya. Capacitación, más que nada.
2: Para la gente...
0: El tema de marketing lo veía yo.
2: Ah, bueno. Sí.
0: Bueno, sí, teníamos grupo en Petorca y también en el sector costa, en Huaquén, teníamos ahí los Quinqueyes. El interior, así que
2: buena
0: ahí,
2: experiencia.
0: Ahí la conocí y bonita experiencia porque uno conoce lindas personas también, sí,
2: por supuesto,
0: en este proceso. ¿Quién más está por aquí? La Ceci, ¿cómo estás, Ceci? Buen día, amiga mía, bienvenida a la radio.
3: Buenos días,
0: amigo. Desde Concón.
3: ¿Cómo estás, Marquito?
0: ¿Viene tú?
3: Espero que esté muy bien. Buenos días, Gonzalo.
2: Hola, hola, ¿cómo estás, Ceci?
3: Gusto saludarlo.
2: Gracias, igualmente.
3: Yo bien, gracias a Dios. Acá cocinando una sopita de una crema de verdura para mañana también, para las visitas.
0: Ah, para las visitas.
3: Carne.
2: Ah, mira.
3: Así que aquí cocinando, lindo el día.
0: ¿Está lindo el día en Concón?
3: Agradables.
0: Ahí la Ceci, en la zona costera de Concón. Oye, aquí me digo que indigna para el chino que nos manda un paisaje muy lindo.
2: Oh.
0: Así está el sol desde mi patio, radiante. Bueno, hoy día llegan a Santiago los 28 grados acá. La hidratarnos, dice. Y en estos momentos estamos a 22 grados ya.
2: Oh.
0: Dice, digna para el chino, amiga Digna, ¿cómo está? Buen día.
4: Bienvenida. Hola, hola. Lindo Marte.
0: Lindo Marte, amiga mía.
4: Por acá. Un día demasiado radiante. Vamos a tener un sol estupendo por acá. Llegaremos a 28 grados. Tenemos 18 grados ya en este momento acá. Así que a disfrutar este mini veranito que vamos a tener en estos días. Así que a hidratarse.
0: A hidratarse.
2: A hidratarse.
4: A cuidarnos y a protegernos. Qué saludito para ellos también. Así que
0: para
4: deseo una estupenda tarde para todos ustedes y para toda la comunidad retro, cargadita de mucha energía y buenas vibras y bendiciones para todos. Abracitos, cariñitos. Chau, chau.
0: Digna para el chino. Oye, qué energía hoy día, junto a nosotros.
2: Energía positiva que nos está transmitiendo la Digna, así que le mandamos un abrazo, un saludo. Y siga, siga, amiga mía, en sintonía de la Radio Eclipse.
0: Adrián, ¿cómo estás? Saludos a la espera de Pateando Piedras. Me dice acá, nos mandó un video que todavía no transmitimos ahí, amigo mío. Pero nos mandó una fotito que luego la ponemos acá.
2: Ya, nomás,
0: está
2: ya.
0: Está buena,
2: nomás.
0: Está buena esa. Voy a sorprender a Chacanaito.
2: Vale.
0: Oriana me dice buen día, Marquito Gonzalo. Bonito martes.
2: Hola.
0: Para todos, que tengan un tranquilo 18 de septiembre.
2: Oy,
0: y a bailar cuequita. Tiki, tiki, tiki, Oriana. Saludos para ti, amiga. Bienvenida a la radio, como siempre. Jorgito, ¿cómo anda, Jorgito?
5: Tan buenos los chorizos en el progreso, oye. Vaya para allá.
0: Bueno. Déjale. Tan buenos los chorizos en el progreso.
2: Oh.
0: Oye, ahí está Pachi Zamora, que nos manda video también desde el Progreso Constructor.
2: Animando ahí.
0: Porque... No, ya estamos, pero con todo, ¿eh?
2: Full power.
0: Full power.
2: Sí.
0: Así que...
2: Saludos a Pachi ahí.
0: Vamos a mostrar un video luego también, cuando empecemos con esta transmisión acá en el... No tenemos retorno en este minuto, por eso que no...
2: Claro.
0: Ya lo vamos a chequear.
2: Ya nomás vamos al aire.
0: Ya vamos a salir
2: al aire. Por el canal, sí.
0: O sea, en el aire se está escuchando, sí.
2: Sí. Vamos por la televisión. Ahí.
0: Mari, ¿cómo estás? Buen día, Mari. A veces no necesitamos palabras. Solo una canción que diga exactamente lo que sentimos. Escucha música, conecta con ella. Eso. Y deja que hable por ti. Así nos dice hoy la Mari, aquí en la radio Eclipse FM, la radio de los clásicos.
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0: Hay buena vibra aquí en la radio.
2: Sí, por supuesto.
0: Hay buen ambiente.
2: Se nota la chilenidad también en nuestra ciudad de La Ligua. Está hermoseada con todas las banderitas por todos lados, ¿eh?
0: Hay buen ambiente.
2: Hay buen ambiente de 18ero, amigo mío. Hay clima de 18ero.

0: Lo bueno es que nos va a acompañar el clima, el vientecito en la tarde, así de repente un poquito helado, así que... Pero es parte de, el viento 18ero, del clima de septiembre, amigo, amigo, en el ATM.
1: Y aquí está la música de Soda Stereo. Esto se llama Nada Personal. Ese viaje a los 80 lo realizamos ahora acá en Comunidad Retro.

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1: Somos Comunidad Retro. Te damos como siempre la bienvenida aquí en la radio. 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
1: ¿Qué pasa, Gallito? ¿Dónde anda, Gallito? Está un poquito, ¿ah? ¿Eh? Casi ay, voy ay. Con Gallito, pero estoy ocupando esa línea, ¿eh? Está un poquito.
2: Ay, ay, ay.
1: Ay, ay, ay.
2: Ay, ay, ay.
1: Ya están todas sonando, tengo todas sonando.
2: Estamos ay, en todas.
1: Ay, ay, ay.
2: Oye, qué buena música. Survivor.
1: Ahí lo solucioné. Ya. Ahora sí, está. Gallito, estás por ahí, Gallito. Estamos contigo, amigo. ¿Eh?
3: ¿Cómo estáis, Marquito? ¿Cómo estáis, amigo?
1: Gusto
3: mío?
1: Escucharlo, compadre.
3: ¿Cómo estáis? Espero que esté muy bien, mi rey.
2: Déjale.
3: Aquí andamos. Es un negocio de palta, así que vengo día de los Andes, por el favor de Dios.
1: Con las paltitas.
3: Me fue bien, que se dio. Ahora vengo de vuelta a la casa a buscar unas cosas y partir para allá de nuevo. Con toda la fe de Dios, vamos muy bien.
1: Qué bueno, amigo.
3: Así
1: amigo.
3: Que hay que aprovechar las vacaciones, pues, Marquitos. Digo, coche parado, nos gana plata.
2: Nos gana plata.
3: No.
1: Sí, sí.
3: Yo aquí me la rasco en lo que sea, Marquito. Allí me hace un juego de terraza que tengo que entregar el jueves.
1: Mira.
3: Ya, cuando no hay peguita de Uber, en las partitas, hermano mío, en lo que sea.
1: Y el hombre la mueve. Eso.
3: Así que, por el favor de Dios, todo bien.
1: Vale, amigo, eso nos alegra.
3: La lleva Gallito.
1: Vamos, Gallito, hombre.
3: Conmigo, amigo, bendiciones.
1: Grande Gallito, viene escuchando la radio, se viene trasladando. En la quinta región, el Gallito, Cristian Cataldo, en comunidad.
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1: Oye, escuchando ahí, le dice la Ligua 103.9, Eclipse FM. Vale, amigo mío, lo tenemos en pantalla ahí en su vehículo, ¿eh? Qué bueno. Así que nos conectamos contigo. Amigo mío, ¿hay cura para la caña o no hay cura para la caña?
2: ¿Hay cura para la caña?
1: Sí, ¿hay cura para la caña o no hay cura para la caña?
2: ¿Qué puede ser para la caña?
1: Chiquillo,
2: yo creo que debe haber cura para la caña.
1: Hoy día viene, bueno, con las fiestas patrias a la vuelta de la esquina y el tradicional terremoto entre los protagonistas y el traguito, el vinito y todo, surge una pregunta inevitable. ¿Existe alguna fórmula para eliminar la caña? Bueno, esa es la pregunta que hacemos hoy día.
2: O resaca también.
1: Lo pueden comentar aquí con nosotros. Se conectan a la radio, nos dicen, ¿cuál es el secreto que tú tienes para... O la fórmula para eliminar la caña? Porque se nos vienen días intensos. Tanto el jueves por la noche, viernes, sábado. ¿Y quién nos dice que también el domingo? Todo puede ser.
2: ¿Y el lunes cómo devuelven? A media máquina.
1: Todo puede ser.
2: A media máquina, no a toda máquina, a media máquina.
1: ¿Existe alguna fórmula para eliminar la caña, amigos de la comunidad? ¿Tú tienes alguna? Bueno, la compartes acá en la radio. Aquí está nuestro WhatsApp de la comunidad retro. Oye, den buen datito, buenos datos ahí para nuestros amigos que se van a tomar su quiña ahí para las fiestas patrias.
2: Claro, ¿no existe alguna cura milagrosa por ahí o no? Tiene que haber alguna cura milagrosa para que nos den el dato, amigos míos de la comunidad retro. Ahí, ¿qué es lo que dice la ciencia? ¿Qué dicen los expertos?
1: ¿Tú tienes alguna o no?
2: Yo...
1: ¿Que hay probado en la casa y todo?
2: Ay, no, yo más que nada...
1: ¿Gatorade alguna que usted nací?
2: Yo creo que hay un... ¿Cómo se llama? Un líquido que me gusta a mí, que es el famoso...
1: ¿Suerox?
2: Suerox.
1: Suerox, ese bueno.
2: Recomendable, 100%. Yo una vez me sentía muy mal en una resaca que tuve por ahí, y al otro día tenía que ir a trabajar, y me tomé un Suerox, pero quedé, pero...
1: ¿Como nuevo?
2: Tiki-taka, decían.
1: Tiki-taka, ¿vale?
2: Sí, sí.
1: Formula Suerox.
2: Famoso Suerox.
1: ¿Ya?
2: Así que el de color azul, ese es buenísimo.
1: ¿Y alguno casero que tengan por ahí, chiquillo?
2: Casero, más que nada, yo no, y ya no sabría decirte.
1: Vamos a ver qué nos dice la comunidad retro.
2: Pues siempre decían una cervecita por ahí también, pero no, después seguí tomando.
1: Sí, pues dicen algunos que...
2: Te repones con una cervecita.
1: Que había que tomar... el trago que estabais tomando antes, un poquito.
2: Claro, pero después que,
1: me imagino que
2: igual, de nuevo, pues, sí, mejor no es recomendable.
1: Pero eso ya, alcohólico ya.
2: Claro, más alcohólico, pero bueno.
1: Alcohólico
2: no, ya. Ah, no, pero yo creo que el Suerox, por ahí va el tema más. ¿Cómo se llama? Para poder reponer la caña o la resaca también conmigo.
1: Claro.
2: Sí.
1: Eso. Ya, pero ¿qué hay?
2: Sí,
1: ¿qué hay, la pregunta? Nos colaboran. Una buena fórmula para la caña.
2: Yo creo que antihidratación, ¿no? Pura hidratación.
1: Rodrigo Nequique, ¿tiene algún secreto para la caña? Bueno, aquí nos van enviando. Aquí está nuestro WhatsApp.
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1: Y aquí está la música de Poison.

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1: Claro, ahí sí, retomamos. 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
1: Bueno, se nos pasó una canción recién. Estamos preparando un cafecito. Recuerda que tú nos traes hoy día. ¿Cuál es una receta buena para la caña? Recuerda conectarte con nosotros. Una canción más, compadre, y volvemos
3: Por supuesto, vamos
1: con este tema. Aquí estamos con Aerosmith.

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2: Bueno, y aquí hacemos Comunidad Retro en vivo por Eclipse FM. Bueno, acabamos de ingresar a YouTube, así que vamos a transmitir ahora por YouTube. Especialmente, ¿cuáles son los productos? ¿Cuáles son los cómo se llama? Los beneficios para mejorar de la caña. ¿Con qué mejoramos la caña?
3: ¿Algún secreto, alguna receta que pueda dar la comunidad de Retro? Saludamos a todas las personas que están ahí.
2: Que se suman a
3: nuestra transmisión. Que se suman a la transmisión por YouTube también y por la 103.9. Así que ahí un abrazo para todos.
2: Bueno, bienvenida a Comunidad Retro también a través de nuestras plataformas digitales por Eclipse.
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2: Bueno, con un rico café también de la radio. Aquí estamos con nuestro cafecito, que no falla.
3: Café Marley también hay, ¿no? También puede ser.
2: Oye, me ocupaste el tazón, ¿eh?
3: Oye, sí, me lo cambiaron, ¿no?
2: Nos equivocamos.
3: Cuando veo que están echando gotita a la taza.
2: Sí, me equivoqué.
3: ¿Qué pasó acá? No,
2: pero bueno.
3: En fin.
2: Vamos con lo que habíamos prometido. Bueno, aquí por ejemplo, hasta Chino Perro nos escribió, ¿eh?
3: Ya.
2: Hasta Chino Perro también nos sumó. Estamos en.
3: ¿Tiene alguna receta también?
2: Instagram, mira, aquí está. No hay cura para la caña. Bueno, los expertos dicen cómo aliviar sus síntomas. Hoy ya lo tenemos aquí en.
3: Oh, no hay cura para la caña.
2: Claro.
3: Salud y bienestar. Mira.
2: ¿Tú estás averiguando por ahí qué pasa la caña? Sí, hay varios mensajes hoy día aquí en el programa. Hay
3: también por ahí. Pero mira, a lo que me dice a mí, no existe una cura milagrosa ni una fórmula mágica para eliminar la resaca o caña, ya que el cuerpo necesita tiempo para metabolizar el alcohol por completo, amigo mío. Así que, ¿qué hay que hacer para aliviar los síntomas? A lo mejor mucha hidratación, beber agua, sorbos o líquidos con electrolitos, lo que te decía yo, los famosos suerox, bebidas isotónicas para combatir la deshidratación, comida suave, también porciones ligeras. Y también hay un dato que de repente uno piensa, oye, me voy a tomar un café porque a lo mejor el café me hace bien. El
2: dicen
3: café
2: que no,
3: no hace bien para
2: no
3: la
2: caña. No hace bien para la caña.
3: Así que, y dormir harto y descansar el tiempo necesario para que el organismo se pueda recuperar.
2: Muy bien. Amigo
3: mío. Así que bueno, ahí hay un datito para la gente que tiene caña o resaca, que a lo mejor también este 18 le va a poner un poquito más de la cuenta, pero celebrando también lo que son las fiestas patrias, y a lo mejor también pasamos con alguna cañita por ahí y a lo mejor harta hidratación nomás, amigos míos.
2: De todas maneras, amigos míos.
3: Por supuesto.
2: Oye, Chino Perro.
3: ¿Qué dice Chino?
2: Dice que lo mejor para la caña es un perno bueno.
3: ¿Un perno bueno?
2: Un perno bueno.
3: Ah, ya, bueno.
2: ¿Qué dice?
4: Boludo, lo mejor para la caña es la resaca.
2: ¿Ya? Sí.
4: Es vender un facito, boludo.
2: Un facito.
4: Un caño grande, boludo.
3: Buen dato, buen dato, boludo.
2: Oh, boludo.
3: ¿Qué hace? ¿Qué hace?
2: Oye, preguntaron aquí en Cataldo.
3: ¿Ya?
2: ¿Qué recomienda?
3: ¿Qué recomienda?
5: No, yo, Marquito, cuando me desco caña mala, gallito, yo parto el tiro a comprar un maruchán.
3: ¿Maruchán?
5: Un maruchán.
2: Un maruchán.
5: Con una buena cachantuna al lado. No, yo el sueño. Valgo nada, nada, nada, Marquito.
2: No valgo nada, es.
5: Llamando a Guajardo cada rato. Consiste que cuando cocina la. Me hicieron la casa, no, salgo arrancando el tiro para afuera.
2: Qué bueno.
5: Sí, me compro el maruchán.
3: Ahí está.
5: Con un buen caldito.
2: Maruchán, búscalo.
5: Y la buena cachantún.
3: Maruchán.
5: Salvado.
3: ¿Maruchán o maruchán?
2: Algo por ahí.
5: O si no, pego un tarro de salmón, Marquito, una papa y una cebolla y me hago un caldillo. Tanto remedio, amigo mío.
2: Ah, qué caldillo.
5: Ese planta muerto por gallo.
3: Sí.
2: Es que otra cosa, entramos al mariscal ya y cosas por el estilo. Y
3: claro, recuperarse totalmente.
2: Oye, mostramos imagen ahí porque nos está escuchando. Viene. Anda por la quinta región, mi amigo. Que te encanta, nos mandó una fotito.
3: Ahí está la pantalla.
2: Sí, nos mandó una fotito y todo eso. Y cómo se llama, anda buscando unas paltitas.
3: Ya.
2: Saludos para él. Ahí está la recomendación. Joana, estás en Quintero, amiga mía. ¿Cómo estás?
6: Muy buenas tardes, Marquito.
2: ¿Cómo le va?
6: ¿Cómo estás, Joana? Un lindo día de sol, está exquisito. Un día de playa. Buen día para todos.
2: Buen día, besos, amiga mía. ¿Con qué pasa la caña nuestra amiga Joana de Quintero? Bueno, ahí nos vas contando, amiga. Amigo Rubén nos va a contar de eso, me imagino, ¿no? ¿Cómo pasa la caña? ¿Cuál es el secreto, amigo?
7: Hola, chiquillos.
2: ¿Cómo estás,
7: amigo Rubén? Amigo Marco.
2: ¿Cómo estás, amigo?
7: Viejito. Hola, pues Gancho Chacana.
3: ¿Cómo está, Gancho?
7: Garrafa, que no los veo.
3: Oye, tanta chuica que no los veo.
7: Oye, chiquillo, bueno, aquí en Papudo nuevamente. Hoy día tocó pintura, así que estamos más tranquilitos. Pero igual que el gallo está fuerte, chiquillo, está fuerte el sol por acá.
3: Ah, mira.
7: Pero muy agradable. Corre una brisa fría y si te cae aquí tiene el sol,
3: caliente.
7: Ahí te peláis, chancho. Oye, en base a lo que estoy preguntando, yo con mi época de carrete,
3: mira,
7: lo que hacía antes de salir, me tomaba un
3: tiempo de carrete.
7: Sí. Una cucharada o dos cucharadas de sopa, pero de aceite.
3: De aceite, ya.
7: Y comía harto. Entonces, cuando ya todos mis amigos estaban ya como cuero, yo estaba recién empezando a chispear.
3: Como cuero.
7: Así que evitaba eso de curarme o marearme.
3: Ah, ya. Yeah.
7: Y para el otro día, si es para hacer algo así como para pasar la cañufli, yo hacía como un suero casero.
3: Un litro y medio
7: de agua, le echaba limón.
3: ¿Limón?
7: Unos dos limones, unas cucharadas de sal y una cucharada de azúcar. Ah, de esta de tepo.
3: De té, sí, claro.
7: Sí, y ahí el frío. Y después viejo que hay, pero tiki taca.
3: Anotado, ¿ah?
7: Como para seguirla.
3: Estamos notando acá.
7: Así que ahí se las dejo dando bote, chiquillo. Funciona, de que funciona, funciona.
3: Le resultó. Muy bien.
8: Sí, totalmente.
3: Oye, subí unas fotos tuyas también ahí mientras hablaba. Ahí está Rubén Luán, que nos cuenta su secreto hoy día para dejar la caña. Bueno, y acá, o sea, para salvar de la caña, ¿no? Mira, aquí está. El que hablaba y tú, el Suerox.
8: El Suerox, sí.
3: Sí, móvil 23.
8: Buenísimo.
3: Nos muestra ese, ahí está.
8: Ya está, Suerox. El azul es muy bueno, así que ahí recomendable totalmente. Tiene 8 iones ese Suerox, así que ahí a tomarse un Suerox cuando estén con cañita, amigos míos.
3: Oye, yo con mi dosis lista, me dice, operativo M23.
8: Por supuesto.
3: Ahí nos mandaba que esa es la solución para él.
8: Exacto.
3: Saludos, Gonzalo Chacana. Oye, mi compadre.
8: Saludos, saludos.
3: Aquí está Rodrigo en La Serena. Está escuchando la radio en La Serena.
8: Buenísimo.
3: Lo veo muy cómodo ahí, amigo. Oye, cuenta el secreto ahí. ¿Qué es lo que a usted lo motiva ahí?
8: Oye, ahí está. Ahí está Rodrigo.
3: Las revoluciones del alcohol. ¿Habrá caído en algún pecadito?
8: ¿Alguna vez en la vida?
3: ¿En la vida?
8: Más de alguna vez también puede ser, ¿no?
3: Saludos para ti, amigo.
8: Saludos, Rodrigo.
3: Rodrigo está en Iquique, escuchando la FM de los grandes éxitos.
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3: Oye, la Mari me dice: hola amigos, para la resaca, lo mejor toma limonada.
8: También.
3: Helada.
8: También.
3: Cariño desde Viña del Mar. Sí.
8: Buenísimo también.
3: Heladita, ¿no?
8: Una buena limonada heladita para reponer la cañita también. El limón también es bien. ¿Cómo se le puede decir? Reconfortante para lo que es la caña, amigo.
3: Sí. Sí. Hoy día nos deja un pensamiento también, ¿sí?, aquí en la radio.
8: Ah, estamos,
3: sí,
8: como baulacas. Estamos como baulacas. Tenemos,
3: claro,
8: pensamiento caurita.
3: A veces no necesitamos palabras, solo una canción que diga exactamente lo que sentimos. Escucha música, conecta con ella.
8: Bueno.
3: Y deja que hable por ti. Así nos dice hoy día mi querida amiga Mari, que está en Concón escuchando la radio. Y que también nos dice que te mandan un saludo a ti. Desea un excelente día martes. Un lindo,
8: gracias,
3: día en Concón.
8: Gracias.
3: Haciendo cosas en mi depa. Ya mañana me voy donde mi amita, así que cariños a bellas y audaces.
8: Buenísimo.
3: Entonces está en Viña del Mar,
8: ¿eh? Ah, buena.
3: Sí.
8: Pero se viene a pasar las fiestas patrias acá, lo que escuché yo ayer en la transmisión. Estuve escuchando, sí, el programa ayer, así que salió justo el espacio donde estaba la Mari y dijo que venía a la Ligua a pasar las fiestas patrias. Así que le deseo lo mejor por estos lares, amiga mía.
3: Oye, la Mari me dice, los amigos para la resaca, lo mejor tomar limonada helada también, como decía,
8: ¿sí?,
3: ella.
8: Sí.
3: Limonada helada.
8: Buena.
3: Daniela, ¿cómo estás, Dani? Bienvenida a la radio. Dani me dice, amigo Marco, el tonto huevo a la ostra con harta pimienta y limón.
8: Ah,
3: sería una muy... Mira, oye, hay diferentes, finalmente son diferentes recetas.
8: Oye,
3: todos tienen algo que le hace bien, ¿eh?
8: Por el lado gastronómico también, pues.
3: ¿Sí?
8: Así que para recuperar la caña, no solamente uno puede hidratarse, sino también tiene que comer.
3: Comer.
8: Que, buen dato lo que está dando la amiga ahí, ¿eh?
3: Huevo a la ostra con harta pimienta y limón.
8: Sí.
3: Y su buen vaso recién sacado del refrigerador de una maravillosa y fresquita limón soda.
8: Ah,
3: dice que con el limón soda.
8: La limón soda. A mí me gusta la limón soda, amigo.
3: Dice que nos falla. Buen,
8: buenísimo,
3: dice
8: buenísimo.
3: La Dani, ¿eh?
8: Para la cañufla.
3: Bueno, aquí presentamos a la Dani versión retro.
8: Ya,
3: a ver. A sí, ver, bueno, a ver. La Dani versión retro ahí también.
8: Ya.
3: La foto que nos envió el otro día, ¿eh? Ahí la tenemos.
8: Ah, verdad, sí me acuerdo.
3: Ahí está comentando.
8: Ahí está comentando. Saludos para ella.
3: Adrián me dice, por lo que me han contado, para la caña, vaso grande, jugo, dos limones,
2: Dos limones.
3: Limonada, ¿viste?
2: Una sal de fruta limón. Y bebida limón soda helada. Oye, limón soda se repite en dos audios en forma continua.
3: Pero te das cuenta que es limón por todos lados. Y limonada, limón soda y sal de fruta de limón. ¿Viste? Va por limón, va por como punteando, ¿ah?
2: Mira, y la imagen ya tenemos lo que sería eso.
3: Claro.
2: Ahí tenemos uno de los ejemplos, Gonzalo Chacana.
3: Ahí está, la limón soda.
2: Hasta un heno hay ahí.
3: Oye, sal de fruta heno, antiácido. Ah, sabor regular, sí, no tiene sabores.
2: Sabor regular.
3: Sí, pero el limón le da el toque, ¿eh? El limón con el alto hielito y la buena cuchara que no puede faltar para revolverla.
2: Y si llama aguajardo, aplicas miel, dice. Y con eso lo paramos, ¿eh?
3: También. Bueno, los datos están dando aquí en la comunidad de los chiquillos, amigos,
2: ¿eh? Oye, estamos en YouTube. Recuerda nuestro canal en YouTube. Sí. Nos puedes seguir y darle un dedito para arriba ahí para que nos sigan apoyando.
3: Por favor.
2: Sigan viendo nuestros videos y todo.
3: ¿Y por qué no suscribirse también?
2: Suscribirse,
3: le vamos a dar like a la transmisión. Ahí le dio un like.
2: Un like.
3: Sí.
2: Oye, tienes un piquero al mar helado. Me dice la María Castillo, mi amiga de los Quinquelles.
3: Para despertar.
2: Se espanta más que la caña. Oh, que hay como nuevo. Sí, muy buena.
3: Buena. Buen dato.
2: Aquí ya tenemos algunos que mandan fotos en estado de ebriedad.
3: Oye, ya están, pero a ver, como que están caídos ya, ¿o no?
2: Sí, empiezan a caer los caídos. Empiezan a caer.
3: Mira.
2: Llegan aquí.
3: Oh, eso ya está listo ya.
2: Hay de todo un poco.
3: Está pedido, como dirían por ahí, ¿eh? Está pedido ya, mira.
2: Con el dolor de cabeza más pixeleado no pueden estar las fotos.
3: Mira. Mira ese. Ahí está. El dolor de cabeza que te lo encargo, Marcos.
2: Bueno, ¿qué más tenemos por aquí? Ahora sí, Joana, estoy contigo.
10: Marquito, yo tomo con moderación para no tener caña.
2: Ah, con
10: no,
2: moderación.
10: Hace mucho tiempo ya que no sé de eso de caña.
2: Oh, muy bien.
10: Entre copete y copete hay que tomar agüita nomás, pues, y así no vaya a tener caña. Pues. Lo mejor.
2: También es la receta de tomar agüita.
3: Sí, pues mucha agüita
2: y un vaso de una cañita de agua.
3: Sí, harta hidratación. Sí. Eso es lo que uno toma, harta agüita. Y ojalá fuera fría. Así que mantener una botellita o un jarrito ahí en el refrigerador para pegarse su toque de agüita para hidratarse para la caña.
2: Oye, Jorgito ya me muestra los tacos que hay en la ligua. Empezamos con los tacos, me dice acá, me manda audio.
11: Yo creo que debe ser otro lugar porque yo conocí otro lugar en ese tiempo.
2: Oye, no, si son locos, no van a Luan. En mis viejos tiempos decía.
3: Sí. Oye. Mira, ahí están los tacos, ¿eh? Oye, sí, salud para.
2: Sí, cerca de. Bueno, aquí en la calle.
3: Ahí donde andábamos delante.
2: Sí,
3: por ahí pasamos.
2: En la calle Santa Teresa. Sí.
3: Con Vicuña Maquena,
2: sí, claro.
3: Vicuña
2: Maquena, sí. Ahí tenemos.
3: A tener ojo ahí los conductores, ¿eh?
2: Taco,
3: y los peatones también.
2: Tras taco. Bueno, nos escuchas en el taco entonces y también nos puedes ver en el taco.
3: Sí.
2: Súmate a la comunidad retro a través de nuestro Instagram. Bueno, y en esta oportunidad, a través de YouTube. Exacto. Estamos en vivo. ¿Cómo calma la... ¿Cómo se llama la caña, Ceci? Ceci, desde Concón.
12: Marquito, para la caña.
2: ¿Eh?
12: Harta agüita y una sopita. Sí, una sopita, lo ideal.
3: No puede faltar.
12: Y si es de marisco, mejor.
2: ¡Ay, qué rico! Mira.
3: Oye, sí, cómo calmamos la caña con una buena sopa también, porque el estómago tiene que recibir algo también después de haber botado todo alguno de eso, ¿eh?
2: Por supuesto.
3: Si llamáis a guajardo, obviamente, hay que recuperarse también con algo para el estómago.
2: Oye, la Influ me dice, buen día, ¿cómo están? La amistad es uno de los dones más hermosos que Dios nos deja para compartir. Hola, comunidad que ya conectada, escuchando buena música, me dice, buena conversación. Les deseo un excelente día martes, ya queda poquito para celebrar nuestras fiestas patrias. Vamos con todo este 18 y con respecto al tema, yo le tengo fe al consomé de pollo para la caña.
3: También, buenísimo.
2: Consomé de pollo. Un abrazo grande a la distancia. Ya está la Influ preparando aquí con, los veo uniformados de jeans. No, yo estoy de camisa.
3: Yo estoy de jeans, por lo menos.
2: Mi compadre está de jeans allí.
3: Pero también estamos de camisa, así que hay un reto más, a lo mejor también lo sacamos la chaqueta.
2: Oye, está terminando de cocinar y claro, aquí me manda la foto. Está haciendo una ¿cómo se llama? Un tomate relleno, mira.
3: Claro.
2: Mira. ¡Mish!
3: ¡Oh! Ay, que se ve bueno rico eso,
2: con choclito y todo.
3: Se ve muy bueno eso. Saludos
2: ahí para tenemos.
3: Saludos a la Influ.
2: Saludos. Grande Influ. Área, atención, área 12.
3: Atento.
13: Hola, amigos míos. ¿Cómo
2: está, Eduardo?
13: ¿Cómo está, amigo Gonzalo? ¿Cómo
3: está, amigo mío? Muy bien. ¿Tú?
13: Yo por acá, muerto de calor. Ay, ay, ay. Ay, ay, ay, señor.
2: Ay, área 12.
13: Y para la caña. Una cervecita. Viene la.
3: Oh, ¿viste?
13: Una nomás. Una. Pero bien tomada.
2: Una nomás.
3: Te vas curado, mi compadre.
13: Un buen shop.
2: Un buen shop también.
13: Atento, área 12.
3: De medio.
13: Atento, área 12.
2: Ahí estamos atentos, área 12 lo tenemos identificado ya.
3: ¿Un chop de medio puede ser o no?
2: Chop de medio.
3: También recuperador.
2: Recuperador.
3: Sí.
2: Totalmente.
3: Totalmente.
2: Oye, mucho mensaje hoy día. Somos Comunidad Retro. ¿Qué hay para curar la cañufli? Bueno, echémosle un vistazo también a la info que hoy día
3: vamos.
2: Nos acompaña aquí en la radio. Con las fiestas patrias a la vuelta de la esquina ya. Y el tradicional terremoto entre los protagonistas, surge una pregunta inevitable. ¿Existe alguna fórmula para eliminar la caña? Y la respuesta de los especialistas es clara. No existe una cura milagrosa para la resaca.
3: Exacto.
2: Café, palto u otros remedios caseros no hacen que el hígado elimine el alcohol más rápido, ya que el organismo lo metaboliza a su propio ritmo. Entonces, si tú te tomas un café y todo, más lento se hace el proceso de eliminarlo de tu cuerpo.
3: Exacto.
2: Sin embargo, sí existen medidas que pueden ayudar a prevenir o aliviar la molestia. Pongan atención, porque acá la radio que te ayuda.
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2: Oye, lo dijeron más de una oportunidad en los audios que hemos ido escuchando. Hidratarse,
3: totalmente.
2: Idealmente con líquidos que contengan electrolitos o bebidas isotónicas. O sea,
3: lo que dijimos de centro. Un Suerox o alguna Gatorade, Powerade, algo por el estilo.
2: Algo por el
3: nombramos
2: estilo.
3: Nombramos las marcas, mamá.
2: Sí. Oye, ¿por qué cambia el color? Porque tú me dijiste el azul. Y me da la impresión que a mí que fueran todos iguales. Cambia el sabor.
3: Es que cambia más el sabor. Lo que pasa es que la roja es más dulce. Y el azul es más neutro. Así que yo, por ese lado, si te va a ir por lo dulce, a lo mejor tampoco no te va a recuperar la caña al tiro.
2: Perfecto. Lo dice un especialista.
3: Puede ser, ¿eh?
2: Comer antes de beber. Dice que es bueno comer algo importante antes de comenzar a beber. Especialmente alimentos ricos en proteínas o grasas pueden también retrasar la absorción del alcohol. Frutas y verduras ricas en agua ayudan a mantener una mejor hidratación. Si es que estás con la cañita y con ese dolor de cabeza o el ánimo que se te fue a las nubes,
3: ¿eh? Sí.
2: Y si la resaca ya llegó, caldos o consomé, como dijo la Influ, y varios que dijeron algún consomé, por ahí dijeron un mariscal también.
3: Sí, también.
2: Permiten recuperar líquidos, sales y son fáciles de digerir. Frutas como plátano, sandía y naranja pueden contribuir a reponer agua, vitaminas y minerales.
3: También.
2: ¿Qué te parece?
3: Muy bien, también. Y además, a agregar a eso que tenés que tener un buen descanso para poder recuperarte. Si vas a seguir también en eso de no vas a dormir y vas a seguir, obvio que te vas a recuperar más tarde. Pero si descansas bien, puedes tener una buena recuperación.
2: Lo dijiste, Chacana.
3: Sí, lo dije.
2: El verdadero remedio es el tiempo.
3: El tiempo.
2: Como dices tú.
3: Exactamente. Así que hay que dormir o recuperarse, descansar más que nada.
2: La tarde puede, o sea, el cuerpo puede tardar varias horas.
3: Exacto. Sí,
2: ese es el tema.
3: Como diría Francesco Salvi.
2: Varias horas en eliminar completamente el alcohol, dependiendo de los factores como la cantidad consumida.
3: Sí.
2: Obviamente, si te fuiste al chancho, el peso que tú tienes también en tu cuerpo, también. La edad. Y también el sexo, también influye.
3: Oye, también influye, un punto.
2: Una a mujer tomar, y un hombre son a tomar, muy distintos.
3: A tomar en consideración también el tema del peso también, porque, amigo, así que, si tú tienes un peso más o menos elevado, es obvio que te va a demorar un poquito más en llegar nuevamente al estado normal.
2: Claro. Oye, la Catita me dice que el mejor remedio son dos paracetamol de 500, una o dos cervecitas bien heladas, ¿ya?, con sal y limón, al seco. Y de comer un ceviche para no curarse tan temprano, dice.
3: Ah, ya también, para seguir a la misma.
2: Yo. Sí, bueno, nos dio el datito ahí.
3: Sí.
2: ¿Qué más para mí? Una audiencia me dice, no digan mi nombre, pero para mí es terrible estar con la caña, ni siquiera puedo beber agua.
3: Oh.
2: Hasta eso lo vomito, me dice. Me dura como 2 días la caña. Bueno, y cuando son así los cuerpos, yo no entiendo cómo de repente volví a tomar de nuevo.
3: Pero cuando estamos ahí tomando, ay, no.
2: Ni te acordás.
3: Ni te acordás. Es que al otro día ya estás enferma como
2: los 2 días.
3: O enfermo como 2 días, sí, pues lo arrepentido. Pero bueno, en fin.
2: Jenny, ¿cómo estás? Mira, las chiquillas se ponen la camiseta hoy día en el programa. 2 vasitos de agua antes de acostarse. Santo remedio. Se van a acordar de mí.
3: También, puede ser.
2: Tomen agüita entre cada vaso, dice Pablito, también acá en Comunidad Retro.
3: Oye, sí. Te pegáis uno de, no sé, por el licor que estáis tomando, el copetito que estáis tomando, y te mandáis un vasito de agua. Después,
2: claro.
3: Y seguí así, sucesivamente.
2: Cristiano dice algo, mejor no beban y van a amanecer impecables.
3: También una buena opción, está. También.
2: Y los mariscos crudos con limón. ¿Cómo andaría un marisco crudo? Hay unas machitas,
3: rico,
2: así crudas, con limoncito, su chorito.
3: Bueno, ay.
2: ¿Ah?
3: Ay,
2: su,
3: ay, ay.
2: ¿Cómo se llama lo otro que me gusta también a mí? Bueno, el mariscal, estamos claros. Pero las machitas ahí.
3: A la parmesana.
2: Su almeja. No, estamos hablando de los crudos.
3: También,
2: de los crudos.
3: También puede ser crudo, sí.
2: Crudita.
3: No, bien, también ahí. A la almejita, todo lo que sea ahí con harto limón, ¿no? Harto limoncito.
2: Así que hidratación y comida. El alcohol es un diurético, sí, acusado, bueno, causando deshidratación y pérdida de electrolitos. Es crucial hidratarse con líquidos, con electrolitos o bebidas isotónicas antes de beber para compensar esta pérdida. O sea, tú el suero te lo puedes tomar antes.
3: Sí, pues te lo puedes tomar antes de.
2: Antes de tomar un suero.
3: Exacto. Y vaya aclimatando tu estómago también para lo que es lo que viene después en la noche.
2: Hoy al final estamos dando recetas para que tomen, ¿ah?
3: ¿Eh? Sí, bueno. ¿Cómo está? Pero una vez al año no es malo, amigo.
2: No.
3: Si no hay engaño,
2: dice. Una o dos veces al año no es malo.
3: Claro.
2: Claro.
3: Así que ahí tenemos. Hay que hacer una mezcla de cosas, ¿no? Hidratarse, comida suave, descanso y a lo mejor también algún analgésico también por ahí para el dolor de cabeza o la resaca, que de repente también viene con un gran dolor de cabeza en la mañana. Así que algún analgésico por ahí también.
2: Todo eso puede ser.
13: Sí, sí.
2: Todo eso.
13: Atento, puede área 12. Atento, sí. Área 12.
2: Atento contigo, amigo.
13: Un shot de litro, señores. De litro.
3: Mira, ni siquiera de medio, de litro.
2: De litro, compadre.
3: ¿Dónde cae tanto?
2: ¿Dónde está el secreto?
3: Para la caña.
2: La mejor receta la puedes dar hoy día aquí en el programa. Salvemos a nuestra comunidad.
3: Exacto.
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3: Ahí estamos.
2: Somos Comunidad Retro por Eclipse FM. Aldito Figueroa, ¿cómo anda, querido amigo? Conectando con la radio de los clásicos. Buen día.
3: Aló.
15: Amigo Marcos y Gonzalito por ahí.
3: ¿Cómo está, amigo?
15: Que estás patria ya.
3: Eso.
15: Cuando la veíamos tan distante, hoy están, pero prácticamente, oye, sí, a un paso.
2: Claro.
3: Oye, ahí estamos.
2: Don José, no puedo contestar porque estamos hablando con Aldo. Tiene que terminar Aldo para que me llame. Don José, por favor.
3: Por favor, don José.
15: A un paso las fiestas patria.
2: A un paso. Espera, que se me corta cuando
15: hablo. Yo para la cañita, agüita nomás con un poquito de limón nomás. Mira. Y dos paracetamol. Esa es mi receta y con eso se me pasa. Y después ya en la tarde ya le pongo un té de hoja sobre todo. Y también con eso ando bastante bien.
2: Impecable.
15: Bueno. Lo que decía por ahí alguien de la comunidad, que estamos con tacos y yo estoy aquí ahora en la calle Esmeralda.
2: Con tacos.
15: Estoy llegando a la calle aquí Serrano y no se puede avanzar prácticamente nada. Creo que el taco debe ser porque los vehículos que cortan por Polanco hacia Santa Teresa,
2: exacto,
15: ese semáforo ahí siempre ha sido lento.
2: Muy, sí, muy lento.
15: Veces que, sí, yo he estado aquí en Larigua, me he dado cuenta de eso.
2: Siempre genera un cacho ese.
15: Como que el vehículo que viene de Valle Hermoso no puede virar hacia la
2: plaza,
15: hacia la derecha, claro, y el vehículo que está saliendo de Polanco no puede virar hacia la izquierda cuando corresponde. Entonces ahí quedan atascados. Así que se hace ahí la trifulca del tránsito. Bueno, esta semanita, ¿puedo? Espero venir el día jueves, lo más probable, para cerrar la semana.
2: ¿Para cerrar la semanita?
15: Partir el 18. Así que un abrazo, amigos.
2: Grande Aldo.
15: Tengan una excelente tarde.
3: Saludos,
15: Aldo.
3: Bye, bye.
2: Grande Aldo Figueroa. Saludos, venía en comunidad a nuestro amigo de Viña del Mar, que siempre conecta. Los martes o los jueves por Eclipse FM.
3: Por estos lados también, sí. Ahí pasando el dato de lo que está pasando con el tráfico en nuestra comuna de Larigua. Así que atento a los conductores, atento a los peatones también, a tener un poquito de calma, precaución también y sentido común.
2: Exacto. Bueno, y don José Pepe, ¿tiene receta o no, don José? Bienvenido al programa, ¿cómo está? Esperamos que
16: ¿y ustedes cómo están? ¿Con C?
2: ¡Con C!
3: ¡Con C sin uno! Uno. Oh, claro. ¿Cómo estamos, José? Muy buenos días. Buenas tardes ya.
16: Buenas tardes. ¿Cuándo cantan los hermanos Campos ahí en la radio?
2: Oh, para el 29, falta todavía. Sí, falta así todavía. Que pasamos sin pena ni gloria aquí.
3: Sí.
2: Don José, ¿tiene alguna receta o no?
16: Sí, la mejor receta es cultura etílica. No hay más.
2: Cultura etílica, mira.
16: Sí. No hay más.
2: Sí.
16: Sí. Lo demás es puro echarle más cuestiones nomás.
2: Usted dice que hay que ser medido. Para todo una medida.
16: Exactamente. Cuando uno ya se sintió bien, agradable, está pasando rico, frena.
2: Yo también, ahí cuando uno no va por ella, se frena. Sí.
3: ¿Sí?
2: Otra receta que José como que lo
16: perdí. Pero yo tomaba cuando era...
2: ¿Eh? Dele nomás usted, hable.
16: Cuando era Lolo y me pegaba las pasadas... El huevo a la copa.
3: El huevo a la ostra.
16: El huevo a la ostra con limón.
3: Sí, muy bueno.
16: Ese era bueno. Pero solamente para el estómago, porque tú sabes que cuando el alcohol está en la sangre, está todo convulsionado, así que hidratarse, como dijo Gonzalo un rato atrás,
3: sí.
16: Lo mejor es hidratar, es la mejor receta.
2: La mejor receta, sí. Tomando agüita y orinando y todo el tema que se produce habitualmente, pero
3: y botando más
2: uno, pero uno amanece mucho mejor cuando se hidrata, como dice don José Pepe.
3: Sí, por supuesto. Y don José tiene la receta también, ¿eh?
2: Oiga, y después de Fiestas Patrias, usted recomienda, ¿podríamos recomendar una carnecita? Don José, aprovechemos usted que le pega mucho a la cocina.
3: Sí, que es bueno para la cocina.
2: A la parrilla.
3: ¿Qué nos recomienda?
2: ¿Qué recomienda usted para la parrilla para estas Fiestas Patrias?
16: Para la parrilla, la mejor carne es la tapa barriga, sabrosa, deliciosa, rica. La mejor carne.
2: ¿Cómo la prepara usted? ¿Vuelta y vuelta? ¿Cómo lo va haciendo?
16: La tapa barriga con toda la grasa, la carne de la parrilla se tira con toda la grasa. Hay que sacar todo.
3: Con toda la grasita.
16: La carne que se prepara un poco y se le saca el nervio es la punta de paleta.
2: Exacto, sí.
16: Pollo ganso también, pero el pollo ganso hay que echarlo con nervio y todo.
2: El pollo ganso, usted lo mete con nervio y todo, ya.
16: Con toda la parrilla, si las carnes uno le saca la grasa y la carne pierde el sabor.
2: Ah, ya.

0: con un poco de mostaza, con vinagre. Yo las hago con sal y vinagre rosado.
1: Ah, ya.
0: Esa es la hidratación, sal y vinagre.
1: Buenísimo, don José.
2: Nada más. Buenísimo. Oiga, don José, y antes que se nos vaya, don José, un corte económico, un corte que tú te diga, bueno, de repente el bolsillo está medio complicado.
1: Claro.
2: Pasa un asadito y que se queda rico, pero es más económico. ¿Cuál recomienda por ahí?
0: La punta paleta.
2: Punta paleta.
0: Que es la más económica que está.
3: Punta paleta.
0: Que es la más económica. Sí. Porque.
2: Se nos corta, don José.
1: Se nos va, don José.
2: Se nos va, don José.
0: Sí, es que estoy aquí. Catapisco, es mala la señal, chiquillo. Un abrazo,
1: un abrazo grande,
0: no tomen tanto, cuídense.
1: Igualmente. Vale, chau.
2: Ahí está don José, sí, se nos oye la señal con don José.
1: Don José Pepe ahí en sintonía, la Radio Eclipse, ahí dándonos sus datos, sus tips también para un buen asado, amigo Marcos.
2: Hoy se ven muy bien de camisa, lo estoy viendo por YouTube. Estoy cocinando junto a ustedes, escuchando la radio desde Viña del Mar, la Mari.
4: Ah, muy bien. 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
2: Juan Claudio me dice lo mejor de todo, un té sin azúcar. Saludos a todos, ATM.
1: Oh, saludos.
2: Oye, anda por... mira, está entrando a la ligua. Estoy viendo una foto ahí.
1: ¿Quién?
2: Mi amigo...
1: Quiero saber.
2: Nos mandó una fotito ahí donde hay como... Como una... ¿Cómo se llama estas grúas?
1: Ah, ya, un yale, ¿no?
2: Una grúa. Que está en la salida de la ligua ahí.
1: Claro.
2: Esa nos muestra ahí. Saludos, Juan Claudio. Manuel Álvarez, ¿cómo está, amigo? Otro dato. 500 ml de agua, jugo de un limón, 1 gramo de sal, 30 gramos de miel. Lo mejor isotónica casera que pueda haber, amigo.
1: Revuélvala y se la manda al seco.
2: Ayuda a la recuperación por la hidratación, me dice. Grande, bueno. Manuel Álvarez, gracias por llevarnos también información acá en la radio. Un cevichito de reineta, no me digáis nada. Ya. Sí, pues ahí sufrí.
1: Nos estamos dando... ¡Uy, pues, amigo mío! A esta hora ya está empezando a hacer hambre, compadre. Pero buen dato también lo que está dando el hombre.
2: Pero lo tenemos ahí, mira, lo tiene listo ya. Mira. Sí, lo tiene listo.
1: Oye, que se ve bueno eso, amigo.
2: Lo tiene listo.
1: ¿No tiene sushi? ¿Está viendo
2: también? No sé, sea,
1: la media mezcla.
2: Amigo Rubén, ¿qué otro dato nos entrega?
5: Oigan, amigo, también importante considerar lo que están bebiendo. Si tomas vino, el vinito lo puedes adelgazar con un poquito de hielo. Así lo hidratas un poquito más.
2: Ay, loco,
5: o le puedes echar bebida, pero con bebida no, ahí te queda malo.
2: No.
5: Si le echas
1: el famoso hot
5: de la negra,
2: no.
5: Ahí sí que
2: mal,
5: te sube mucho el azúcar y te encargo la cañufi.
1: No.
5: Ahora si estás tomando, no sé, pues destilado, pisco, ron, mientras más hielo le echa, menos cañas tiene. Bueno. Y ojo también, no confundir las bebidas isotónicas con la energética. Porque uno dice, no, me tomo una energética y se me pasa la caña.
2: No,
5: encargo la taquicardia. Porque algunos son como contratados a tomarse esas cuestiones. Sí. Si se pegó el mío shot de azúcar.
2: No, es mucho.
5: Peor, porque...
2: No. Sí, pues amigo mío.
1: Aquí lo dijimos ahí.
2: No, pero
1: isotónica.
2: Nos mató el vino. Sí. Está loco, Rubén Luana. Por favor, no mates el vino. ¿Quiere echar hielo al vino?
1: Echarle hielo al vino como
2: que en Argentina hacen esa cuestión, pero nosotros aquí no.
1: Es que los argentinos son especiales para tomar copete. Sí. Nosotros somos de otra forma. No. Igual que el famoso jote. Yo creo que si un buen vino, tienes un buen vino, y le echáis bebida, lo echáis a perder.
2: También.
1: Sí, así que.
2: El jote
1: es como para tomarse un vino de mediano precio hacia abajo.
2: Botellón,
1: puede ser o cartoné.
2: Claro.
1: Cartoné con una buena bebida cola.
2: Un buen vino. Vino helado no tiene brillo y se pierde todo, pues, amigo.
1: De hecho, en las parrillas de repente uno tiende a poner las botellas de vino sobre la parrilla, así que para poder calentar un poquito más.
2: Claro, darle un toque.
1: O darle un toque más.
2: Chambreado, como le decimos nosotros.
1: Exactamente.
2: Oye, recién los escucho y aquí dices tú una...
1: Mira, ¿quién es?
2: No me digas tú.
1: ¿Quién es?
2: Mira.
1: A ver.
2: Eso es lo que tú querías ya, ¿no?
1: A ver.
2: Unas machitas.
1: ¡Oh, la parmesana!
2: ¡A la parmesana!
1: ¡Uy, que se ve buena!
2: ¡Uy, que suena buena! ¡Se ve bonita!
1: Eso. Y una buena ensaladita al lado, que no puede fallar.
2: ¡Qué rico!
1: ¡Qué rico, amigo!
2: Oye, buena mira. Limonada, jengibre, muy buena.
1: Buenísimo.
2: Santo Remeo también nos dice, mi amiga Blanquita.
1: Sí.
2: ¿Qué me dice Área 12?
6: Saludos, Blanquita. Ese fue el dato que nadie le importa, amigo Rubén.
1: Ah.
6: Saludos.
2: Oye, mató el vino. Lo mejor es cuidarse, don José Pepe.
1: Nada más.
2: Amiga Rosario, un buen martes. Para los amigos de la comunidad retro, lo mejor. Recomendaciones para no tener resaca es la abstinencia. Así que, cariño, Marco Gonzalo.
1: Hola. ¿Cómo estás,
2: póngale
1: Rosario?
2: Ahí, tranquilo, Noah. Somos comunidad retro.
1: Sí.
2: Ahí está la comunidad. Oye, aquí vamos ahí con... Con toda la onda.
1: Quedamos arriba, con lo que es el tema de la cañita. Para recuperar la caña o la resaca, a lo mejor no existe alguna cura.

0: precisa, pero sí, cada persona tiene su receta, amigo Marcos.
1: Cada uno tiene su receta, sí, por ahí. Sí. Bueno, y los médicos dicen que no hay receta, claro, que simplemente va en cada uno.
0: Exactamente.
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1: 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Del semáforo que está ahí donde está el supermercado, entre Vicuña Maquena con Santa Teresa.
0: Salió el tema entonces.
1: Y salió también el de donde está el Liceo de la Ligua.
0: También.
1: Ralentiza todo. Es interesante que se pueda ver, sino que hay tan solo algunos horarios donde tiene un distinto el movimiento, digamos,
0: claro,
1: de paso. No sé cuál es el nombre técnico, digamos. Sí. Pero me imagino que hay una coordinación de tiempo.
0: Digamos. Hacer una gestión para que se pueda hacer algo un poco.
1: Quizás
0: un poco
1: más, que hay que estudiarlo porque.
0: Claro, el tema de los tiempos también.
1: Especialmente en algún horario de colegio, salida, pic, claro, en fin. Hay pic también.
0: Hay pic, sí.
1: De mucho problema. Pero bueno, la paciencia está.
0: Nada más que eso.
1: Y nosotros estamos.
0: Eso, como Claudio Palma.
1: Claro. Vamos, chilenos.
0: Vamos, vamos.
1: Comunidad Retro, Luis Móvil me dice, huevo, la ostra y una agüita.
0: Eso.
1: Mucho líquido solo para recuperar hidratación, nada más. Un suero ayuda, agüita con poco de sal, pero nada más.
0: Exacto, yo creo que lo mejor.
1: Así que ahí estamos. Se agradece a todos los que de alguna manera conectan con nosotros y con la radio de los clásicos. La 1:07. Charlie García, Estoy Verde.

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1: Bueno, teníamos ahí a los Tetas. Saludos para mi amigo Chávez.
2: Claro.
1: Para Chiniwidi.
2: Oye, los Tetas que se presentan hoy día, Marcos, teloneando a lo que es el gran concierto que van a tener con Jamiroquai, abriendo los fuegos hoy día aquí en Santiago de Chile. Los teloneros ahí van a estar en el lugar Claro Arena en Santiago para este martes 15 de septiembre. A eso de las 9:30 de la noche van a estar apareciendo los Tetas con su formación actual liderada por C-Funk y Rulo. Abren el show, que también contará con el proyecto británico Joe Anonymous como invitado especial antes del número principal de Jamiroquai. Ahí pasaban los Tetas, Marcos Zamora por el ATM.
1: Ahí estamos, Jamiroquai en vivo,
2: ¿eh? Sí, Jamiroquai en vivo. Ahí está JK, que hoy día se va a presentar también. Espera.
1: Va a estar bueno. ¿A qué hora en el concierto hoy día?
2: 20:30 más o menos aparece la cartelera para el día de hoy, donde aparece este Anonymous, y después va a estar los Tetas, y después el plato de fondo que va a ser Jamiroquai.
0: Buenísimo, va a estar.
2: Así que, más que nada, un dato por la canción que estábamos tocando, Cha Cha Cha, de la banda de funk Los Tetas. Una celebración de la cultura del funk, la fiesta nocturna y la identidad de la música del grupo. El significado de la temática es homenaje a los referentes de la letra mencionada, directamente a grandes leyendas del género como Parliament, George Clinton y James Brown, a quien considera los dioses del Olimpo musical. Ahí hay una frase donde sale la canción Cha Cha Cha Cha, más o menos de, es más o menos del año 2000 lo que es esta canción, amigo mío, y lo van a destacar esta noche en el concierto que van a tener teloneando a Jamiroquai.
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1: Bueno, somos Comunidad Retro, amigo Adrián. Oye, ¿cómo comes o ese ceviche? ¿Un rico chacolí o una chicha para limpiar la guata? Oye, no escuchen los mensajes de...
2: Oye, no.
1: De Don Tulo, ¿eh? Perdido totalmente, ¿eh?
2: Totalmente.
1: No. Mote con huesillo.
2: Oh, qué rico mote con huesillo.
1: También sería bueno.
2: Sí.
1: Y aquí voy con mi amigo de Javier Farías de San Fernando. Me dice, hola, muy buena canción para ustedes. Como dijo Cerati, no es una historia mía. Alguna vez tuve 18 años y me tocó enrolarme al servicio militar, como era en ese tiempo, sí o sí. Y me mandaron a Puerto Natales, provincia de Última Esperanza, por un año y medio. Pasaron los años y debes, en cuanto me encontraba con alguien, con alguna camarada, pero esto de la modernización del WhatsApp nos juntó, así que formamos una agrupación que ex soldados 85 y 86 participamos en desfiles para nuestras fiestas patrias hace 2 años, y este año lo hacemos en Pampilla, sector cerca de Santa Cruz.
2: Ah, ya, muy bueno.
1: Cerca de Santa Cruz, ahí obviamente en la zona ahí de Colchagua, cerca de San Fernando, Placilla, sí. Nancagua. Ahí por Santa Cruz. Oye, qué más orgullo que rendir honores a nuestra patria. Nosotros, como estábamos muy lejos, nuestras familias no pudieron estar para el juramento a la bandera. Pero ahora lo hacemos frente a nuestras esposas, hijos y nietos, orgullosos de ser chilenos. Gracias totales, me dice Javier Farías.
2: Muy bien.
1: Entonces ahí estuvo haciendo el servicio en Puerto Natales. Y él es de la generación 85-86. Se reúnen con los camaradas y hoy día también le rinden homenaje a nuestra bandera.
2: Muy bien, ahí, saludos para él, ¿eh? Bueno, recuerdo de lo que es el juramento de la bandera.
1: Oye, tú hiciste el servicio militar también.
2: Yo también lo viví el año 97-98. Ahí también juré la bandera, pero yo lo hice acá más cerca. Yo lo hice acá en Quillota, en el regimiento número 7 Aconcagua. Ya no existe ese regimiento, lo trasladaron hacia otra ciudad. Así que ahí estuve también lo que es haciendo servicio militar. Y sí, pues es algo, bueno, es llamativo y importante también para poder jurar al emblema patrio.
1: El emblema patrio. Sí.
2: Ahí está tu familia también, y la entrega de armas también, que es una ceremonia bien importante para los soldados conscriptos en ese caso.
1: Javier Farías, hoy día está en Comunidad Retro y nos entrega esta información y la comparte aquí en la radio.
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1: Bueno, y de ahí hablamos, tenemos varios temas hoy día, ¿eh?
2: Claro.
1: Falta todavía, son la 1:25.
2: Por supuesto, un rato más también vamos a destacar Pateando Piedras. Recuerda que hoy día cumple 40 así años, es. Amigo mío. Así que un gran disco de Los Prisioneros que no puede pasar desapercibido el día de hoy.
1: Por ningún motivo.
2: Por supuesto.
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1: Aquí hacemos Comunidad Retro. Y la portada de los medios, con intensidad hoy día, se sumarían a los tres ya imputados. Oye, 5 PDI son investigados por implicancia en la red de secuestro extorsivo, ¿eh?
2: Oh.
1: Esto es una pena cuando vemos a nuestras propias policías involucradas en situaciones como esta.
2: Sí.
1: Y hoy día lo destacan hoy día los medios, un funcionario de 23 años en la institución, perteneciente a la CRIM de La Serena, prestó declaración y renunció también. Se sumaría a los tres ya imputados. Hay 5 PDI que son investigados por su implicancia en la red de secuestros extorsivos. Bueno, nunca espera que quienes están, digamos, del lado de lo bueno, de cuidar también el cuidado y la protección de nuestros ciudadanos, lo vemos involucrados en las mismas mafias. En total serían 8 los integrantes de la Policía Civil que tuvieron un rol en esta asociación ilícita, que el pasado 6 de agosto secuestraron a un sujeto ligado al clan Chen. De estos 7 son miembros de la Brigada de Investigaciones Criminales de La Pintana y uno del Laboratorio de Criminalísticas de La Serena. Entre, bueno, 3 ya se encuentran en prisión preventiva, con el comisario Pablo Gajardo Romo, el inspector Rodrigo Navarrete Umaña y el asistente policial Sebastián Gajardo Rojas. Fueron formalizados por los delitos de asociación ilícita, secuestro extorsivo, extorsión a otros delitos, como también tenencia de armamento, municiones y pirotecnia. Según la carpeta investigativa, el caso tuvo su origen una deuda de 200 millones de pesos que esperaba Ángelo Stevens, ingeniero comercial y asesor financiero que trabaja con el clan Chen para liberar dineros retenidos. Su comisión era del 3%, lo que lograba liberar, no obstante, este pago nunca apareció. En contacto entre Steven y el clan Chen lo hizo Víctor Obinko Fodic, quien lo defendió en causas anteriores por estafa y fraude, el exfiscal. Una verdadera vergüenza. Totalmente. Hoy día vienen titulares.
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1: Amigo, aquí está Aerosmith. 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
1: Bueno, acá seguimos en Comunidad Retro por Eclipse FM, la radio de los grandes clásicos. Bueno, por ahí me van llegando algunos videos. Rodrigo Pachi Zamora, que está en esta celebración de un año del Progreso Constructor. Así que le agradecemos los videos que también nos comparte.
2: Buen día,
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2: buenas
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1: La Influ pidiendo algo de Bon Jovi. Y aquí va la resaca, yerba mate, cupuri, no, curupí. Me imagino que es paraguayo, amigo paraguayo, ¿no? Gariesti Garredia, que a esta hora también se conecta con nosotros. Y por aquí apareció Metalúrgica desde Papudo. ¿Qué tal, amigo? Amigo Marco, un gran saludo y abrazo. Os extraño mucho, ya que acá no se puede escuchar música, pero promo, pronto estaremos ya escuchando de nuevo en el taller en Papudo. Un gran saludo desde Planta de Ventanas. Saludo a toda la comunidad TM Retro. Saludos desde Ventana. Ahí está Metalúrgica por la radio.
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1: Bueno, vamos. Nunca falla, me dice el matecito, ¿ah?
3: Nunca falla,
1: no, me dice acá. Especial para el tereré.
3: El tereré.
1: El tereré. Doy fea, me dice aquí. ¿Sí?
3: Bueno. Saludos para Gabriel, ¿cierto?
1: Sí.
3: Gabriel en sintonía de la FM de los éxitos.
1: Gaete Garribia. Sí. Saludos. Hoy estamos viendo lo que habíamos dado como anuncio, lo habíamos comentado hace como 2 meses, pero hoy día Chile también se conecta con esto, que tiene que ver con los jóvenes ninis de Chile.
3: Ah, ya. ¿Ah?
1: Que ni trabajan ni estudian. Bueno, ¿qué quieren estos chiquillos? ¿Qué pasó? ¿Qué crianza le estamos dando? ¿Cuál es el perfil? Bueno, hoy día aparece este estudio que es bastante preocupante. Más de uno de cada 5 jóvenes de entre 25 y 34 años en Chile no estudia ni trabaja. Así lo revela el barómetro laboral y previsional también de agosto de 2026, elaborado por el Centro de Investigación Empresa y Sociedad de la Universidad del Desarrollo y también junto a la Asociación de AFP. Mira, de acuerdo al informe basado también en datos del Instituto Nacional de Estadísticas del INE, la proporción de personas que no estudian ni trabajan, ¿ya?, conocidas como ninis, alcanzó un 21,6% durante el trimestre mayo-julio de este año, entre quienes tienen entre 25 y 34 años. Bueno, el resultado representa un aumento de 1,7 puntos porcentuales respecto al mismo trimestre del año anterior y constituye el nivel más alto para este trabajo desde comienzos del año 2023. Bueno, en términos simples, actualmente más de uno de cada 5 jóvenes de este tramo se encuentra fuera de los estudios y también del empleo. Ahora, el concepto nini se utiliza para referirse a las personas que ni estudian ni trabajan, y en inglés se conoce como los nets, ¿ya? Y buscan identificar a quienes se encuentran fuera tanto del sistema educativo como del mercado laboral. Eso sí, esta categoría no implica necesariamente inactividad voluntaria. También incluye a personas que de un grupo etario que está buscando empleo, pero que no ha logrado también incorporarse al mercado laboral. Un dato, sin embargo, requiere también una precisión. No todas las personas consideradas ninis se encuentran alejadas voluntariamente del mercado laboral. El informe dice que el barómetro establece que el 41% de los ninis de entre 25 y 34 años está desocupado. Es decir, no tiene un empleo, pero no encuentra realizando tampoco gestiones para encontrar uno. Se queda tranquilo en la casa nomás. Está esperando que lo vayan a buscar.
3: Sí, también.
1: ¿Ah? Estamos en la casa, seguro. Por ello, el informe plantea que una parte relevante de este grupo estaría en esta situación de manera involuntaria, lo que cuenta que las dificultades que enfrentan los adultos jóvenes para incorporarse al mercado laboral. La situación coincide con el deterioro observado en el empleo de este semestre también, que no es muy bueno.
3: Sí.
1: Ahora hay un plan de laboral importante.
3: ¿Ya?
1: En las últimas horas, el presidente del partido del oficialismo llegaron hasta el Palacio de la Moneda, pero también para sostener una reunión con el presidente Kast, quien lideró la instancia en que se extiende por más de 2 horas. El jefe de Estado adelantó la presencia en corto plazo de un plan de emergencia laboral en foco a la alta tasa de desocupación que existe hoy día en el país. El plan incluirá materias como subsidios y coordinación con frente a ministerios, trabajos, obras públicas, hacienda, vivienda y la Subsecretaría de Desarrollo Regional también, que se está sumando para ofrecer el empleo. La información está a esta hora, está en desarrollo, este plan de emergencia laboral del cual estamos comentando a esta hora.
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1: Oye, nunca fui nini. Siempre, sí, siempre estábamos haciendo algo.
3: Sí, siempre se hacía algo, pero hay unas paradojas de los sobrecalificados, más que nada, a diferencia de lo que son el muro de la experiencia previa. Yo creo que por algunos lados, no es para, a lo mejor, no es porque quieras no trabajar o no estudiar. El muro de la experiencia previa, el principio de que de repente todas las empresas piden experiencia.
1: Sí.
3: Y los jóvenes, dentro del rango etario, que es de entre 24 y 35 años, no tienen mucha experiencia laboral. A lo mejor por ese lado también está el tema de que rebotan los empleos, o rebotan los empleos los jóvenes también. Es un punto a tomar en consideración.
1: Claro, ese es un porcentaje.
3: Es un porcentaje.
1: Y el otro porcentaje
3: alto.
1: Hay
3: que no quiere trabajar. Hay otro que no quiere
1: trabajar. Hay otro que no quiere trabajar.
3: Exactamente.
1: Que marca un 41%.
3: Exactamente.
1: Entre 25 y 34 años que ni están buscando trabajo.
3: Y ni tampoco quieren hacerlo.
1: Y tampoco están estudiando.
3: Exacto.
1: Y no quieren hacer nada. Es un alto porcentaje.
3: Bueno, es un alto porcentaje.
1: ¿Por qué no quieren hacer nada? Me faltó esta parte del estudio. ¿Cuál es el motivo del por qué no quieren estudiar o el por qué también no quieren trabajar?
3: Yo creo que falta interés, no, más que nada.
1: ¿Falta interés?
3: Falta interés, a lo mejor los sueldos son muy bajos, no sé, a qué aspiran cada persona también. Pues.
1: Pero amigo mío,
3: es lo que pasa.
1: Usted me dice, no tengo trabajo, no gasto ni uno, voy a trabajar en algo que me gane algo.
3: Exacto, pero es el pensamiento que a lo mejor tienen los famosos nini.
1: Que quieren plata al tiro.
3: El rango etario de poder trabajar y poder a lo mejor también generar buenos recursos, que no se va a poder dar.
1: Lo entiendo.
3: De
1: pero la mentalidad de ellos es distinta. Nosotros antes trabajábamos igual nomás, o sea, esperamos.
3: Y todavía de repente
1: esperamos
3: uno va
1: una pega
3: a trabajar
1: que nos pueda dar un mejor sueldo.
3: Exacto.
1: Pero no nos quedamos parados, ¿no? Prefiero yo ganarme, no sé, pues. Ya pagan el mínimo. Me espero ganarme el mínimo a no ganarme ni uno en el mes.
3: De repente uno hace trabajo esporádico o pololo, que se le llama.
1: O pololo. Y
3: también de repente uno va por tanta plata. No, un poquito. Me tiro más abajo. Y gano un poquito, no sé, a lo mejor un 80%.
1: Pero te generaste unas luquitas.
3: Me generé unas luquitas.
1: Claro.
3: ¿Ah? Pero el tema es generar algo. No importa.
1: Y no llegar de balde, como decíamos antes.
3: El sueldo alto siempre no va a llegar al tiro. Yo creo que eso. Por ese lado, a lo mejor los cabros están esperando.
1: El cabro no puede, si no tiene experiencia, no puede esperar que ganen un palo y medio, dos millones de una.
3: Es por eso rebotan. Yo creo que por ahí rebotan en los empleos.
1: Claro, hay que decirles que también hay que tener experiencia. Bueno, a veces no encontramos la experiencia, pero hay que seguir buscando hasta que llegue la alternativa. ¿No?
3: Exacto.
1: La alternativa. O como también pasa que no todos están trabajando en lo que estudiaron. Hay un porcentaje alto de personas que no trabajan en lo que estudiaron. Muchos tomaron la iniciativa de irse a minería, por ejemplo, independiente que no es el título, pero prefieren ganar su luquita. Y
3: a veces ganan más.
1: Porque estuvieron esperando trabajo en lo que estudiaron, pero nunca se dio. Bien, el sueldo era muy bajo.
3: Y a veces tienen la suerte y el éxito de ganar más de lo que
1: por supuesto
3: se puede dar en lo que estudiaron. Así que ojo ahí también, un buen dato va a tenerlo en consideración.
1: Ahí estamos, somos Comunidad Retro. Y ahí está el Estado o el gobierno, digamos, que está buscando este plan de emergencia laboral que podría estar implementándose muy pronto en coordinación con Ministerios del Trabajo, Obras Públicas, Hacienda, Vivienda y también junto a la Subsecretaría de Desarrollo Regional. Son algunos de los temas que están hoy día en la radio para seguir programando y escuchando grandes clásicos en este momento en que estamos a la espera de las grandes fiestas, pues, amigo mío.
3: Sí, por supuesto. Septiembre, que ya se viene, amigo mío, queda poquito para celebrar el 18 y 19 de septiembre las fiestas patrias tradicionales de nuestro querido país, Marcos Zamora.
1: 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Somos Comunidad Retro, somos Eclipse, la radio de los clásicos.

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1: 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Quedaste sin fonda y escuchemos algunos de los videos que también están publicando los chiquillos. 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Ahí sí. 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
1: 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Así que aquí le ponemos me gusta. Está muy bueno. 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
1: La noche de Clandestino ya lo tienes ahí. 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Así que mañana miércoles comenzamos a...
6: Oye, mañana ya.
1: A calentar la lengüita.
6: Se viene. Las fiestas patrias, amigo, en Clandestino. Y qué mejor ahí pasarlo bien con el grupo de amigos.
1: Eso, esa es la idea.
6: Sí, por supuesto.
1: Pasarlo bien, relajado, sin drama.
6: Y después, una buena receta para la caña también, ¿no?
1: Ya lo habíamos dicho.
6: Ya lo habíamos dicho.
1: Sí, todo va de la mano. Todo esto viene de la mano, señor.
6: Todo va de la mano.
1: Oye, le preguntamos a don José Pepe las recomendaciones de carne. Bueno, ahí algo escuchamos de él también.
6: Sí.
1: Pero además... Se habla de corte más económico y preparado. Hay unos especialistas que hablan de 6 cortes alternativos que son más económicos, pero igual buenos para la parrilla. Se habla de la sobrecostilla, donde se destaca que tiene mucha grasa y sabor, obviamente, y que se necesita tiempo y en fuego controlado para su cocción. Es un corte que puede quedar extraordinariamente bueno cuando uno lo no queda bueno cuando uno lo apura. Sí. Es mantenerlo tranquilamente en la sobrecostilla, ¿ya? Si no, se va a secar. El guachalomo. Y ahí el experto señala que funciona muy bien en cortes gruesos. Muy rico el guachalomo en corte grueso, con buena temperatura. Y también cuidando el punto. Es importante no pasar de cocción porque después ya se pone más durito. Me gusta cuando queda.

0: lo queda más blandito. El abastero también, ¿eh? También agradece una cocción paciente. Y nuevamente, ¿eh? Es fundamental saber cómo cortar la carne, sostiene el especialista. O sea, usted sabe, sí, usted tiene que cortarlo y hay que cortarlo contra la fibra.
1: Ya,
0: contra la fibra.
1: Buen dato.
0: Abastero lo mismo.
1: Buen dato.
0: El puntapaleta, este corte permite jugar más con la cocción. Bien trabajado, puede transformarse también en una carne muy sabrosa y jugosa. El asiento igual, ¿eh? Buena alternativa ahí para quienes busquen algo más macro, para tener especialmente cuidado en el punto porque no pierda la humedad, digamos, si no se pone demasiado seca. Así que rico, ¿eh? Ahí hay algunos de los cortes que comentaban los especialistas. Sobre costilla, guachalomo, tapa barriga, abastero, punta paleta y asiento.
1: ¡Qué mejor!
0: Oye, en todo caso, aquí dar clase o no es un tema porque la verdad que somos buenos para la carrilla. Sí. Y sabes muy bien qué carne es.
1: Independiente de lo que uno quiera consumir también. De todas maneras. Va a depender del gusto de cada comensal.
0: Así porque cachado que cada vez que empiezan las fiestas patrias, hay alguien que te enseña a hacer el asado.
1: Sí.
0: Pero cada uno tiene su técnica.
1: Exacto.
0: Y hay parrilleros que son muy buenos sin haber escuchado o haber visto algún personaje.
1: Sí. Mira, yo una vez.
0: O un influencer de los asados.
1: Una vez preparamos un asado y no lo hicimos al carbón, lo hicimos a la leña, en parrilla.
0: Quedó muy rico.
1: Buenísimo. Quedó, sí. Bueno, hay un dato para la gente.
0: El olorcito, el sabor ahí queda muy rico.
1: Claro. Pero bueno, es una alternativa también para no usar carbón, pero usar leña. También es una buena alternativa de una buena carne preparada.
0: Muy bien, amigo mío. Amigo mío, con respecto a otro tema, vamos a cambiar un tema. Tenemos un tema de Cefán, que te lo mandé también yo.
1: Sí. ¿Damos la información o no?
0: Aquí lo vamos a comentar también en Comunidad Retro. Estamos en el canal 3.3, ahí. Exacto. También lo vamos a comentar.
1: Hay dos temas, el tema de Cefán y el tema de lo que es la sacado de la basura también. Hay relacionado con lo que es la comuna de La Ligua, la municipalidad.
0: Vamos entonces, mira, ya puse la pantalla ahí, Cefán, Raúl Sánchez Baneado, se informa, funcionamiento entonces de Fiestas Patrias.
1: Exacto.
0: Vamos a estar funcionando, ¿qué día?
1: Dice, salud, atención, vecinas y vecinos, actualizamos el horario de funcionamiento del Cefán Raúl Sánchez Baneado para esta semana Fiestas Patrias. Bueno, hoy día 15 de septiembre el funcionamiento es normal, en la jornada AM y PM. Es normal para hoy día 15, así para la gente que tiene que ir al Cefán hoy es normal.
0: 16 y 17 de septiembre, compadre.
1: Exactamente, jornada M, la entrega de leche y medicamentos hasta mediodía. El 16 y 17 de septiembre, entrega de leche y medicamentos hasta mediodía.
0: Hasta ahí mediodía.
1: Asegure en resguardar sus productos para el fin de semana que los van a entregar ahí en el Cefán. Además,
0: anticipación.
1: El 16 de septiembre, pero la jornada PM, nuestro equipo de salud ha realizado un cambio de actividades
0: administrativa
1: y de gestión, por lo que las prestaciones estarán limitadas, amigo mío, para que usted tenga también el dato ahí, que el día 16 en la tarde, ahí el equipo está haciendo unos cambios realizados también.
0: Oye, también el 16 de septiembre, extensión horaria, entrega de horas de morbilidad.
1: Exacto.
0: Media y dental.
1: Por supuesto.
0: Desde las 17 y hasta las 20 horas el 16 de septiembre, mañana.
1: Sí.
0: Con citación previamente entregada.
1: Exacto. Y el 17 de septiembre también extensión horaria, entrega de horas y morbilidad médica y dental desde las 13 a las 14. 16 horas, perdón.
0: 16 horas, 4 de la tarde.
1: De las 13 hasta las 16 horas. Y con citación previamente entregada para que tengan el dato los vecinos y agradecer su comprensión también. Y los invitan a organizar las consultas y los trámites con anticipación, amigos míos.
0: 17 de septiembre, jornada PM, Cefán cerrado, chiquillo. Ahí está la información que también se entrega. Sí. ¿Qué pasa con la basura?
1: Hay otra también, vecinos y vecinas de la comuna de La Ligua. Recuerden que los días viernes 18 y 19 de septiembre del 2026 son feriados irrenunciables, por lo que los trabajadores del servicio de aseo municipal harán uso de su merecido descanso. Así que no va a haber recolección de basura ni el 18 ni el 19 de septiembre para que tengan ahí un poquito de consideración y no amontonen tanta basura y la puedan sacar a lo mejor el 20. ¿Ya? Ahí para que tengan esta información para los vecinos y las vecinas de la comuna de La Ligua, lo que es el Cefán y el área de aseo para las fiestas patrias, amigo mío, que no van a estar recolectando basura el 18 ni el 19 de septiembre.
0: Perfecto, amigo.
1: Así que ahí estamos con la información para la comunidad retro, amigo mío, para que tengan todos preparados lo que es la ida al Cefán, también a ver tus cosas, tus trámites y también para poder sacar la basura en el área de aseo.
0: Exacto, ahí está Gonzalo que nos traía toda esta
1: información.
0: Toda esta información aquí en la radio, tu agüita amarilla.
1: Sí.
0: Oye, hoy día también se entregó los fardos. ¿Se acuerda que eso es una actividad de beneficio?
1: Sí, también. Se entregaron los fardos para los crianceros.
0: Para los crianceros.
1: Llegaron los fardos.
0: Vamos a mostrar imágenes también del trabajo que se hizo, porque ya en operaciones se hizo entrega, digamos, de todos estos fardos.

0: Me imagino que se van a coordinar obviamente con los crianceros.
1: Exacto.
0: Pero los pardos llegaron hoy en la mañana. Ahí tenemos algunas imágenes que vamos a compartir. Un video también en donde hoy estuvimos ahí en la entrega de los fardos que se están descargando ahí en operaciones.
1: Sí.
0: Muy cerca ahí del Museo de la Ligua, a un costado. ¿Eh?
1: Ahí tenemos los trabajadores.
0: Ahí tenemos la imagen.
1: ¿Eh? Ahí están los trabajadores descargando los fardos, mira. Todo el equipo técnico ya.
0: Exactamente.
1: Ahí vemos, mira. Una gran cantidad de fardos ahí.
0: Oye, para, muchos fardos.
1: Sí, para los crianceros ahí, en ayuda y en apoyo en este evento que se hizo también la semana pasada para poder generar este tipo de recursos, amigo.
0: Exactamente, con los músicos que también se la jugaron. Ahí tenemos algunas imágenes también que compartimos
1: bien
0: acá
1: ahí,
0: en el programa.
1: Bien ahí.
0: Gente laburando ahí en operaciones. Ahí tenemos, mira, ahí tenemos una foto más grande de lo que es. Ahí. ¿Dónde están los fardos? Mira,
1: ahí, claro,
0: te voy a mandar una fotito aquí.
1: Se está descargando
0: más
1: ahí.
0: Más amplia.
1: Ahí está, mira.
0: Era
1: mucho.
0: Mucho,
1: mucha la cantidad. ¿Ah? Ahí están todos apiladitos y ahí está la entrega de fardos entonces que se está haciendo ahí en el sector.
0: O sea, llegar a los fardos, me imagino que se va a hacer el proceso ordenado, digamos, de retiro de fardos para los crianceros de la comuna de La Ligua.
1: Es ahí pasadito el liceo, ¿no? Un poquito más allá.
0: Claro.
1: Un poquito más allá, antes de llegar al museo.
0: En el canal 3.3 ahí estamos mostrando todas las imágenes de esta transmisión y estamos viendo esta cantidad de fardo y el equipo de trabajo que recibió, digamos, toda esta cantidad de fardos que llegaron del sur de Chile, me imagino.
1: Sí.
0: Bueno, ahí está la información, la compartimos contigo. Y bueno, ahí está la ilustre municipal de La Ligua que llamó mucha la atención de compartir, de hacer cosas buenas también para la comunidad, especialmente para los crianceros.
1: Exacto.
0: Que hicieron muy afectados por el tema de la falta de alimentación para sus animales,
1: ¿eh? Sí, los temporales que afectó a todo lo que es la comuna de La Ligua y por qué no a la provincia de Petorca también.
0: Exactamente. Somos Comunidad 2 de la tarde con 19 minutos. Y me voy con un temita que programa a esta hora la Influ.
1: Oh.
0: ¿Dónde estás, Influ?
1: Wow.
0: Aquí está programando Bon Jovi en la 103.9. Románticamente aquí en el programa.

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1: Bueno, aquí seguimos. Oye, me dio un hambre.
2: Oye, sí, salimos ahí recién a dar una vueltecita a lo que es el pasillo y la, afuera de la radio y ya sal, está saliendo el olor a 18, amigo mío.
1: Oye, pero es que llegó una olor a empanadita.
2: Ah, empanadita de pino.
1: Oh, me la imaginé con un tinto. Oh, a mí me encanta la empanada, pero con un vasito de vino.
2: Con un tintán.
1: Sí, con un tintóleo.
2: Uy, qué rico. Empanaditas ricas para esta 18
1: de más encima escuchamos a mi amigo Chino Perro.
2: Oye, que mandaba un dato por allá.
1: Y mandó el dato y más encima me lo imaginé. Oye. La empanadita que se estaba comiendo, que se comó la lengua.
2: Sí.
1: Hoy tengo a mi amiga Vane,
2: ¿qué
1: mi amiga Vane Menares, que está vendiendo, está ofreciendo colemono todos los años.
2: Ah, bueno.
1: Nuestra amiga Vane ofrece unos colemono. Aquí quienes están viendo la transmisión van a poder ver también la imagen. Pero yo también aquí les voy comentando, amigos de la comunidad. Tenemos la colemono artesanal hecha con tradición para celebrar nuestras fiestas patrias. 6,000 pesos el litro para este 18. 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Los pedidos son a través del 977-19-31-33. 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
2: Ah, mira, buen nombre, ¿eh?
1: No, que tiene muy bueno, ¿ah?
2: ¿Eh? Aquelarre.
1: El Aquelarre, no. Sí.
2: Colemono artesanal, Aquelarre, buen.
1: Muy bueno.
2: Muy bueno.
1: Así que le mandamos un saludo a la Vane, nuestra amiga Vane Menares,
2: sí,
1: que siempre ofreciendo ahí sus productos acá en la radio. Como toda fiesta y también en la Pascua.
2: Navidad para y la Pascua Año también. Nuevo también, sí, ¿no? Puede ser también el, exacto, famoso cola de mono. Saludos para la Vane.
1: Ellos venden todo el año en todo caso, ¿eh?
2: Sí.
1: Como cada fiesta ahí queremos acompañarlo con este rico cola de mono. Ahí están los pedidos de entrega en Villa Futuro. Exacto. Así que ahí están los números que yo mencionaba. Hay en formato tradicional y sin lactosa. Para quienes tienen problemas con la lactosa.
2: Qué bueno.
1: También buen dato, tienen.
2: Buen dato. Sí, buenísimo. Buen dato ese.
1: Así que alguien lo quiere, yo le traspaso ahí el datito para que le escriban por el cola de mono. ¿Estamos acá?
2: Exacto.
1: ¿Estamos o no estamos? Vale.
0: Sí. 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
1: Aquí estás escuchando la radio de los clásicos. Y me voy con Chico Héctor. Chico, ¿qué tal, amigo mío? Bienvenido a la comunidad retro.
3: ¡Hola, vos, Marquito, hombre! ¿Cómo estáis, viejo perro?
1: Buena, compadre, aquí estamos, compadre.
3: ¡Hola, vos! ¿Cómo estamos? Tanto tiempo, oiga.
1: ¡Ay,
3: ¿Cómo está por ahí el hombre Chacanator?
1: ¿Qué tal? ¿Cómo está, Chico?
3: Estoy hablando de curado, amigo Marco.
1: ¡Ah, bien, cartón!
3: Me mató. Te voy a contar un cuento que me sucedió a mí.
1: Ay, hablando curado.
3: Una fecha así como hoy, no, yo creo que era el 18. Bueno, era como el 18-19. En una rama.
1: 18-5.
3: Con mi compadre ahí, doctorate, fuimos a...
1: Ah, mira, pero ya.
3: Fuimos a...
1: Ah, está curado.
3: A una rama. A una rama fuimos. Y tomamos tanta cerveza que nos dieron ganas de ir a...
1: hacer pipí,
2: a pipirrum, pipirrum.
3: Allá en la pilladita por ahí. Y nos pudimos hacer pichí. Y no estábamos echándole pichí a un furgón de los carabineros.
1: Ah,
3: y el pago... A ver, ¿qué están haciendo ahí? Me dicen. Ahí, güey, yo no le digo. A ver, ¿qué tanto choro que están? Ya. Van a tener que escribir sus nombres con el pichí que les queda, cuando ya los detenidos. Y yo me puse a escribir, Chico Víctor, y mi compadre se cagaba de la risa.
1: Chico Víctor. Chico Víctor.
3: Y yo estaba, Chico Víctor. Y el loco, mi compadre se reía mucho. Y el carinero le pregunta, bueno, ¿por qué te estás riendo tanto? Que yo no sé escribir, vas a tener que agarrarme la bichula tú.
1: No. ¿Para qué?
2: Pero
1: amigo, ahí la embarró.
2: Por último el lápiz, po.
1: Sí.
2: Por último, bueno.
1: Claro. No, Chico Víctor, ahí te la mandaste, pues. No va ahí, po, compadre. Puta. No, ahí.
2: Íbamos tan bien.
1: No, que estamos mal ahí, compadre. Oye, Chico Víctor. Si usted sabe lo que es la radio, usted sabe que es un medio de comunicación.
2: No, encima salimos para la tele, amigo.
1: Sí, pues. Oh. No, ahí estamos mal. Bueno, sigamos. Rodrigo Pachi Zamora me dice: Fiestas Patria, horario, sucursal La Ligua. 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De 12.000, o sea, de 12 del día a 19 horas. 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De 12.000, o sea, de 12.000, donde me concentré con el chico visto. Puta que me dio rabia, güey.
2: Me dio chorriza sí, y rabia.
1: No, que estamos mal, si él sabe, porque tiene un medio de comunicación. Bueno. En serio, me molesté. No va vos, chico Víctor, porque estamos en otra onda, pues, amigo mío. Aquí no va el garabato, no van muchas cosas en la radio. Y estamos hablando en serio. Yo aquí voy a llamarlo. Yo. La verdad que se pegó la desubicada.
2: Tiene una conversación seria con
1: sí, ¿para qué? Bueno, innecesario, compadre. Innecesario. Le agradezco mucho los chistes y todo, pero llegar a esa instancia, no, para nosotros no va de la mano. Ese tipo de lenguaje a través de la Radio Eclipse. Bueno, sigamos con el horario de Ligüen. Che, qué lata pedir disculpas, weón.
2: Lamentablemente por cosas que de repente
1: no
2: pasan.
1: No, pero es que él sabe, weón. Sí.
2: No, pedir disculpas por cosas que de repente uno no maneja, así no, es el tema.
1: Demasiado. Bueno,
2: lamentable, amigo.
1: Bueno, el horario de Ligüen, viernes 18 de septiembre, solo heladería y cafetería, de las 12 del día hasta las 7 de la tarde. El sábado 19 y domingo 20 de septiembre, heladería y cafetería, de 11 y media a 18:30 horas. Restaurante de 11 de la mañana a 5 de la tarde. Sucursal de calle Papudo, o sea, en Papudo. Del viernes 18 al domingo 20 de septiembre, atención general de 12 del día a 20 horas. Ahí está la programación de la Ligüen en el día de hoy para este fin de semana. Bueno, aquí mi amigo mostrando Medina para el chino su almuerzo, que hoy anoche dejé preparado el ceviche de cochayuyo y la empanada que compré de marisco también. Hoy tuve feria, así que es una poca cosa que me serviré con un jugo de mango, más agüita. Saludos para ti, amiga Digna Paravichino, que nos escucha a la distancia. Y saludos obviamente también a mi querida Ceci, que está en Concón escuchando la radio en este hermoso día desde la terraza. Muy lindo lugar ahí en Concón. Bueno, sigamos con música antes de terminar el programa de hoy. Y nos vamos con algo que todo no. Bueno, muévamelo un poquito, ¿eh? Oye, que me dio lata esta cuestión. No puedo.
2: Tranquilo.
1: No puedo fingir mi molestia, la verdad.
2: Bueno.
1: Vamos con un aparato raro. Esto se llama Calibraciones.

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2: Bueno, de esta forma estamos llegando al final del programa de hoy. Los vamos a ir antes, ¿eh?, del ATM.
3: Sí.
2: Sí. Vamos a terminar antes el programa. Hay mucha molestia también de parte del grupo de la comunidad retro. Que está escribiendo en el grupo ahí, chiquillo. Así que, no, se pegó la salida fea, mi compadre. Bueno, así que lo lamentamos mucho, ¿eh?, porque, oye, nos mató el programa.
3: Nos mató el programa.
2: Voy a decir aquí, por el frentón.
3: Vamos a decirlo.
2: Sí, se fue en la volada.
3: Todas sus letras. Se fue en la volada, chico Víctor, ahí. Nos mató el programa, ya tan bueno. Hay mensajes también por interno que nos dicen que el programa iba excelente. Hasta
2: no,
3: que
2: eso no se hace, ¿eh?
3: Tuvo la salida, mi compadre.
2: En serio,
3: lamentable. No, sí, no es para mí, amigo.
2: Me genera una la molestia, decepción absoluta. La molestia. Lo estoy diciendo en serio, mi amigo.
3: La molestia, pero, y la decepción está ahí.
2: Muy mal ahí. Así que vamos a tener el programa, chiquillo, de la comunidad retro.
3: Sí.
2: 2:52 p.m, amigo. Gracias por acompañarnos hoy día aquí en el ATM.
3: Claro, amigo mío. Bueno, lamentable, pero así es la cosa, así es la vida sigue. También agradecer también a todos los que están en sintonía de la Radio Eclipse y también por el canal 3.3. Un día martes, 15 de septiembre ya, lo que va a ser al porte de lo que es estas fiestas patrias. Estamos esperando ya pasarla bien un buen rato y también agradecer y también a todos que están ahí en sintonía, amigo.
2: Gracias, amigo, y pedirle disculpas a quienes escuchan la radio.
3: Sí, por supuesto.
2: Porque la verdad que no, él sabe los límites que hay, pero lamentablemente hoy día ese abrupto nos molesta muchísimo. Así que pido las disculpas a quienes siguen la comunidad retro, quienes siguen la onda de la radio, donde no nos gustan los garabatos, no nos gusta ese tipo de acción. A veces tenemos el doble sentido, sí, pequeñito.
3: Hay horarios,
2: pero
3: también.
2: Pero hay cosas que son muy vulgares y que hoy día no la compartimos en ningún minuto por la radio. Que tengan buena tarde. Mañana estamos acá en comunidad. Recuerda que el día jueves también vamos a estar regalando un asado para Filito y además también junto a Ligüen destacando premios. Así que va a estar muy bueno. Los invitamos a ser parte de la comunidad retro. Gracias y que tengan muy buena tarde, amigos de la comunidad.

0: Son las 3 de la mañana, 28 minutos.
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0: Son las 3 de la mañana, 57 minutos.
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0: son las 4 de la mañana, 29 minutos.
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0: Son las 5 de la mañana, 29 minutos.
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0: Son las 5 de la mañana, 57 minutos.
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0: Son las 6 de la mañana, 28 minutos.
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0: de la mañana. 59 minutos.
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0: Son las 7 de la mañana, 28 minutos.
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0: Son las 7 de la mañana, 58 minutos.
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0: Son las 8 de la mañana, 30 minutos.
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0: Son las 8 de la mañana, 58 minutos.
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0: Son las 9 de la mañana, 27 minutos.
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0: Hola, ¿qué tal? ¿Cómo les va? Bienvenidos. Comenzamos una nueva edición de Remember Time. Lo hacíamos con el primer gran éxito comercial de lo que fue la subcultura en sus comienzos, el hip hop, allá por 1979, de Sugar Hill Gang, Rapper's Delight, delicias de un charlatán.
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0: Soy Néstor Gil y ya mismo les presento ahora al siguiente invitado. Es Cliff Richard, Mujer Endemoniada.

0: Ya volvemos con más clásicos en Remember Time.
1: Son las 9 de la mañana, 59 minutos.
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0: Remember Time. ¿Qué les parece ahora escuchar esta versión 7 pulgadas de Real, Real, Real?

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1: Un número uno en el US Billboard Hot R&B Hip Hop Songs desde 1978, Earth, Wind and Fire, September.

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1: Desde la película Algo Salvaje de 1986, Jeff Daniels y Melanie Griffith eran los protagonistas. Fallen Cannibals, Ever Falling in Love.

Una de las voces de la música dance de principios de la década del 90, Lonnie Gordon, Gonna Get You.

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1: Son las 10 de la mañana, 28 minutos.
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1: Un número uno en el Billboard Hot 100 en 1986 es Gregory Abbott.

los ochentas. Un número uno en el US Dance Disco Top 80 de Billboard. Y si es número uno, aquí está con Talking in Your Sleep, The Romantics.

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1: Estamos llegando al final de hoy. Gracias por estar allí. Nos despedimos junto a la banda australiana The Church y el éxito Under the Milky Way, bajo la Vía Láctea.

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1: Son las 10 de la mañana, 58 minutos.
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1: Comunidad Retro, ¿cómo están? Bienvenidos a este día miércoles 16 de septiembre de este 2026 acá en la radio de los clásicos. Bueno, quienes están enviando WhatsApp, les cuento un ratito más, ya vamos a conectar con WhatsApp. Estamos solucionando un problema ahí con el WhatsApp, así que ya pronto conectamos contigo, amigo mío. Día miércoles 16 de septiembre y nos vamos acercando a nuestras fiestas patrias. Una de las fechas más esperadas por la comunidad en general. El país, cuando le preguntan qué actividades te gustan durante el año en Chile o qué es lo que más esperas, está la Navidad, está el Año Nuevo, pero sin duda uno de los más esperados es las fiestas patrias, que comenzamos ya muy pronto a celebrarlas. Día 16, hoy día hay desfile, bueno, hay de todo. Le damos la bienvenida a nuestros amigos de la comunidad retro, Alberto Valenzuela y Gonzalo Chacana. Amigo Alberto, ¿cómo estamos?
2: ¿Cómo está la comunidad retro? Abrazo en alta fidelidad. Yo tengo lista la parrilla, la limpié para echar mis tutitos de ala.
1: ¿Cuántos tutitos de ala?
2: Sí, pues está medio escaso, todavía no pasa nada con el aguinaldo.
1: Ah, no ha llegado.
2: Estamos esperando el aguinaldo.
1: Oye, ¿por qué? Oye, están diciendo que incluso algunos bonos no han llegado todavía.
2: Sí, estamos esperando, sí. Estamos ansiosamente.
1: Adulto mayor y cosas por el estilo.
2: Ah, sí, parece que sí, algo pasó.
1: Sí, también hay una
2: demora. En la PGU y todo eso, sí.
1: Claro.
2: Pero esperamos, confiamos en que haya transferencia durante estos días.
1: Pero bueno, estamos 16, sí, ¿eh?
2: Sí, no, si queda todavía.
1: ¿Puede llegar hasta fin de mes?
2: No, si nos puede llegar después del 18.
1: Claro.
2: Pero es que uno espera como para esta fecha, como a dejar algo ahí como para... Para aprovechar esta.
1: Para aprovechar, días, ¿no?
2: Sí, pero bueno.
1: Cuando esté todo lleno ya.
2: Llegó
1: la plata cuando ya está todo lleno el supermercado. Se llenaron todo ya.
2: Por eso te digo, en el tutito de ala.
1: Desabastecido.
2: Hay puros tutitos de ala y patitas de pollo para echar a la parrilla.
1: Bueno, Salito, ¿cómo estás, compadre?
3: Muy buen día, Marco. Muy buen día, Alberto. ¿Cómo está la majestuosa comunidad retro en sus casas, en sus lugares de trabajo? Sí, 16 de septiembre ya, Marco Zamora, víspera ya de lo que es el 18. Estas fiestas patrias que están esperando la gran mayoría de todos nuestros compatriotas y, por qué no, también extranjeros que viven en nuestro país, amigos.
1: Exacto.
3: Así que mandar un saludo a todas las personas que se están preparando para estas fiestas patrias, para celebrar con tranquilidad y también con prudencia también, amigo mío, a la hora también de beber y manejar también, ¿no?
1: Oye, dijiste algo. Algo dijo Mr. Albert, disculpa, Mr. Albert dijo algo recién. Al iniciar su locución,
2: ¿sobre?
1: Dijo, limpié la parrilla ayer.
2: Limpié la parrilla.
1: Sí. ¿Sabes qué pasa? Es que estaba viendo un artículo de una persona que limpió su parrilla.
2: Ah, sí.
1: Ya. Con estas cositas así como de una virutilla, prácticamente. Ah, algo parecido.
2: Y, ¿una escoba de fierro puede ser?
1: Exacto.
2: ¿No?
1: Pero después comieron carne y parte de esa virutilla o de ese metal muy carne. Delgado se fue al estómago de una de las personas que estaban ahí en el asado. Y tuvo problemas estomacales, sí. Finalmente le hacen un trabajo, no sé si Radio X, no sé cómo es que se llama.
2: Ya.
1: Y finalmente observan que
2: hay algo ahí.
1: Pequeñas tiritas, digamos, de...
2: Celdas de acero.
1: O celdas de acero, claro. Exactamente. Por eso, haga las cosas bien.
2: Por supuesto,
1: limpie bien su parrilla, tenga cuidado con lo que está haciendo. Y después le pasaba la virutilla, uno puede pasar un pañito o algo.
2: Claro.
1: Que saque o elimine cualquier virutillita que haya quedado sobre la parrilla y que después se quede con la se vaya en la carne, digamos, instalada.
2: Sí,
1: entonces tenga mucho cuidado.
2: Complicado eso, sí. Complicado porque, bueno, todo mucho.
1: Más si hay de visita, porque de repente tú no cachai que llegáis y el asado está listo ya.
2: Claro,
1: o, va a comer, o lo están preparando, pero no sabéis cómo limpió la parrilla el hombre y después vamos comiendo carne, compadre. Entonces nos puede pasar a todos, ¿eh?
2: Sí.
1: Entonces claro. Hay que tener ojo. Ya no como ya ahora en otro lado.
2: Ya no come en otro lado.
3: Solamente en la casa.
1: Voy a ir en la casa, con seguro.
2: Hay que usar la clásica
3: la cebollita
2: o el limón. También, ¿no?
3: Sí.
2: La clásica cebollón, limón y agua.
1: ¿Te parece si echamos un vistazo a eso
2: en
1: la próxima intervención con la preparación? Y obviamente tenemos también el...
2: Acá tengo la noticia, amigo Marco.
1: La noticia.
2: De la persona que se tragó
1: saludamos musicalmente y hablamos de este tema. Vamos a la música, amigos de la comunidad retro. Sabemos que estás ahí conectado a la 103.9, día miércoles 16 de septiembre.
2: Escuchamos a Bryan Adams, Run to You, comunidad retro.

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1: 11 de la mañana con 20 minutos. Aquí hacemos comunidad retro por Eclipse FM, la radio de los grandes clásicos. Bueno, este miércoles 16 de septiembre nos vamos conectando también con, en unos minutos más, con nuestros auditores. Vamos a revisar prensa, como siempre lo hacemos, iniciando el espacio radial. Vamos a chequear lo que pasa en Chile y el mundo.
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1: Alberto Valenzuela, vamos con Bio Chile.
2: Sí, gobierno retira reglamento de seguridad municipal tras polémica por posibilidad de destituir alcalde. Recordemos que el gobierno había ingresado a Contraloría un reglamento nuevo donde habían algunos acápites existía la posibilidad de destituir alcalde de acuerdo a ciertas normas que ellos habían presentado. Bueno, al parecer hubo reuniones y hubo bastante tensión y ahora retira este reglamento de seguridad por esta polémica.
1: Bien, hoy día esta tensión entre el alcalde y ejecutivo, donde el gobierno habría defendido que la disposición no creaba una nueva causal de destitución, sino que explicitaba una responsabilidad que ya está contemplada en la legislación municipal y cuyo procedimiento se tramita ante el Tribunal Electoral Regional. Hoy día viene en titulares.
0: Sí. 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
1: Hoy día, más allá de China y Estados Unidos, gobierno resaltan que exportaciones chilenas hacia India no paran de crecer. Hoy día viene en titulares.
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2: En el fútbol internacional revelan video de la detención de Raheem Sterling. Inglés se declaró culpable por conducir drogado. Por otro lado, Lamine Yamal eligió al equipo de Pellegrini como su favorito en España. Me gusta ver al Betis. Eso en Deportes Mira. Internacional.
1: Bueno, los comentarios del Betis hace unas dos semanas atrás era lo peor.
2: Oye, están tercero en la tabla.
1: Están tercero en la tabla.
2: Después del Barcelona y el Real Madrid. Que es como...
1: De las contrataciones, malas contrataciones. Oye, lo están haciendo pebre Pellegrini. Sí. Pero Pellegrini, ¿te has dado cuenta? Se mantiene bajo perfil.
2: Sigue trabajando.
1: Ahí tranquilamente. Y le dice, toma, sí, vulgarmente. Sí. Aquí estamos.
2: Aquí estamos.
1: Y sigue manteniendo al Betis, digamos, en ubicaciones que son históricas para el Betis, mantenerse habitualmente y todos los años en algún campeonato importante a nivel internacional.
2: Sí, yo creo que uno de los méritos de Pellegrini es, que lo he dicho hartas veces, que él le saca rendimiento a equipos que están en la medianía de la tabla. Lo hizo con el Málaga en su momento, lo hizo con Villarreal y
1: claro.
2: Ahora lo está haciendo nuevamente con el Betis, que es un equipo que está siempre en la medianía de la tabla, pero ahora está en los primeros lugares gracias al trabajo del chileno.
1: Ahí estamos, los dos únicos casos en que la ley obliga a entregar un feriado adicional en fiestas patrias. Hoy día viene también en titulares. ¿Qué más tenemos hoy día?
2: Mira, aparece en Nacional, Contraloría indaga antecedentes académicos de venezolana contratada con millonario sueldo por el gobierno. También en Nacional, Carabinero resulta con lesiones de extrema gravedad tras colisión frontal en Villarrica.
1: Mira, me voy a Emol ahora, voy a cambiar de medio. En Emol hoy día, subsecretario Guerrero anuncia retiro de reglamento, bueno, lo que hemos comentado en el otro medio, de la ley de seguridad municipal y mesa de trabajo con alcaldes. Hoy día también viene en titulares. Vienen las termas geométricas, el fin de la historia de 24 años, la disputa por el predio.
2: La cierran.
1: Y una sentencia arbitral.
2: Sí. Unas clásicas, o sea, todo el mundo.
1: Sí, son bonitas.
2: Eso
1: muy
2: están
1: buenas.
2: En el sur, si no me
1: equivoco. En la región de los ríos.
2: La región de los ríos.
1: En Coñaripe.
2: Sí, señor.
1: Bien, hoy día en titulares.
2: También aparecen titulares. Mon Laferte recibió 6 nominaciones al Latin Grammy 2026 y competirá por la canción y álbum del año. Por otro lado, en deportes, las hermanas Melita y Antonia Abraham confirmaron su favoritismo y ganaron oro en el remo en los Juegos Suramericanos que están en Argentina.
1: ¿Qué más tenemos hoy día? Explota la polémica por decisión de Mbappé, Vini y Konaté de no mostrar mensaje de apoyo a Ceuta. Y hasta Pellegrini entra al debate. El ingeniero sacó la voz y fue tajante. Y tras más de 2 décadas juntos, Jace y Joe anuncian pausa antes de cumplir, digamos, con el compromiso. Van a cumplir con todos los compromisos, obviamente, ya pactados.
2: Jace y Joy.
1: Jace y Joy toma decisión de alejarse. Quizás por un tiempo o descansar. Para siempre, no se sabe.
2: Descansar de la
1: gira. Descansar quiero.
2: Sí, eso dice.
1: Y el dólar abre al alza y sobre los 955 pesos con la mirada puesta en la edición de la Fed. Ya la divisa estadounidense sube 3.8. Bochorno total en Argentina tras eliminación de Platense de la Libertadores, invasión, peleas y hasta un robo a Fluminense. Aquí seguimos que los argentinos a veces son malos perdedores.
2: Sí. Oye, perdió Platense, ganó 2-1 el partido ayer, pero hubo grave incidente ahí con Fluminense. Sí. Bueno, esta es la rivalidad eterna entre argentino y brasileño, pero a mí lo que más me llama la atención es que existen este tipo de cosas y nunca pasa nada. Nadie está sancionado. El año pasado la Universidad de Chile pasó tremendo, los hinchas de la Universidad de Chile tuvieron tremendo problema en el Estadio Independiente. Y todas, no pasa nada. Siguen jugando en la cancha, siguen clasificando a las copas internacionales, y aquí como que no ha pasado nada. Acá tiran una moneda, 6 meses de suspensión en Nacional. Entonces, no se mide con la misma vara el tipo de actividad.
1: Bueno, y la violencia que se tomó ahí este partido, con polémica, dramatismo, Boca clasifica y queda lista la primera semifinal de Copa Sudamericana. Fue empate 1-1, en el duelo de vuelta. Oye, Carlitos Palacios ha estado jugando, y lo ha hecho bien. No sé si jugó ayer, pero no vi el partido. Pero jugó hace unos días atrás y con buena crítica. Llegó con todas las ganas después de una lesión que lo mantuvo bastante tiempo fuera de las canchas, y otras situaciones también externas que a veces también suceden con Carlitos.
2: Había tenido, bueno, lesiones y también alguna desmotivación que también en algún momento sonó en Colo-Colo, como de que quería volver a Chile, tenía como que no estaba como muy presionado.
3: No estaba muy conforme con lo que está haciendo también.
2: Claro, sí. pero ahora yo creo que tiene que haber dado vuelta a la página y haberse puesto a trabajar para ser un excelente jugador y un muy buen jugador también.
1: Oye, y el Chupete Suazo y su San Luis se meten en la lucha por la cima mientras Rangers sigue complicado. Así quedó la tabla de la primera B tras cierre de la fecha 26. Bueno, la acción del ascenso también se... Estamos bien atentos con eso acá en Chile.
2: Oye, está bueno ese campeonato.
1: Sí.
2: Wanderers, Cobreloa, ahora se metió San Luis. Rangers tratando de salvarse.
1: Claro.
2: Ha descontado hartos puntos porque llevas hace una fecha atrás ya 6 puntos, ganó 3 partidos al hilo. Ya se metió, quedó como a 4 o 5 puntos del penúltimo. Rangers está último en la tabla y con la idea de salvarse de bajar a tercera división.
3: Y lo bueno que San Luis es una buena plaza también, Quillota es una buena plaza para poder también recibir si es que llegan a ascender a la primera división.
2: O sea, imagínate, ascienden Santiago Wanderers y San Luis. Ya son tenemos dos plazas más en la quinta región para ir a ver
1: los partidos o el equipo que a ti te gusta, entrar lo que acerca. A mí me pasó ir a Calera a ver a Colo-Colo.
2: Claro.
1: Súper tranquilo. Te pasa a ti que puedes ir a ver a Católica o ir a ver al Everton.
2: Sí.
1: Bueno, que tú, Everton, igual lo tenés cerca de aquí, pues.
2: Claro.
1: Sí, está acá o no, pero aquí más cerquita todavía.
3: Pero Quillota es una buena plaza para ver fútbol también.
2: Quillota también.
3: Aparte que es un estadio muy moderno, así que es súper bueno lo que está pasando con Salud de Quillota. Sí.
1: Que vaya muy bien.
2: Ojalá,
1: y de la mano suban. Y de la mano del Chupete. El Chupete goleador. Bueno, esos son algunos de los temas que vienen hoy día en la portada de los medios. Y nosotros con música, como tanto nos gusta. Nos gustan los clásicos, sabemos que a ti también te gustan los clásicos. Bueno, vamos con Enanitos Verdes. Estas canciones sonaban bastante en los años 80. Enanitos Verdes con Simulacro de Tensión en la radio de los grandes clásicos.

0: Son las 11 de la mañana, 31 minutos.
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1: Oye, seguimos aquí en la radio. ¿Qué pasaba ahí, Mr. Albert?
2: Estábamos escuchando recién a Matchbox 20, grupo de rock alternativo norteamericano, originarios de Orlando, Florida, Estados Unidos. Bueno, han vendido más de 44 millones de discos en todo el mundo con los lanzamientos de Yourself or Someone Like You en 1996, Mad Season en el 2000 y More Than You Think You Are el 2002. Bueno, si a alguien le gusta Matchbox 20, ellos sacaron un disco recopilatorio llamado Exile on Mainstream, lanzado en 2007. Rob Thomas, con la voz de Rob Thomas, que también tiene una canción con Santana.
1: Sí, exactamente.
2: Que la hizo más o menos en los 2000, a principios de los 2000, que
1: toda
2: Santana
1: razón,
2: hizo varias colaboraciones, y ahí podemos escuchar la voz de Rob Thomas. Matchbox 20 pasaba acá en Comunidad Retro.
1: La Dani dice, oye, temazo que sacaste, amigo Marco.
2: Bueno.
1: Y aquí los pone corazoncito con respecto a la música y la canción que sonaba. También estas versiones que marcan este repaso o este viaje al pasado. Somos Comunidad Retro, aquí estamos contigo, conectando.
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1: Blanquita, buen día. Feliz día, dice que tu jornada esté llena de sonrisas y momentos maravillosos. Hola Marquitos, buen día para todos. Los deseo un bello miércoles a disfrutar del día con energías positivas. Con un día lindo ahí también hoy día. Con algo de nubes por ahí, pero está bastante agradable la temperatura. La vida sabe mejor acompañada de buena música. Y aquí nos dice Marquito, un bello miércoles a disfrutar del día con energías positivas. Y obviamente para ti también, amiga querida. Te mando un abrazo gigante. Digna para Vecino, mira que veo lo que dejaste ayer escrito, ¿eh? Digna para Vecino, ¿cómo está, amiga mía? Bienvenida a la radio.
3: Hola, buen día miércoles,
1: buen día.
3: Marquito,
1: bienvenida.
3: Para ti, para Mr. Albert, para
1: muchas
3: Gonzalo
1: gracias.
3: Chacana, que
1: hola, hola.
3: Sea un lindo miércoles cargadito de muchas buenas vibras, energías y un sol bonito. Por acá nuevamente un sol radiante, vamos a llegar a 27 según dicen, así que a disfrutar este día de calorcito. Así que linda tarde para todos, para toda la comunidad retro igual, chau chau.
1: Grande Digna para Vecino, hoy día con nosotros aquí compartiendo radio, viviendo un rico momento también radial, 11 de la mañana con 43 desde Pudahuel Sur, conectando con Eclipse FM.
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1: Bueno, y aquí viajamos también con la Mari, que la Mari me dice, bueno, receta para hoy día. Aquí nos deja la receta.
2: ¿Qué pasó?
1: No te enojes, no discutas, no te preocupes, ten paciencia, da gracias a Dios y sonríe.
2: Muy bien.
1: Nota, si todo sale bien, inténtalo mañana de nuevo. Buena, buena, buena, Mari. Buen día, Marcos. Gonzalo, buena, buena, Mr. Albert.
2: Hola, hola.
1: Querida comunidad, oye, les deseo un excelente día miércoles, tiki tiki ti. Yo ya preparando maletas para viajar a la Ligua. Me voy después de almuerzo tranquilamente, así que cariño, desde Viña del Mar, hoy día la Mari desembarca en la ciudad de la Ligua, más tardecito. Así que a disfrutar de sus días libres. Disfrutando con la familia.
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1: Bueno, nos vamos a España. Ahí en Madrid nos escucha Patito. Patito, ¿qué tal? Buenas tardes. Oye, buenas tardes, que es buenas tardes ya en España.
2: Sí.
1: ¿Qué es eso de Colo Colo? Un bocadillo, un champú, me dice desde España. Por favor. Falta de respeto.
2: Qué falta de respeto, amigo.
1: Dice grande la U, dice grande el Barca, grande Atlético de Madrid, grande
2: mira.
1: El Betis.
2: El Betis, sí.
1: Marque pierda. Y antimadridista. Así se.
2: Antimadridista.
1: ¿Antimadre?
2: Sí. O antimadridista.
1: Oye, ojo, mira lo que dijeron aquí, amigo Pato. Antimadridista,
2: sí. Corrijamos.
1: Eres del Barça o del Barça.
2: Del Barça, claro, Barcelona, del Barça. De España. Sí.
1: Oye, le dio risa. Así que saludo a Patito que está en España, está en Madrid escuchando la radio. Un auditor que ya llevamos unas semanitas ya con él aquí conectado junto a nosotros, acá desde la ciudad más dulce de Chile, desde La Ligua. No me digas que nunca has probado un dulce de La Ligua. Bueno, después la vamos a mandar.
2: Le vamos a andar por no por Starkin, porque no llega ya.
1: No llega.
2: Tiene que ser por FedEx o alguno de esos.
1: Claro. ¿Cuánto va a llegar el dulce? Hay que mandar un dulce bueno.
2: Claro.
1: Solo patito, ¿ah? Vizca el Barca.
2: Vizca el Barça.
1: Vizca el Barca.
2: Sí, ese es como el grito. El otro es Ala Madrid.
1: Claro.
2: Ala Madrid.
1: Oye, va hoy en una nave. Parezco niño feliz.
2: ¿Quién?
1: No sé, que aquí va.
2: ¿En una nave?
1: Va en una nave.
2: En la nave.
1: WQT.
2: En el P16.
1: No, que WQT ahí nos tiene. Claro. En la nave.
2: Ah, mira. Escuchando buena.
1: Oye, nos muestra la velocidad.
2: Va como nadie fácil, ¿o no?
1: Va como nadie fácil. ¿Ah? Sí, ¿eh? Nos muestra la velocidad.
2: Ah, no, ya, ok.
1: No.
2: Oye, el problema ahí doble de cutia.
1: Sí, doble, como nadie fácil.
2: Ojo, ya. Te voy a mostrar el tablero ahí.
1: Tiene toda la razón, ¿eh?
2: Va aquí como nadie fácil. Y es rosado el auto, ¿no?
1: Mira, aquí va por Serena. ¿Dónde? Va camino a Serena. Por lo que puedo observar
2: ahí. El sector de la canela. ¿La canela está ahí?
1: La canela.
2: ¿Dónde están los?
4: Va a aparecer la pistola ahí, va.
2: Cualquier momento.
1: Sí.
2: ¿Cómo se llaman este parque eólico?
1: Parque eólico.
2: No podía acordar, ¿no?
1: Así que sí, ahí va en una chatarrita. En una chatarrita. Okay. De la radio, sí.
2: Parque eólico Canela.
1: Parque eólico, exacto. Sí. Oye, vimos la marca ahí, mira, por eso te digo yo, bueno, chatarra, pero se alcanza a ver el manubrio, mira.
2: Es un Mercedes.
1: Es la nave.
2: A otro nivel. Ese auto se maneja solo.
4: Es que la nave la asimilan al B16 siempre, los
2: cabos. Sí, la nave.
1: No, está bueno el video, compadre. WQT está ahí con nosotros, escuchando la FM de los éxitos. Saludos para ti, amigo. A toda velocidad, conectando la radio. Rosario, ¿cómo estás? También conectamos contigo desde Cabildo. Muy buen día a los machotes de ATM, cariños Marcos, Alberto, Gonzalo.
2: Hola, hola.
1: Excelente día para los amigos de la comunidad. Que sea en sintonía en cualquier rinconcito del país, pero estamos en sintonía. Donde sea, ya sea en Madrid, me dice, en Argentina o en Chile, conectando Eclipse FM.
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1: Oye, me dice Patito que cuando venga os va a cobrar la palabra.
2: Acá lo estamos
1: por los
2: esperando.
1: Dulces, ¿eh?
2: ¿Por los dulces?
1: Por los dulces,
2: bueno. Sí, no lo vamos a invitar a tomar sangría ni esas cosas. Lo vamos a invitar a tomar una buena piscola chilena.
1: Claro.
2: Chilenizar un
1: buen asado.
2: El amigo allá.
1: Claro, un buen asado. Claro, y aquí me dice Patito, me dice que Barca, o sea, Barca se lee Barça.
2: Barça,
1: catalán.
2: Porque tiene una C y abajito tiene una, no sé cómo se llama específicamente, pero tiene un...
4: Es como una S al final.
2: Un detallito abajito.
4: Un detalle, sí.
1: Mira, va escuchando el auto, en el auto va escuchando la radio. Y ahí tenemos, mira, Calle Agradecido. Ahí está, Eclipse FM aparece. Mira, ahí lo tenemos en la pantalla que tiene en su vehículo, ¿eh?
2: Bien, ahí.
1: Le voy escuchando Eclipse y tiene el dispositivo del teléfono ahí. Estamos viendo a dónde se dirige.
2: La calle,
1: ahí está.
2: Calle de Viriato.
1: Viriato. Bueno, ahí en Madrid, circulando y escuchando la radio en su coche, mi amigo Pato.
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1: ¿Qué pasa, Héctor Ler? ¿Cómo anda, compadre?
5: Pero bien.
1: Bienvenido, ¿eh?
5: Que tenga un excelente día miércoles. Mi más cordial saludo a mi amigo personal, Gonzalo Chacana.
1: ¿Qué pasa?
5: Está, Gonzalo? Que tenga un excelente día miércoles.
1: Gracias.
5: Mr. Albert también, que tenga un excelente día miércoles.
1: Muchas gracias.
5: Yo aquí en Maitencillo, jardineando, cortando pasto. Así que aquí estamos haciendo algo por la vida con un rico día de sol que nos da el Dios. Ra. Así que nada, amigazo, saludar a la familia, a los amigos, abrazos y bendiciones para todos. Y un temita, si es que se puede, algo de Stone Temple Pilots, Interloved Song. Así que de antemano se agradece, amigazo.
1: Vale, amigo mío, ahí están los pedidos también.
2: Anotado, ¿eh?
1: Anotado para esto.
2: Anotado.
1: Te está pegando la podada, dice.
2: STP.
1: No, dice que está en su segunda vivienda.
2: Ah, sí, está en la podada.
1: Ahí lo amplié.
2: Ahí está pegándose la podada, hijo.
1: Claro, está pegando la podada ahí. Impecable, compadre.
2: Impecable. Oye, pero qué buen césped.
1: Oye, sí. Mira.
2: Bonita piscina, buen césped que tiene ahí. Nos muestra nuestro querido Héctor Leda.
1: Muy bien. Bueno, ahí están parte de la comunidad. Son algunos de los amigos que ya están conectados a la radio y nosotros los vamos saludando por Eclipse FM. Hola amigos de Radio Eclipse de la Ligua, soy de San Fernando. Quiero mandar un saludo a mi suegro, que trabaja por allá de minero. Javier Farías, con un tema de los 80, un temita de Police. Así que ahí está. Qué buena. Día San Fernando. Estoy leyendo.
4: Para Javier. Javier, ¿cuánto me dijiste?
2: Farías.
1: Javier Farías. Ah, sí, nuestro amigo de la comunidad retro que se está hospedando muy cerca acá de la radio. Pero por horario no alcanzamos a verlo.
4: Ah, está por acá. Está por acá en la Ligua ya. Claro. Ah, mira qué bien. Saludos para él.
1: Por eso hablaba que había escuchado que yo había vivido en San Fernando y ahí se conecta también con nosotros.
4: Ah, bien, ahí. Buen dato.
2: San San Fernandino.
1: Claro, yo estudié en la básica ahí en el colegio. ¿Cómo se llama? Uy, se me olvidó el nombre ahora.
4: ¿Es colegio?
1: ¿Cuántos
4: colegios
1: estamos José aquí? Gregorio Argumeo, ahí sí. Es que era el Argumeo faltaba, José Gregorio Argumeo.
4: Ah, ya.
1: Sí. Ahí en Manso Velasco. Y mi hermano estudiaba en los Maristas, ahí a la salida de San Fernando en esos tiempos. A mí me mandaron por malas notas, me mandaron para allá.
4: Me mandaron para allá.
1: Castigado. Pero tengo muy buenos amigos. De hecho, tengo amigos que conectan de Curicó también.
4: Todavía.
1: Y compañeras de curso que se conectan con la radio. Por ahí Raúl Salfate también se conecta con nosotros, por ahí por Rancagua y San Fernando. Mando saludos a mi querido amigo también de la comunidad retro. 103.9, la radio de los éxitos. Así que aquí están mandándole saludos y un tema de Police para Javier Farías. Y aquí le manda los saludos. Música de los 80. O un tema de Depeche Mode, entonces, ¿eh? The Silence.
2: Enjoy the Silence.
1: Enjoy the Silence.
4: Ah, qué buen tema. Sí, también.
1: Bueno. Saludos para ti, Olga. Eso te iba a preguntar cuál era tu nombre, ¿eh? Olga, bienvenida a la radio desde San Fernando, conectando con Eclipse y los clásicos.
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1: No está aparcado mi amigo Pato, ¿eh? Está escuchando la radio ahí en Madrid. Estoy aparcado.
4: Ah, ok.
1: Está ahí tranquilamente escuchando la radio.
4: Qué bien, muy bien. Saludos. Aprovecha ahí.
1: Bueno, en la previa de la fiesta habíamos visto que hay personas que se habían, habían provocado algunas lesiones al interior de su cuerpo por limpiar la parrilla con un tipo de virutilla, ¿cierto?
4: Exactamente.
1: Con un tipo de producto que podría dejar algunas estelitas, algunas cositas que finalmente se pueden ir en el asado, en la comida, y tú te las tragas y después te genera un daño. Cuéntale un poquito, amigo Alberto, qué pasó con esa noticia también.
2: Mira, el titular dice, tragó carne y terminó en urgencia. Médicos hallan aterrador objeto en su esófago tras un asado. La situación motivó el ingreso inmediato del paciente a pabellón con un equipo multidisciplinario para extraer el cuerpo extraño. Bueno, ¿qué pasó? Fue un caso clínico muy inusual y fue compartido por la doctora y especialista en endoscopía Tatiana Vuksic, quien advirtió a través de sus redes sociales sobre los graves peligros de limpiar parrillas con cepillos de cerdas metálicas.
1: Sí.
2: Bueno, el episodio ocurrió cuando un hombre acudió a urgencia quejado por un intenso dolor torácico tras haber ingerido un trozo de carne. Debido a que el dolor persistía, con cada intento de tragar alimento, el equipo médico procedió a realizarle un escáner que reveló que una figura metálica de 3 centímetros, que tenía una figura metálica de 3 centímetros en la zona del esófago. Bueno, la situación obviamente motivó el ingreso inmediato del paciente al pabellón con un equipo multidisciplinario para extraer el cuerpo extraño. Bueno, dice la doctora que lo que mostró el escáner fue una imagen muy fina sugerente de algo metálico, y la verdad es que todos quedamos así con la curiosidad a mil. Extrajimos el objeto y el anestesista del pabellón dijo, parece, pero eso se parece a una de las hebras de metal de los limpiadores de parrilla. Bueno, ¿qué pasó? Trae el hallazgo, el equipo médico revisó la literatura científica confirmando que existen múltiples reportes internacionales sobre complicaciones digestivas graves provocadas por estos utensilios. Bueno, según explicó la profesional, las diminutas hebras de alambre suelen desprenderse por el desgaste de las escobillas, quedando adheridas a los fierros de la parrilla sin que nadie lo note. Al momento de cocinar, los filamentos se traspasan a las carnes o embutidos y terminan siendo ingeridos de forma accidental con el riesgo de perforar el esófago, estómago o intestinos. ahí está la información, así que a tener cuidado con este tipo de limpieza, sí. Porque uno compra ese escobillón.
4: Claro, ¿verdad? Exacto. Y a la vez somos un poquito responsables, porque de repente le damos como está nomás el escobillón, a veces está en mal estado, igual limpiamos la parrilla.
1: Y oxidado, totalmente.
4: Y oxidado, así que tenemos un poquito más de responsabilidad al cuidado también de nosotros mismos, como claro. Familia, porque no estáis solo en esto.
2: Claro, ahí. Porque principalmente cuando...
1: A los niños también, imagínate, cuando tu hijo familia, que se consuma algo así.
4: Tu mamá, no sé.
2: Pues, claro, cuando completa. Tú empiezas a limpiar la parrilla ya tiene grasa. Exacto. Y de hecho la grasa se adhiere, por eso.
1: A mí dicen que hay que dejarla nomás.
2: Es que uno lo puede tiene distintas formas de limpiar, porque la parrilla.
1: Claro.
2: Porque, por ejemplo, la puedes poner a fuego fuerte y que la grasa se vaya diluyendo, y después vas limpiando la parrilla a medida que va diluyéndose la grasa.
1: Va calentando, se va irritiendo y ahí
2: claro.
1: Va,
2: claro. O bien la puedes limpiar antes con agua y alguna esponja más suave, que a lo mejor no también. Te va a quedar tan así como tan limpia, pero sí va a eliminar esos restos de suciedad que tiene. Entonces hay varias cosas que uno puede hacer, o la clásica cebollita o la limón antes claro. antes de tirar el...
4: Va eliminando el mal sabor y la toxicidad también que tiene claro. El fierro en general, el óxido. Que va generando la parrilla con cada asado. Pero es muy distinto a limpiar las cosas con cosas naturales o como...
1: Bueno,
4: como,
1: pedir ahora la precaución de la limpieza de la asadera para que no ocurra lo que
4: a tener cuidado, ¿no?
1: Sí.
4: A tener mucho cuidado.
1: Oye, están anunciando peaje a Luca para las fiestas patrias.
4: Ah, ¿en serio?
1: Peaje a Luca. Te lo contamos también aquí en la radio. Porque la Dirección General de Concesiones del Ministerio de Obras Públicas anunció la implementación del tradicional peaje a Luca y otras medidas de mitigación para el alto flujo vehicular previsto durante las fiestas patrias. Bueno, para la salida del jueves 17 de septiembre, mañana se aplicará una tarifa rebajada de 1.000 pesos para vehículos livianos entre las 7 de la mañana y la 1 de la tarde en la ruta 68, peaje Loprado y Zapata hacia la costa. Ojo, hacia la costa Luca. La ruta 5 Sur, peaje Nueva Angostura en ambos sentidos, y la ruta 5 Norte, peaje Las Vegas en ambos sentidos. Y esta medida se va a medir entre, bueno, se va a repetir el viernes 18 también, entre las 7 de la mañana y las 10 de la mañana, en los mismos puntos de la ruta 68 y la ruta 5 Norte. Además, se va a aplicar un 50% de rebaja en peajes para camiones de dos o más ejes durante la madrugada del jueves 17 y viernes 18, entre las 0 horas y las 7 de la mañana en los mismos tramos. Bueno, a esto se suma la restricción de circulación para transporte de carga en distintos horarios. El jueves 17, entre las 12 del día y las 19 horas, en la ruta 5 Norte, ruta 68, ruta 5 Sur, en sectores específicos, medidas que se van a repetir el viernes 18, entre las 9 de la mañana y las 15 horas. Bueno, estas disposiciones también se aplicarán para el retorno a la capital del domingo 20 de septiembre. Así que, bueno, y en paralelo, el Ministerio de Transporte informó un plan de fiscalización con más de 7.000 controles a buses interurbanos y rurales de todo el país entre el 4 y el 20 de septiembre. Eso se está haciendo, se está realizando estas fiscalizaciones a más de 7.000 controles de buses interurbanos, especialmente si le hacen el alcoté o el narcotés, que ha traído varias novedades en materia de conductores de vehículos en el área comercial como esta, ¿no? Ahí está la información que hoy día contamos de los peajes a Luca.
2: Hoy el domingo de vuelta a Luca también.
1: A Luca también, sí, se repite.
2: Ahora, un pequeño detalle que a mí me llama la atención, mañana no es feriado. Entonces, mucha gente a lo mejor no va a salir en los horarios de 7 de la mañana a 1 de la tarde. No, o sea, yo creo que hay gente que puede haberse tomado el día o a lo mejor haber pedido el día.
1: Yo creo,
2: sí. Pero no es un feriado propiamente tal. La mayoría de la gente, así como lo escuchaba yo ayer, Gonzalo da la información del CEFAM, que trabajaban hasta 4 de la tarde, PM. Entonces yo creo que la gran mayoría va a salir después de ese horario,
1: y
2: a lo mejor el día viernes en la mañana, que ahí conviene ir y el peaje.
4: Y viajar temprano.
2: Sí. Oye, el peaje está más barato que la benzina.
1: Una ganga.
2: Una ganga. Sí. Una ganga.
4: Voy a ir a pie a pasar por el peaje para pagar lucas.
1: Bueno, ahí está, para Fiestas Patrias entonces. Ya está anunciado el peaje a Luquita en los puntos que acabamos de mencionar aquí en la radio. Ya la idea es poder. A quienes vayan a salir,
2: sí,
1: obviamente,
2: sí.
1: Que se vayan a trasladar a algún punto del país.
2: Bueno, de hecho, Marco, yo ayer anduve por Papú dándome una vuelta, día martes, había bastante gente ya y a partir del día lunes ya empezó como a llegar la gente. A mí me tocó venir a dejar a mi hijo el domingo en la noche, a la casa de un amigo que tenía un carrete. Y bastante tráfico. Movimiento, me tocó, sí, bastante tráfico, tanto desde la costa hacia la Ligua como de la Ligua hacia la costa. Entonces,
1: ¿cómo lo hacen, dices tú?
2: Claro, o sea, hay uno lo entiende porque a lo mejor hay colegios que se tomaron estos días y en no todos lo hicieron, pero sí hay algunos colegios que se tomaron días y a lo mejor...
1: Y hay papás que también toman vacaciones,
2: Quedan pendientes. Claro, sí, o a lo mejor seguían trabajando y vuelven el día miércoles, no sé, hay varias... Pero a mí me llamó la atención, bastante gente por la costa esta semana antes de las fiestas patrias.
1: Pues hay gente que se está yendo a la ramada ya de antes, así como que está desesperada.
2: Sí, pues no, yo de hecho estoy haciendo...
1: La pasada que están funcionando
2: alguna. Yo tengo una carpa ahí afuera de la ramada, estoy esperando que abran la ramada.
4: Está lista ya.
2: Estoy lista.
1: Vamos con la sed de la peligrosa.
4: Va a ser claro. Vigilia va a ser,
2: ¿verdad? Exactamente.
1: Amigos de la comunidad retro, vamos con Depeche Mode. Aquí están los pedidos, ¿eh? Bueno, y sin duda que nos vamos a San Fernando. Oye, me gustó usar la cebolla nomás, me dice la Olga ahí en San Fernando. Y ahí está el saludo para Javier Farías. Ahí le dicen suegrito para que programe buena música hoy día.

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1: Son las 12 del día, 6 minutos.
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1: Bueno, pasaba algo bien progresivo por ahí, Mr. Albert, ¿no?
2: Oye, sí, estábamos escuchando America con A Horse With No Name, una canción de los años 70 que nos trae... Oye, yo me acordaba cuando era chico con esta canción. Me gustaba mucho esta canción, es bastante buena. Estoy buscando información porque esta es de 1971.
1: Más o menos, o sea,
2: ¿cuándo nací yo?
1: Claro.
2: Claro, claro. O sea, 1971, escrita por Dewell Bunnell y lanzada en 1971 y llegó a altos... el número ranking. Alto ranking en Estados Unidos, en el Billboard Hot 100. Así que A Horse With No Name pasaba acá en Comunidad Retro.
1: Bueno, lo escuchamos también aquí en Eclipse, ¿eh? ¿Y otro tenemos aquí? Oye, sigue apareciendo más información sobre el papelón en Argentina. La barra de Platense intentó linchar a hinchas de Fluminense y televisión no lo mostró, dice. No, y por lo general la imagen hoy día tratan de evitar un poco la violencia. Me imagino que las imágenes quedan en las cámaras que hay al interior del estadio, ¿no? Que son de seguridad. Y me imagino que también algunas de transmisiones que van a ser parte o se van a usar, digamos, para comenzar a sancionar también a los responsables y al club en general, digamos. ¿Tú viste el partido ese?
2: Yo no lo vi, yo vi algunas imágenes solamente del escándalo que hubo ahí. Se metieron, parece que robaron un lienzo. Hay un montón de otras cosas que pasaron durante el desarrollo o posterior al partido, porque Platense quedó eliminado. Platense que había eliminado a eliminó a Coquimbo Unido.
1: Por penales acá en
2: exactamente, Coquimbo. A Coquimbo Unido, y se enfrentó a Fluminense y la transmisión no exhibió nada, no le dieron mayor cobertura a los incidentes.
1: No, como siempre.
2: Porque los aficionados siempre dan cuenta del episodio. Bueno, ¿qué pasó? Una vez terminado el enfrentamiento, mientras jugadores de ambos planteles discutían luego de la eliminación de los argentinos, un grupo de fanáticos de Platense invadió la cancha
1: ya
2: y robó un lienzo de la tribuna visitante. El hecho fue celebrado por el resto de la parcialidad anfitriona y los ladrones de la tela fueron catalogados prácticamente de héroes. ¿Qué pasó? La situación provocó un desorden en el sector visitante. Los hinchas reclamaban a los miembros de seguridad por lo ocurrido y todo, pero cuando la barra local invadió la cancha con la idea de agredir a los brasileños. Y ahí hubo hechos de mayor riesgo, hubo lanzamiento de proyectiles, como sillas de plástico y palo, como también intento de romper la reja a patadas. Y entre medio también se vieron escupitajos y otra serie de agresiones. Bueno, la barra de Platense, según nos cuentan acá la prensa, hizo lo que quiso por largos minutos sobre el césped, aún con seguridad y policía en el lugar, algo que parece convertirse en una lamentable costumbre en el suelo argentino. Bueno, y aquí hay varias videos que dan cuenta de los hinchas saltando las rejas e invadiendo la cancha y agrediendo a la barra visitante. Así que lamentable cómo terminó el partido entre Platense y Fluminense en Argentina. Este en el estadio Platense, ¿no es cierto?
1: Sí, exactamente.
2: Sí, ese estadio, yo estuve en ese estadio. Tuve la suerte de estar en ese estadio. Sí, en el estadio Platense me invitaron hace años atrás, muchos años atrás, a ver un partido de Platense versus River. Jugaba Francescoli en esa época de River. Mira. Marcelo Salas no podía jugar porque estaba lesionado. Y a la Popular, ¿no? Y la Popular era, yo dije, ah, la Popular será como la galería.
1: Claro.
2: Pero eran unos escalones, me llamó la atención, unos escalones pequeñitos, muy pequeños, que tenía, apenas tú veías, y aparte que estaba tapado el lienzo, entonces veíamos tres cuartos de la cancha. Y parte del arco rival o uno de los arcos no se podía ver, porque estaba todo tapado. Entonces alcanzaba a ver parte del partido. Curiosidades, porque yo nunca había ido al estadio en Argentina. Cuando llegué, iba con mi correa del pantalón. Y el guardia me hizo sacar la correa. Y la tiró a un sector donde habían un montón.
1: Lleno de correa.
2: Claro.
1: Anda a buscarla después.
2: Claro, anda a buscar tu correa después. El tema es que, por seguridad, nos vinimos, salimos antes de que terminara el partido. Y estaban las correas ahí, pues. Empecé a buscar una, pues. Busqué la mejorcita. Busqué la mejorcita, mejor. Me puse una, enrollé otra mejorcita y me la eché al bolsillo. Y me fui. Con dos correas nuevas, me fui con una.
1: Me da, literal, ¿verdad? De la suya.
2: Platense River Plate, año 1997, creo.
1: Entonces, por eso Palermo tiene de mala ahora.
2: Claro, yo creo.
1: Oye, hay una alerta sanitaria
2: ya
1: en estos minutos acá en Chile con un producto, un queso mantecoso, que yo una vez lo compré. Pero ahora viene con Listeria, que es que comúnmente ocurre. lo que pasa es que en la marca Matei. ¿Han visto que hay una queso Matei? Lacto de excelencia.
2: No tenía Alzheimer, como decían algunos por ahí.
1: Alerta sanitaria, Minsal detecta Listeria en queso mantecoso marca Matei. Si ustedes tienen uno, chiquillo, la información se está dando a conocer ya. Esta alerta sanitaria, la presencia de Listeria en queso mantecoso laminado marca Matei, tras un análisis realizado en el marco de la Vigilancia Nacional de Microbiología de Alimentos, como comúnmente se ha hecho. Han visto por ahí unos Quiz & Co. También han aparecido con productos y han aparecido con algunos de sus productos con Listeria. Ahora, el producto afectado corresponde a un formato de 250 gramos, lote 22629007, AM, elaborado el 31 de agosto de este año y con fecha de vencimiento 1 de marzo del 2027. Así que desde el Minsal recomiendan no consumir el producto si ya se encuentra en los domicilios. Por eso que es importante que revisen, obviamente, el producto y el lote 22629007AM. Ese producto no debería ser consumido, según la información que ya estamos manejando acá en nuestras plataformas. La información se acaba de entregar y nosotros también la compartimos acá en la radio. Y esperamos que sea de útil.
2: Oye, está viendo qué es lo que dentro de mi ignorancia, qué es lo que es la Listeria. Porque uno tiene otras bacterias que conoce, pero bueno, se contagia principalmente al consumir alimentos contaminados. Es común en productos lácteos no pasteurizados, carne fría, fiambres mal procesados y verduras mal lavadas. Bueno, a diferencia de otras bacterias, puede sobrevivir y multiplicarse dentro del refrigerador. ¿Cuáles son los síntomas comunes? Fiebres y escalofríos, dolores musculares y cansancio, vómitos o diarrea. Y te puede producir ese tipo de síntomas. Y la prevención es cocinar bien los alimentos de origen animal, evitar consumir leche o queso sin pasteurizar y lavar muy bien las frutas y verduras antes de comerla. Eso es la Listeria.
1: Gracias a Mr. Albert, que nos entrega mayor información sobre el caso que está ocurriendo en nuestro país.
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1: Oye, ahora los llevo al pasado porque hoy el inesperado regreso de los CD en Chile también se está dando. Unas ventas aumentaron un 16% durante este año. Nosotros somos de la onda. Sí. Claro, es que en realidad somos cassette, somos vinilo.
2: Evolucionamos. Yo tengo una buena colección de CD en mi casa.
1: Fuimos mini disc y fuimos CD, obviamente.
2: CD, sí. No, yo tengo harto CD. Tengo harto CD. Me hice colecciones completas en los años 90 de CD. Así que te los tengo guardados en mi casa, de repente los escucho.
1: ¿Quién tiene CD todavía y ocupando los CD, digamos, en la casa? Me gustaría saber si hay alguien de la comunidad retro y qué CDs tienes, digamos. Sí. ¿De qué grupo te compraste ese CD? Bueno, me gustaría compartirlo porque en plena era del streaming, un formato que muchos daban por superado, está viviendo una inesperada segunda vida. Las ventas de CD aumentaron un 16% en el primer semestre del 2026, alcanzando los 16,3 millones de unidades. En el mismo periodo, el vinilo creció un 2,4% según cifras que entregan hoy día el Washington Post. Detrás del fenómeno aparecen varias razones. Mira, el coleccionismo, que estamos claros que empiezan los melómanos ahí a buscar también lo que es vea vinilo, coleccionismo, la nostalgia, el interés por volver a tener la música en formato físico y un precio generalmente más accesible que el vinilo. El CD está más cercano. El K-pop también ha tenido papel importante gracias a sus múltiples ediciones y versiones coleccionables. Sin embargo, el fenómeno va más allá, incluso incluyendo este género, las ventas de CD registraron un crecimiento de un 6,7%. ¿Qué tal? Más de 4 décadas después de su aparición, el CD vuelve a ganar terreno. ¿Todavía conservas alguna colección, Mr. Albert, Gonzalo Chacana?
3: Sí, por supuesto, yo tengo muchos CD, tengo una colección de discos de Metallica por ahí que se están dando también. Oye, pero hay muchos compradores y coleccionistas de los álbumes que aunque no tengan un reproductor de CD, los compran solamente para coleccionar. Es una tendencia que se está dando también ahora en nuestro país, con precios accesibles, son mucho más baratos de fabricar y comprar que los vinilos también, amigo mío. Así que el CD, una nueva tendencia también para las nuevas generaciones, así que está llegando de nuevo. La música de los años 90 vuelve también a ser popular entre los jóvenes, Alberto Valenzuela.
2: Sí, yo tengo una colección completa hay un grupo que me gustaba mucho, que me gusta mucho, que se llama Los 10,000 Maniacs, y Natalie Merchant con la voz de ella. Oh, bueno. Tengo creo que los tengo todos. Me dedicaba a tener todos los discos y algunos los encargaba a Estados Unidos con compañeros y amigos que tenían gente conocida en Estados Unidos.
3: Sí.
2: Hacía clase y tenía un alumno que encargaba discos. Entonces aprovechaba yo también de encargar los míos, los que no estaban disponibles acá en Chile, en CD. Tengo varias colecciones, hartas conexiones. Pero yo creo que esta nostalgia de volver es como para coleccionar algo, para más tener nada, algo. Sí,
3: exacto.
2: Porque cuando uno era chico, era adolescente, lo primero que hacía, querías comprarte el cassette. Ya no sé, te sí. gustaba Los Prisioneros, por poner un ejemplo. Iba, comprabas el Pateando Piedras, que estuvo ayer de aniversario. Ya, claro. Compraste el cassette. Pero después apareció en CD, ya querías tener el CD. Y empezabas a coleccionar. Ahora, la música no es tuya. No. Si bien tú tienes una cuenta en Spotify o en iTunes, la música no es tuya, tú no la posees. Porque claro. Si no la pagas, no la vas a tener.
1: No la tienes.
2: Que es distinto a tener el CD o el vinilo o el cassette en tu casa y ahí ordenadito, que se va por orden alfabético, y de repente escuchar lo que tú quieres. Así como lo tienen, por ejemplo, el Chico Pérez, que tiene una colección de claro, no sé cuántos
1: discos.
2: Que
1: lo voy a poner a la venta ahora.
2: Lo puso a la venta, y una cantidad de discos impresionante en una discoteca que puedes encontrar de todo.
1: Más de 4 décadas después de su aparición, entonces el CD vuelve a ganar terreno. ¿Todavía conservas tu colección? Vamos al WhatsApp de la comunidad retro a ver cómo anda esa colección de música también. Oye, WQT me dice, oye, por la web se escuchan fantástico. Un viaje a ATM clásico. Ahí está, WQT. Que nos manda imágenes, me la voy a compartir imágenes. Ahora sí se ve mejor lo que habíamos comentado en un principio, Mr. Al, ¿verdad? Ahí usted lo está viendo. Ese parque eólico. Camino a Serena. O viene de vuelta, parece, no sé si viene de vuelta ya. Oye, nos va muy lento que digamos, ¿ah? ¿Eh? Va con Naya fácil.
2: Yo calculo que va como a 140.
1: ¿Sí? A ver, hay una buena imagen.
2: Ah, gigante.
1: Gigante. Sí, está muy bueno.
2: Ay, qué bueno el parque.
1: La imagen es compartiendo aquí, quienes nos ven por el canal 3.3. La web escucho fantástico, me dice WQT. Joanita, ¿cómo estás? Bienvenida a la radio, amiga mía.
4: Marquito.
1: Buen día.
4: Mr. Albert, muy buenas tardes.
1: ¿Cómo estás?
4: Yo aquí en mi departamento con días libres hasta el lunes.
1: Qué bueno.
4: Acá hay un lindo día de sol, rico, exquisito. Para aprovechar de lavar la ropa. Buen día para todos. Besos.
1: Saludos para ti, amiga. Ahí la pusimos un poquito en imagen para que sepan quién es la Joana, que desde Quintero nos escucha y comparte música a través de Eclipse FM. Oriana, ¿estás por ahí, amiga mía? Oriana Fernández me dice, hola Marquitos, Mr. Albert, ¿cómo están? Gonzalo Chacana.
3: Hola,
1: ¿cómo estás? Después del bochorno de ayer, un saludo a todos que están escuchando el ATM. ¿Eh? Mira, me hizo recordar, sí. Oriana,
3: bueno.
1: Lo que ocurrió ayer al final del programa.
3: Ah, no.
1: Bochornoso.
3: Bochornoso, sí.
1: Sí, Oriana, eso no se volverá a repetir. ¿Eh?
3: Dejémoslo ahí nomás, Oriana.
1: Y ahí está el queso, ¿eh? Gracias a Gonzalo, porque ahí está el queso.
3: Está el quesito para que lo tengan ahí presente.
2: La frase, ahí está el queso.
1: Ahí está el queso.
2: Cuando uno juega a voleibol, ahí está el queso. Tiene la pelota.
1: Alguien es malo,
3: claro. Ahí está el queso.
2: Ahí está el queso.
1: Busca por ahí. En el defensa, por la puerta de claro, Alcaro, por el lado.
3: Ahí está el queso, Matei.
1: Claro. Con el 8, ahí está el queso.
2: Ahí está el queso.
1: Queso mantecoso, Matei. Ese es el laminado, ¿eh?
3: Sí, para que tenga ojo ahí. Está en, ¿cómo se llama? En Discordia, ¿no?
1: Sí. Esa es la información que compartíamos recién contigo aquí en la radio. Y que tiene que ver con la listeria hoy día en portada. 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
1: 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Están en Comunidad Retro. 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
1: 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Bueno, y tenemos los nuevos horarios también de Ligüen. 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
1: 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Bueno, somos Comunidad Retro, contigo en todas. Junto a los clásicos, junto a las 80, junto a los 90. ¿Y cómo andamos con este, amigo?
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0: Son las 12 del día, 38 minutos.
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1: Oye, hay harta noticia que hoy día vamos revisando, vamos viendo. Y harto debate también. Vamos al WhatsApp de la comunidad retro, porque tenemos mensajes ahí que nos han enviado en este nuevo bloque de la comunidad retro. Ahora sí, voy contigo, Héctor Lever, comunidad retro, compadre.
6: Lo que dice usted es correcto, pero nada que enviarle del fútbol chileno. A mí me tocó ir a ver un partido allá de Gimnasia de Tiro, de Salta, contra Madrid. Y la policía hizo formar fila de hombres y mujeres, con DNI, carnet, porque ellos le llaman DNI. Y cuando íbamos pasando por la fila, lo iban agarrando a palo. Y cuando llegué yo, mostré el DNI que era chileno, me dijo, chileno, ¿qué haces acá? No, le dije, yo vengo a ver un partido que me invitó un amigo, le dije yo, y a eso vengo a alentar, y Alberto, no vengo, estoy con todos los papeles legales. Ah, ya, mejor pasa, vos no tenés drama. Así que no, pero espectacular estar en la barra, bajo el tablero marcador y cantar la idiosincrasia del fútbol argentino. Espectacular.
7: Es otra cosa.
1: Claro, sí. Otra cosa. La pasión.
7: Es distinta, sí, porque la experiencia es distinta, por eso la...
2: la comentaba yo, porque son distintas formas de
7: pero vivir la pasión positiva, sí, porque hay cosas que se van para el lado más complicado y que de repente se malentiende, digamos.
2: Claro,
7: la pasión la violencia.
2: Con la violencia, claro. En ese caso yo estuve en la barra de River, me acuerdo, y la gente cantaba y saltaba, y la popular saltaba y todos parados al lado. Uno tenía que saltar con ellos. Pero no nos pasó nada así como complicado en términos de violencia, porque bueno, tratamos de evitar también algunas cosas, porque de acuerdo íbamos con unos amigos argentinos y decían, claro, después del partido a lo mejor pueden pasar algunas cosas, o la policía se ponía un poco pesada, así que
7: oye, a mí me gustan las barras en los partidos, pero lejitos, sí. Que metan bulla allá nomás, porque uno está.
2: No estar ahí.
7: Al interior, no estar ahí. No, un rato nomás, porque después ya el tarro y da la cuestión,
2: el bombo.
7: El griterío, y ahí como que en un momento ya. Y aparte que no puedes ver bien el partido. Están saltando todo el rato. A mí me gusta ver el partido, me gusta la barra, me gusta todo, pero participar de ella hasta por ahí nomás.
2: Algún canto por ahí de repente.
7: Sí, ¿no? Sí, pero, no, ahí el estadio participa todo. Pero, pero hay gente que le gusta estar en la barra, pues.
2: Qué distinto,
7: sí. Y que son que los que dan el ánimo, la energía. Como que hay que tener un espíritu especial para eso.
2: Están con el bombo.
7: Por lo menos me gusta más la tranquilidad de ver el partido, pero no quiere decir que yo me esté reclamando y esté como eufórico como cuando uno va al partido, ¿no? Donde le quitamos al árbitro y toda esa cuestión.
2: El integrante de la barra, yo creo que no disfruta el partido 100% en sí. Uno como
7: me desconcentra a mí porque de repente está mucho rato parado y
2: la persona que sigue a ver el partido a lo mejor lo ve de otro punto de vista. O el de la barra está ahí 100%.
7: Sí, levantando. Tiene un ADN para estar ahí saltando todo el rato.
2: Y a veces también se pierde partes del partido también, así que a lo mejor
7: ahora participo en una barra, si vamos de visita, por ejemplo, y somos pocos.
2: Ahí sí.
7: Ahí armamos el cuento.
2: Ahí alentamos.
7: Sí, de todas maneras.
2: Alentamos, para que hacerse notar.
7: ¿No? Ahí alentamos, de todas maneras. Sí. Nunca tan fome. Pues. No, pero me refiero a que de repente mucho rato, y aparte que pasa de todo ahí dentro de la barra. No,
2: pasa
7: también,
2: de todo, te tiran agua. Estar con
7: cosas. A veces estuve participando en la barra, cayó cerveza, andaba todo de hondo uno después con la cerveza allí.
2: Oye, te taparon a papeles, totalmente. Ya lleno de papeles.
8: O tiran como extintores en su época, cuando había los extintores que hay.
7: Claro.
8: Que hay amarillo, en el caso amarillo azul con el Everton.
7: Oye, voy con Héctor Lever, que algo más nos dice.
6: Usted sabe, vos, Mr. Albert, en Argentina puede faltar plata para comer, pero para ir al estadio no.
8: Esa es la gracia. Los estadios, uno ve un partido de, como dice Héctor, de Gimnasia y Tiro con Independiente Rivadavia. Sí,
2: lleno
8: de
2: estadio.
8: Y el estadio lleno. Aunque sea de primera B, los estadios siempre están llenos.
7: Javier Faría, ¿cómo anda, Javier? Hola, comunidad retro, que tengan un excelente día. Oye, yo dándole duro desde las 6 de la mañana para terminar temprano y pegar saludos totales, ¿eh? O sea, y temprano la pega, saludos totales. Mina La Patagua, ahí está, Javier Farías. Oye, mándale saludos. Tengo varios amigos ahí en la Mina La Patagua. Sí, hay uno que Master también lo nombra aquí en la radio, que se lo trataron muy bien en la fiesta que hubo hace muy poquito. Fue una fiesta, estuvo DJ Master ahí, musicalizando esa fiesta. Javier Farías, y aquí va en la camioneta y va conectado a la radio también. Va suavecito, a 20 kilómetros por hora. Sí, 20 kilómetros por hora ahí por la Mina La Patagua. Saludos para ellos también, van conectando a la radio. Saludos, Javiera. Javier Farías, Quiñones. Aquí en la radio de los éxitos vamos conectando con nuestros amigos que nos van escuchando en algunos puntos de la provincia de Petorca. Va en un camión, me dice, ¿eh? Por eso tanta cosa que tenía dentro ahí el tablero. Viene en un camión, va en un camión, compadre. Vamos con más Ceci, con estamos contigo.
9: Hola, Marquito, ¿cómo está?
7: ¿Cómo está usted?
9: Hola, Mr. Albert.
7: ¿Cómo está?
9: Un gusto saludarlo, espero que estén muy bien, yo bien. Acá haciendo aseo. Está el día aquí agradable igual, está entre nublado, limpio, o sea, despejado. Pero igual está agradable el día, no hace ni frío ni calor. Así que aquí disfrutando de la vista, muy linda vista, disfrutando el mar, escuchando el mar.
7: Un video que nos mandó video.
2: No,
7: y uno ve el video y... Ahí estás escuchando la música de la radio.
2: The Doors, ¿no?
7: No, oye, pero mira, observa ahí la...
2: Ahí está, mira.
7: Con esa vista.
2: Oh, así cualquiera.
7: ¿Cómo no la vamos a levantar bien, o no?
2: Así cualquiera. Yo me voy al tiro.
7: Oye, qué buena vista ahí. Muy bonito ahí, amiga mía. Saludos para ti.
2: Buen paisaje.
7: La Chechi está en comunidad retro hoy día. Nuestra amiga Cecilia por Eclipse FM. Vamos con más WhatsApp de la comunidad retro. Y aquí está, hoy aquí nos vamos con video en Iquique.
2: Iquique Glorioso.
7: Iquique Glorioso. Hola Marco, Mr. Alves.

0: Gonzalo Chacana, hoy aquí escuchando, envío un gran abrazo a toda la comunidad Retro ATM. Un temita de aniversario.
1: ¿Es qué?
0: Mueva las industrias de los prisioneros, saludos.
1: Ah,
0: y mueva las industrias, 40 años, aquí nos mueve información. ¡Viva Iquique!
1: Veamos, veamos.
0: Mira, cuando dice Viva Iquique, mientras ustedes buscan Mueva las industrias, vamos con el video de Iquique. Mira, por favor, Iquique, mira, ahí está mi viejito. Tengo a mi papito por allá, entonces me imagino que él también transita por esos lados. Iquique es como el Miami, ¿eh? Del norte de Chile, mira.
1: Oye, o sea, ahí vemos transitando como por la costanera.
0: Por la costanera, exacto.
1: Oye, se parece mucho a la costanera de Viña, de la avenida...
0: A comer rico, compadre.
1: Ah, usted conoce harto allá,
0: pues, sí, ¿no? Sí, yo he ido a mi... Ahora, últimamente no he ido, ¿eh? Tengo hartas ganas de ir a ver a mi papito, ¿eh? Pero Iquique es muy, muy bonito, muy rico. La gastronomía espectacular. Muy buena temperatura. Ahí veíamos imágenes de cómo está Iquique, ¿eh? Lindo Iquique. La playa Cabancha. Bueno, está el casino por ahí cerca, ahí donde iba transitando mi amigo Rodrigo, que está siempre en Providencia escuchando la radio, en la comuna de Providencia, en su trabajo. Pero esta oportunidad está en sus días libres y disfruta de Iquique, del norte de Chile hoy día.
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0: ¿Qué tal? Oye, deja ahí con otro WhatsApp y vamos con el Mueve la Industria para que vayan buscando info, ¿eh?
1: Sí.
0: Oye, tenéis que ver un partido de Champions. ¡Buah! Espectacular, qué otra cosa. Es que un partido de Copa Libertadores, pues, amigo mío.
1: Sí.
0: En cualquier estadio de Sudamérica.
1: Ah, pero ¿qué nos dice eso?
0: En España.
1: En España. No, pero es que ahí tiene acceso a... Incluso grandes partidos de la liga también.
0: Por supuesto.
1: Uno puede ver ahí, no sé. Pues,
0: los soñados partidos que uno le gustaría participar, claro, o ver.
1: Si no le gusta el Real Madrid, puede ir a ver al Rayo Vallecano, por ejemplo.
0: Oye,
1: no
0: sí, sé, el Rayo. El Rayo Vallecano.
1: También ahí tienen varios.
3: De Vallecas. De Vallecas. Claro, oye, de ahí hay la banda Escape, ¿eh? Y Mago de Oz. Son claro. Ahí las bandas, lo que es punk y el rock progresivo español.
1: Sí.
3: Vallecas.
0: Allá vamos. Somos Comunidad Retro. ¿Me dice la Olguita? Si el que va en camión es mi suegro, saludo de nuevo, dice, para que escuche el saludo, please, Javier Farías. Oye, te escribió hace muy poquito la Olguita y quiere mandar un saludo a mi suegro que trabaja allá, me dice, minero, con un tema de los 80. Ahí pidió un tema, por ejemplo, de Police. O, bueno, ya te tocamos un tema, Javier, ¿eh? Te tocamos uno de Depeche Mode.
1: Depeche Mode, Enjoy the Silence.
0: Enjoy the Silence. Así que ahí está nuevamente el saludo para ella, que va en el camión escuchando la radio y nos mandó fotito también de esa vía donde va transitando. Oye, WQT. Cacha lo que se está pegando WQT, ¿eh? Para mejorar el ambiente.
1: ¿Dónde está? ¿En Huente de Lauquén?
0: No, se está comiendo unos huevitos. No sé si está en Huente de Lauquén.
1: ¿Huevitos duros, no?
0: Unos huevitos revueltos ahí. Ahí lo vemos con tomando energía, yo creo, ¿eh? Mira. Para ese viaje para el norte de Chile.
1: Ah, pero si va llegando, yo creo que debe estar por ahí por Socos, me imagino. Si va hacia el norte, claro. Hay sectores ahí en el cruce, ante el cruce que se va hacia Ovalle y sigue hacia La Serena, ahí hay algunos.
0: Claro, llegan algunas fotitos ahí. Ahí nos manda saludos.
1: No, eso me parece que anda en Socos por ahí.
0: Por
1: ahí,
0: Socos,
1: ¿eh? Sí, yo creo que anda por ahí.
0: Para que se tire un piscinazo por ahí, claro, por Soco.
1: Cuéntenos ahí dónde anda WLDQT en el bólido. No se demoró nada, sí, pues, o sea, no, a 180 no se demora nadie, pues, muy poco.
0: Otra cosa. Sí, ¿qué me dice?
4: Marquito, saludo a Gonzalo.
0: Hola,
4: muchos
0: hola.
4: Cariños para él.
0: Muchas bendiciones. Para él.
1: Vale, igual. Igual para ti, sí. Saludos.
0: Hoy el otro día estaba viendo un debate, bueno, hoy día en realidad estaba viendo un debate en la mañana. Debate de. ¿Qué tienen que ver con la actividad del 18 de septiembre? Especialmente la preparación de la carne. Y el debate era, ¿cocida o jugosa?
1: Ah.
0: Y claro, va a depender de los cortes, pero claro, cocida o jugosa, ¿cómo la prefiere este 18? Usted, amigo, Mr. Albert, yo sé que usted es más jugoso. En ese
1: yo
0: sentido.
1: Soy más jugoso.
0: Porque yo también voy por la misma.
1: Y después del asado también.
0: Después del asado también. Peor
1: todavía. No, oh. Pero el tres cuartos a mí, o medio tres cuartos, es como para mí el ideal.
0: Ah, bueno.
1: Claro, pero por ejemplo... contando infidencias familiares, mi hijo le gusta la carne como yo la hago, así tres cuartos.
0: Claro.
1: Mi hija definitivamente no le gusta la carne asada, no come asado.
0: Ya, okay.
1: Y en el caso de mi esposa, a ella le gusta la carne cocida. Entonces uno va matizando los cortes dependiendo de quién. Ya, esto uno dice, esta está más cocida, esta está tres cuartos, esta está media. Claro. Entonces uno va de acuerdo al comenzar, a los gustos. Porque, claro, tú puedes partir una carne y lo encuentras roja. Ahora dicen, está crudo.
3: Sí, pues hay mucha gente que
1: piensa así. Y no es así, porque si no, tiene todo el borde ya cocidito y que le

0: un poco más de, como dice, jugosidad al corte.
1: Al corte.
0: Pero ahí todo depende del comensal que, de ¿sí? lo que quiera comer.
1: ¿Sí? A punto.
2: ¿Sí? Oye, me dio un hambre.
0: Oye, sí.
1: Oye, sí.
0: Vamos a traer la parrilla mejor, amigo Marco.
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2: Sí, compadre, me dio... ¿A dónde estamos hablando de la carne? Y oye, eso que no le hemos asomado a la calle, porque lo todavía. Más seguro que por el desfile
1: todavía.
2: Que tenemos hoy día en la Plaza de Armas.
1: Los olores.
2: Lo más seguro que los aromas también son muy llamativos y te invitan a comer un trocito de carne, una empanadita o algo.
1: Un anticucho también por ahí. Ah, ¿no?
0: Oye, ayer lo estaba escuchando y hicieron el mismo comentario, que habían salido a la calle y ya se sentía como el olor.
1: Había olor
0: a
1: empanadita de pino.
0: Empanada de pino. Empanada de pino, con vino tinto.
1: Sí, con vino tinto, ahí está.
2: Gonzalo, y volviendo a tu corte, ¿cocida o jugosa?
1: Jugosa
2: también, ¿eh?
1: Sí, somos jugosos. ¿Sí? Yo creo que la comunidad retro es parte de también, así que...
2: Pero esa cuando viene como con sangrecita.
1: Con sangrecita sí. Disgustamos de todo tipo de...
2: Sí, porque hay cortes que son necesariamente comerlo así, ¿eh?
1: Sí, pues necesario.
2: Y con la salsita de arriba y cualquier cosita queda rico. No,
1: así la disgustamos bien, compadre.
2: Entonces usted va por ese lado.
1: También, jugosos, somos jugosos nosotros, Alberto.
2: Sí, pues. Está bueno. Por ejemplo, que me chorré el jugo, me dice acá Damián. Saludos, Damián. Me gusta jugosa como me pongo después de las 4 de 4 terremotos, me dice acá.
1: No, cualquiera.
2: Ah, sí, obvio. Después oye, pero cuatro... jugosa, mira, todo aquí es jugoso.
1: Todo jugoso. Todo jugoso y jugoso.
0: A nadie le gusta la carne cocida, así como para nada. Como a punto.
2: Aquí me dice, bien jugosa, que chorre también, me dice la Marce.
1: Claro.
2: Bueno, y ustedes, chiquillos, ¿cómo andan ahí en Comunidad Retro? Yo me voy por la jugosa también.
1: Jugosa,
2: me gusta la carne jugosa.
1: Somos jugosos.
2: Hay gente que le gusta bien cocida, seca, prácticamente. Bueno, cada uno entra en su gusto.
1: Exacto.
2: Son detalles, pero creo que la carne hay que disfrutarla con ese saborcito.
1: Sí, es que la carne seca no tiene...
2: Y hay unas carnes que si se pasa ya pierde la onda.
0: Claro, la fibra se pone más dura. Entonces ya cuesta ya con más dura para digerirla o de comer.
1: Exacto. El team jugoso.
2: ¿Ah? Bien jugosa, qué chorre, jugosa, también me dice.
1: ¿Viste?
2: No, Elga, sí. Bienvenida a Comunidad Retro, Elga.
0: Hay que pedirle a Cadem que haga una encuesta.
1: Una encuesta,
0: sí.
1: Si te gusta jugoso o no jugoso.
0: ¿Cuánto porcentaje de gente que le gusta la carne jugosa o la carne cocida? ¿Sí? ¿O era una encuesta, amigo Marco? No, era una pregunta, ¿no?
2: Es una pregunta, sí. Queda ahí. Pero la mayoría, aquí estoy viendo. Póngale nomás, escríbame nomás a la radio.
1: Eso.
2: También me dice. La blanquita querida, jugosa, también le gusta.
1: Muy
2: jugosita.
1: Bien.
2: ¿Sí? Ay, qué rico, ya. Oye, no como asado. Ah, no, de era que estuvo de cumpleaños HBDJ. De ahí me quedé yo en la parrilla, eran como la 1:30, me quedé solo en la parrilla.
1: Chota.
2: Me hice cargo yo de lo que quedaba.
1: Ya.
2: No, y quedaban unos trozos muy buenos, entonces.
1: Oh, había que.
2: Ahí
1: había
2: en
1: que,
2: la conversa tuvimos que extenderla un poquito más.
0: Para que no se pierda, como
2: para que no se pierda.
0: Y quitarlo, podía perder.
2: Sí. Mira, la Rosario me dice jugosa, que se vea la franjita roja en el centro. Ya, perfecto.
1: Muy bien.
2: Qué rico. Oye, Rosario, pero con una copita de vino, ¿no? ¿Con qué lo acompaña ese trozo de carne jugosa? Me tienen tentada con tanto hablar de la parrilla, por favor, me dice Rosario.
0: Ahora, ¿qué sepa de vino? Cabernet Sauvignon, Merlot,
2: claro.
0: Carmener, Pinot Noir.
1: El Pinot.
2: ¿Cuál sería?
0: Claro, ¿cuál sería?
2: Somos Comunidad Retro.

0: ¿Algún
1: Sí, yo creo que sí. ¿Algún corte? ¿Algún vino?
0: No, ¿algún vino? ¿Con qué vino te gusta a ti, Gonzalo?
1: A mí me gusta mucho lo que es el carmener, amigo mío. Tomar un buen carmener para un buen asado también es disgustar este rico brebaje de lo que es el vino chileno. Aparte que tenemos grandes vinos chilenos a nivel y premiados a nivel internacional, amigo Alberto.
0: Oye, sí, tenemos un montón. Para mí el favorito es el Cabernet Sauvignon. Y después el Merlot y ya el carmener. Yo lo encuentro más floral, más dulcecito el carmener. Sí, pero depende, y también depende del corte de la carne. Por ejemplo, si tú haces una carne de cerdo,
1: exacto,
0: tiene que ser un carne de Sauvignon, para mi gusto.
1: Sí,
0: y si hace una carne como más livianita, ya puede ser un merlot o algo. Sí,
1: va a depender también del gusto de cada uno, pero si tú tienes que acompañar con algo, de repente hay alguna tablita por ahí, el quesito o alguna cosa que se pueda compartir, también un buen merlot, ¿no, amigo?
2: Marcos. Sí, vamos con línea, comunidad retro.
3: ¿Aló?
2: Seremi, ¿cómo está? Bienvenida a la radio.
3: Muchas gracias, muy buenas tardes.
2: Seremi, que estamos hablando de los asados, de las carnes. Me imagino que usted sabe que en esta fecha estábamos hablando de cómo le gusta la carne a la gente. Bueno, estábamos en eso, pero Carolina Sangüesa está junto a nosotros, Seremi del Trabajo y Prevención Social de Valparaíso. Y qué rico escucharla nuevamente aquí por la radio, porque también es importante destacar algunas cosas que son relevantes y que tienen que ver también con los festivos, los feriados obligatorios, irrenunciables. Hay temas que hay que conversar hoy día también, Seremi.
3: Efectivamente, mire, justamente estábamos en las fondas de Viña del Mar recorriendo con nuestro servicio, la Dirección del Trabajo, el Instituto de Seguridad Laboral, porque es importante recordarle, ¿no es cierto?, a la gente que en estas fiestas también hay derechos laborales, porque estos son uno de los 5 feriados renunciables que tenemos en el país, el 18 y 19 de septiembre, y eso significa que los trabajadores del comercio ese día descansan, no trabajan. Que sea irrenunciable significa que no se puede llegar a un acuerdo con el empleador, es obligación respetar el feriado.
2: Bueno, estamos hablando de este tema, los trabajadores también estamos hablando, exceptuando, a ver, ¿hay beneficio también de feriado irrenunciable, Seremi?
3: ¿Cierto? Bueno, es que hay sectores que están exceptuados, como por ejemplo las farmacias de turno,
2: exacto,
3: las bombas de bencina, por ejemplo los restaurantes, los clubes, porque claro, son días de fiesta y están exceptuados porque ellos pueden trabajar, llegar a acuerdo. Ahora también recordar que los trabajadores de estos sectores que pueden trabajar, cada 2 años tienen derecho, ¿no es cierto?, a descansar cuando tienen el mismo empleador y, ¿no es cierto?, es para ir rotando, haciendo, ¿no es cierto?, rotación. Pero lo importante es recordar que este es un derecho irrenunciable, que no se puede llegar a acuerdo ni pactar, así que es importante que los empleadores tengan conciencia de eso y respeten el feriado renunciable de sus trabajadores.
2: Bueno, ¿y qué pasa también con los almacenes de barrio?
3: Bueno, eso también mucha gente nos pregunta, porque los supermercados hay que recordar que van a estar cerrados 18 y 19 de septiembre. Bueno, el caso de los almacenes de barrio que sean atendidos por sus dueños o familiares directos, sí van a poder abrir. Importante que sean atendidos por sus dueños o los familiares directos. Así que a estar atentos, ¿no es cierto?, en el caso de los trabajadores. Si hay caso, ¿no es cierto?, que alguna persona sea obligada a trabajar esos días, su empleador no respete su feriado irrenunciable, podrán hacer la denuncia respectiva a la Dirección del Trabajo. Y ahí tenemos canales abiertos estos días.
2: Seremi, aquí un integrante de la comunidad retro de nuestro programa, le va a hacer una pregunta también.
0: Sí, hola, ¿cómo estás, Seremi? Alberto.
3: Hola, Valenzuela, ¿cómo está? Buenas tardes.
0: ¿Qué sanciones arriesga un empleador que obliga a trabajar a un dependiente que tiene derecho al feriado irrenunciable?
3: Bueno, esto para aplicar una sanción en el caso que la Dirección del Trabajo detecte que alguien no ha cumplido, hay que tomar varios puntos en consideración. Eso tiene que ver con la reincidencia, la cantidad de trabajadores, los tamaños de las empresas. Entonces, eso se tiene que revisar cuál es la multa, ¿no es cierto?, porque hay que ver el caso a caso, porque hay varios factores que inciden en la aplicación de la multa. Pero sí recordar que son multas altas. Entonces, el llamado es que los empleadores respeten este derecho laboral y que tampoco se arriesguen a una multa, que les sea aplicada una multa.
0: Ahora, si un trabajador considera que se está vulnerando su derecho, ¿dónde realiza la denuncia? ¿Lo hace a través de qué canales?
3: Bueno, van a haber fiscalizadores de turno en la Dirección del Trabajo estos días de fiesta y van a estar, ¿no es cierto?, en terreno fiscalizando en cada provincia de la región. Pero nosotros tenemos abiertos los canales a través del número 600-450-4000 y también en la página web que es dt.gov.cl, donde los trabajadores que vean vulnerados sus derechos podrán hacer las denuncias respectivas.
2: Entonces reiteramos, la Dirección del Trabajo entonces realizando fiscalización en toda la región de Valparaíso. Además va a estar también recibiendo denuncias a través del número telefónico que recién mencionaba, 600-450-4000, y en la página web de la Dirección del Trabajo, www.dt.gov.cl. Seremi, ¿en qué lugar se encuentra este minuto y cómo va el tema de las fiscalizaciones? ¿También se ha encontrado con novedades en terreno?
3: Bueno, lo que estamos haciendo hoy día sobre todo es prevención, difusión. Fuimos a la fonda en Valparaíso, al Alejo Barrio, estamos en Viña del Mar ahora. Y la idea, ¿no es cierto?, es que los empleadores conozcan, ¿no es cierto?, cuáles son sus obligaciones y hacer difusión, cosa, ¿no es cierto?, de que la gente en caso de una fiscalización o una denuncia puedan evitarlo.
0: Alberto, bueno, en este caso, de repente hay casos que se generan confusión, porque bueno, con comunas como La Ligua, Papudo, Cabildo, Petorca, hay harto supermercado, almacenes familiares, restaurantes, etcétera. ¿Qué es lo importante? ¿Qué en general? ¿Qué es lo que tienen que tener claro los trabajadores, tanto trabajadores como empleadores, antes de este 18 de septiembre?
3: Bueno, lo que tienen que tener claro tanto empleadores, ¿no es cierto?, y trabajadores, que acá hay derechos, ¿no es cierto?, laborales que deben ser respetados, que son irrenunciables, por lo tanto, quienes tengan derecho a este feriado irrenunciable no pueden ser obligados a trabajar.
2: Perfecto, perfecto. Seremi, la estamos escuchando perfecto. Le agradecemos también el contacto. Si hay alguna pregunta que usted desea también o destacar acá en el programa antes de la despedida, lo puede decir también, ¿eh?
3: Mire, sobre todo reiterar el mensaje para que sean respetados los derechos de los trabajadores. Esta es una fecha, ¿no es cierto?, donde todos queremos celebrar. Y acá que los empleadores también, el llamado, exacto, es que quienes puedan cerrar más temprano, el 17, también tendrán la facilidad a sus trabajadores, porque los días son traslados, son complejos, pero eso es un tema ya, ¿no es cierto?, que puedan estar abiertos a conversar y a dar esa posibilidad.
2: Por supuesto. Carolina Sangüesa, Seremi del Trabajo y Previsión Social de Valparaíso, hoy día en terreno y conversando también con la comunidad retro. Le agradecemos ese contacto hoy con nosotros.
3: Muchas gracias, que tengan un muy buen 18 ustedes también.
2: Igualmente, felices fiestas. Ahí estaba la voz de la Seremi del Trabajo y Previsión Social de Valparaíso, conversando a esta hora con la comunidad Retro ATM por Eclipse FM.
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2: Bueno, interesantes los temas que abordamos brevemente con la Seremi. Especialmente para quienes están escuchando la radio, los que tienen locales comerciales, los que tienen, como decías tú, el negocio de barrio, y quienes también hoy día contrataron gente para algunos eventos excepcionales de fiestas patrias. Joanita, estamos contigo. ¿Cómo le gusta la carne entonces?
5: Gonzalito, no te escuché.
2: Hola,
5: buenas tardes. Oye, yo soy los dos extremos. ¿O es cruda, cruda? ¿O es cocida, cocida?
2: Cruda, cruda.
1: ¿O es cruda, cruda? ¿Es cocida, cruda, cocida? Cruda,
0: mira. La ambivalencia.
2: Sí.
0: Sí. Los polos opuestos.
2: Sí. Ambivalencia, ¿te acuerdas? Claro. Amigo Fido, ¿cómo le gusta a usted, compadre?
6: Muy buenas tardes, amigo Marco. Buen programa. Saludos, comunidad retro.
2: Bienvenido al programa, amigo.
6: El tema ahí del gusto de la carne. Mira. Fíjese que cuando yo me fui a Valdivia una vez de vacaciones, no, pero hace tiempo que no. Y daban un crudo ahí, que la carne era carne, no era carne cocida, era carne, era carne cruda.
2: Sí.
6: Y pensaba que no me iba a gustar, pero prueba, me decía mi amigo que está allá en La Unión, le mando salud. Y bueno, probé el crudo ahí de la Guzmán.
2: Ah, ya.
6: Así que podríamos decir que la carne cruda tiene también su... su gracia.
2: Sí, a eso. Tiene su gracia, ¿viste? Sí,
0: por supuesto.
2: Hay que ahí los alemanes, el crudito ese exquisito.
0: Es que ese
2: con cebollita.
0: Con cebolla picada.
2: Cebollita picada.
0: Cebollita morada.
2: Sí. ¿Eh?
0: Claro.
2: Yo con cebollín lo he comido.
0: Sí. Porque la carne está finamente picada o molida. Y ahí sí. Tú le das la aderezas jugo de limón, sal, pimienta y le echas otro tipo. Yo estuve hace años atrás, estuve en Osorno en una picada en Osorno cerca de la plaza. Oye, pero espectacular el crudo, muy muy bueno.
2: Entonces,
0: muy
2: bueno. Aprueba entonces con algo más crudito, me dice sí, mi amigo Fido. ¿Eh?
0: Claro, que es distinto al asado, porque es otro tipo de preparación que se hace y principalmente es como comer el ceviche de cierta manera, pero es como con carne.
2: Con carnecita.
0: Claro, sí. O sea, hacemos el parangón ahí entre
2: todos. 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
2: Amigo Rubén, ¿cómo le gusta la carne? ¿Cocida o con... o bien jugosita?
7: Hola, chiquillo, ¿cómo están, campeón? Mi amigo Marco, ¿cómo
2: dígame,
7: está?
2: Dígame, bienvenido, amigo.
7: ¿Qué tal? Mr. Albert. ¿Cómo está? Un saludo, chiquillo. Bueno, bueno. Oye, en base a los cortes, a mí me gusta la carne que en su punto, bien jugosita. Y se comete el error de decir, ah, la carne está quedó cruda, está con sangre. No, eso no es sangre, esto se llama mioglobina. Ah, es una proteína que está dentro del músculo y empieza a aflorar cuando ya se empieza a cocinar la carne. Así que ahí para que sepan. El dato que a nadie le importa.
2: Ahí está el dato. Bueno, ¿cómo te gusta la carne? Si no estábamos hablando de los cortes. Oye, claro. Siempre
0: el dato, por eso el dato que a nadie le importa.
2: Porque no estamos.
0: Yo quiero carne con mioglobina, a decir nuestro amigo Rubén.
2: Oye, pero ¿cómo te gusta? Pues la carne, amigo mío, ¿le gusta cocida o le gusta cruda? O sea, ¿le gusta jugosita? Ya, y nos va comentando, ¿ah? Un abrazo, amigo mío, Comunidad Retro. Ahí está Rubén Luán en Eclipse FM. Saludos para ti, amigo, ¿ah? Seguimos avanzando. La Rosario me dice, si vino y no toma vino, ¿a qué vino?
0: ¿A qué? Sí.
2: Le dijo que le gusta con vinito la carnecita.
0: ¿A qué succa?
2: Con vinito, sí. Jugosita, me dice Dina, para el vichino también, ¿eh?
0: Qué rico.
2: Sí, le gusta carne de ese tipo. Y aquí a quien tenemos, hola amigos de la radio, saludos y felices fiestas. Saludos aquí, Claudio, desde Papudo. Oye, fuiste a ver a tu pequeña. Espero que sí, ¿eh? A la Mandita. Espero que estés ahí disfrutando con ella. No manda imágenes porque está en el colegio, así que... Bueno, él siempre anda por todos lados, viajando, trabajando. Y hoy día lo hace, bueno, muchas veces desde Calama, desde el sur de Chile, o sea, del norte de Chile. Y hoy día viendo a su hija. Así que saludos para ti, amigo. Aquí también conecto con Eduardo Vergara, que me dice, muy buenas tardes, amigo Marcos. Saludos para su persona y para Mr. Albert, que se encuentra en estudios de la radio. Y por supuesto, para todos los amigos de la comunidad. A Juan Carlos López y a la Jessica, a la amiga Influ y su marido Sergio. A mi primo Andrés Silva y a todos, menos a uno. Menos a uno.
0: A mí.
2: Que tenga una excelente tarde, ¿eh? La carne jugosita depende de... O sea, depende, ¿eh? Ni fu ni fa. Ni muy cruda, ni muy seca. Yo creo que ahí está, término medio entonces para Eduardo Vergara. Oye, un atado, compadre, para los asaderos. Porque uno que realmente está el asado y tenés la carne, no, a mí me gusta cocida y le falta todavía para que se... para la cocida. Y lo otro ya estamos comiendo ya cuando estamos ahí con la carnecita.
0: A punto.
2: Claro.
0: Tres
2: hay algunos que tienen que esperar.
0: 3/4, sí.
2: Qué rico. Un asadito y los gustos hoy día aquí en Comunidad Retro. Y luego vamos a una música y le damos la bienvenida después de varios meses. Nuevamente aquí en la radio.
0: Una sorpresa tenemos.
2: A una integrante de la Comunidad Retro.
0: Una sorpresa de vuelta de comerciales, lo vamos a dar a conocer.
2: Eso. Oye, este clásico de Gloria Estefan en Comunidad Retro.

0: Es la 1:00 p.m, 17 minutos.
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0: Somos Comunidad Retro a esta hora, la 1 con 24. Oye, tengo aquí a Pedro Hidalgo. ¿Y el otro apellido que me dijo?
1: Tapia.
0: Tapia, acérquese al micrófono ahí. Estamos al aire ya, amigo mío. ¿Usted quiere mandar un saludo hoy día?
1: Sí. Hola, en primer lugar, muy Pedro Enrique Hidalgo Tapia, de la ciudad de La Ligua, por la zona Rodrigo Casa 2. Quiero mandar un saludo. Felices fiestas patrias a todos los liguanos. Me siento contento, está acá en la radio. Y quiero mandarle un saludo muy afectuoso a la señora Ana Hidalgo Tapia, a don Gonzalo también, y a la Steffi, a la Bárbara, a Kelvin, Barbarita, a don Alberto Hidalgo Tapia, mi hermano querido. Los dulceros originales acá en La Ligua.
0: Sí, hay emoción aquí.
1: Familia tradicional. Felices fiestas patria, hermano mío. Puse Seger. Gracias acá en la provincia de Petorca.
0: ¿Se portan también, bien ahí?
1: También quiero mandarle un saludo a don Tito de Buses Palacio, de la cuarta región, la Pampilla de Coquimbo, que el puesto lo dejaba un poquito botado allá, pero contento. A don Luis de la Ilustre Municipalidad de Ovalle, saludo. Catemu, a la Ilustre Municipalidad de La Ligua. Pedro, hermano Pedro. A todos la ilustre, o sea, rincón de, ¿cómo se llama?
0: ¿El rincón?
1: De Catemo Maya.
0: Rinconada, ¿no?
1: Rinconada de Silva. Sí, ilustre emocionada, ilustre emocionada de ¿cómo? De
0: Rinconada.
1: Rinconada de Silva.
0: Sí.
1: Putaendo, ilustre municipalidad, a todos los choferes.
0: A ver, tío, muy lindo,
1: felices fiestas patrias a toda la municipalidad de Catiendo. En Santiago, felices fiestas patrias. Me siento muy contento estar aquí en la radio y decirle que estoy muy contento que me escuchen.
0: Oye, lo escucho con emoción. Tengo un abrazo, sí, a don Pedro, sí, que está aquí con esta emoción, sí, aquí en el
1: al
0: programa.
1: Pato, Fábrica de Dulce Catalina, un aplauso. Viva Fuerza. La patria.
0: Es.
1: Una paya.
0: Ya.
1: Brindo por mi bandera. Brindo por La Ligua. Gente linda de mi tierra. ¡Aplauso a La Ligua!
0: Saludos, ahí está, muy bien.
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1: Bueno, y aquí estamos y hacemos comunidad retro por Eclipse FM, la radio de los clásicos. A lo mejor hay que subirlo un poquito más porque lo dejamos muy bajo, ¿eh? Yo creo que hay que darle un poquito más de altura nomás para darle la bienvenida aquí en la radio. Después de tanto tiempo.
2: Estoy llorando.
1: Hoy nos conmocionamos Don Pedro, ¿eh? Don Pedro, ¿cómo se llama?
2: Estoy como Solabarrieta. El anterior, no el último Solabarrieta.
1: Ah, ya.
2: Solabarrieta, como así, las persianas.
1: Oye, chiquillos, hoy día.
2: Emocionados.
1: Oye, le ponemos música de Tiffany. Así como lo vamos a poner clásico, porque la foto que subió de los 80 o que yo vi de los 80 era por un momento muy Tiffany.
2: Claro,
1: ¿eh? Recuerdo.
2: Sí.
1: Liliana Madriaga está en los tíos de la radio y le damos la bienvenida después de tanto tiempo.
2: El aplauso.
1: Querida Lili, ¿cómo estás? Bienvenida.
3: Hola,
1: a la radio.
3: Marcos. Hola, querida comunidad. Muy bien. Retomando después de dos meses.
2: Harto tiempo.
3: Pero bueno, a veces pasan cosas que hay que asumirlas, cuidarse y volver cuando se puede. Así que las ganas obviamente nos faltaban, pero las circunstancias me obligaron a decir, tengo que parar,
2: sí.
3: ¿Verdad? Dedicar un tiempo para mí, que eso es súper importante, asumir el tiempo que uno necesite para recuperarse y estar bien.
1: ¿En toda tu vida no habías hecho una pausa?
3: No.
1: Si hablamos así como de enfermarse, porque hay gente que reiteradamente se enferma, sí, que pide licencia, sí, y que a veces está 2 semanas o 3 semanas fuera del trabajo. Pero yo sé que tú no eres esa persona. Comúnmente era regular en tu trabajo.
3: Sí, mi última licencia larga fue mi cesárea, que fue hace 15 años.
1: Claro.
3: Así que no, esto fue mi segundo momento como intenso. Las licencias que en algún momento tuve fue de 2 días máximo, pero no había tenido algo tan largo. Te mueve bastante existencialmente hablando, pero fue un tiempo personal bastante bueno. Fíjate, en harto sentido, porque en instancias así te das cuenta con qué personas cuentas, quiénes te apoyan, quiénes están contigo.
1: Claro.
3: También valorar el tiempo personal. De hecho, igual aprovecho a agradecer a los auditores que se comunicaron conmigo, me mandaron muchas energías positivas, siempre estaban preguntando, había conexión también personal.
1: Qué bonito.
3: Entonces, fíjate que eso se agradece mucho en los momentos que uno está en proceso de recuperación, te sea lo que sea. Es súper importante el acompañamiento, súper importante.
1: Nosotros felices que estés nuevamente aquí, sí, con nosotros. La verdad que te extrañamos mucho. Los mensajes eran reiterativos muchas veces ya los miércoles. ¿Y qué pasaba? Ya habíamos explicado, digamos, los motivos de que estabas con licencia. Y aquí nos llegan algunos saluditos. ¿Cómo estás, Joana? Bienvenida a la comunidad.
4: Lili, bienvenida. Qué alegría escucharte. Me alegro que estés bien. A cuidarte esa pierna. Para que puedas ir a la junta.
1: Para que puedas ir a la junta.
4: Un gran abrazo. Besito, Lili. Cuídate.
3: Gracias, Joana. Sí, no, por fin volviendo a todo, a la vida, a conectarme con todo, en realidad, porque estaba súper desconectada. Y con hartas ganas de seguir hablando hartos temas y cosas como interesantes que aprovechamos los miércoles.
1: A veces es bueno también hacer una pausa en la vida.
3: Por supuesto.
1: O sea, desconectarse un poquito. Yo sé que hay muchos que preguntaban por ti, le escribían, pero a veces uno también, independiente que sea psicólogo o no, también a uno lo embarga, digamos, sí, a veces.
2: La persona, el ser humano, más que nada.
1: Puede ser, no sé, puede ser ira, puede ser nostalgia, puede ser, no sé, por la. El no estar acostumbrado a faltar a la pega o tener tu día a día tan común y corriente como lo haces todos los días. Entonces, como que uno dice, pierde eso, ay, qué lata.
3: No, es complejo.
1: Y la mente también hace, sí, su pega, po.
3: Sí, sobre todo porque no fue una pausa voluntaria, no fue algo que yo haya decidido, ¿sabes qué? Me voy a desconectar un rato, claro, voy a darme un tiempo personal. No, fue una lesión que en definitiva me obligó a tener que estar un tiempo de autocuidado bastante largo, pero como dices tú, ayuda a procesar, ayuda a mil cosas, pero también te dan más ganas de volver a lo que te gusta. Y igual echaba de menos el trabajo, echaba de menos venir a la radio, de estar conectada, porque los miércoles para mí igual tienen un sentido súper importante, porque me comunico con la comunidad, hablamos de muchas cosas.
1: Un trabajo social prácticamente,
3: sí,
1: radial, así.
3: Sí, sí. Sí, de poder darle, como yo siempre te he dicho, de normalizar el tema de salud mental, que es una de las cosas que para mí tiene una gran importancia.
1: Bueno, hoy día te damos la bienvenida. La Influ está también en Comunidad Retro. ¿Cómo estás?
5: Hola, ¿cómo están, amigos?
1: ¿Cómo estás, amiga mía?
5: Buenas tardes a todos ahí en los estudios de la radio. Acabo de llegar del centro de locos, pero gracias a Dios todo bien. Encontré lo que necesitaba. Oye, qué rico escuchar a la Lili ahí en la radio. Así que feliz, contenta que ya está ahí de vuelta a las pistas. Así que le mando un beso gigante a la Lili. Y como le dije por interno ahí, que ella cuente conmigo, mi familia y con todos. Así que, pucha, estoy contenta, estoy feliz por eso. Así que aquí también la quieren saludar.
0: Buenas tardes a todos, chiquillos, ¿cómo están?
1: Buenas tardes, amigo. ¿Eh?
0: Saludos especiales a la Lili. Y, uy. Bueno, se me eriza la piel, güey. Sabemos lo complicado piel, que es el tema de la salud, pero aquí estamos, Lili. Aquí estamos, la medida de lo posible, aquí estamos. Así que nada más que decir, saludos y bendiciones a todos.
5: Ya pues, mis amigos, un besito grande para ustedes que están ahí. Se les quiere mucho y vamos con todo. Ya queda poquito para el 18, para pasarlo bonito con la familia. Que tengan linda tarde, cuídense harto. Cariño ahí de parte de la Influ de la 103.9.
1: Ahí está, oye qué lindo, ahí hasta emoción de nuestro amigo Sergio también, que sabemos que es muy de piel él, sí, que es muy lo sensible, que está sintiendo lo está diciendo sí, de corazón.
3: Sí, la verdad es que les agradezco mucho a ellos porque incluso tuve una visita, se dieron el tiempo de ir a verme y eso lo agradezco mucho, porque no sé, son personas que entregan mucha energía positiva, honesta, yo sentí mucha preocupación, es verdad que en un momento yo también me desconecté todo el mundo y para ellos igual fue complejo que me haya desconectado, pero a veces uno necesita esos espacios, pero ellos siempre están, siempre agradecida de, bueno, tanto de Lalita, Sergio, como también de mucha gente que de una u otra manera me acompañó en estos días, y me ayudó a sentir esto mucho más livianito, más fácil de llevar.
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1: Bueno, hoy día también estamos hablando, por ejemplo, de cómo te gusta la carne, ¿no? Si es seca, todo.

0: Me gusta la carne jugosa y un buen jote heladito. Saludos y felices fiestas patrias, me dice Pablo Valencia. Hoy día también en Comunidad Retro.
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0: ¿Qué tal, Andrés López? Ahora se puso buena la radio, me dice. Mira, ahora se puso buena la radio. Saludos a la psicóloga, me dice aquí.
2: Gracias.
0: Andrés López, también te saludo hoy día aquí en la radio.
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0: ¿Cómo te gusta la carne, Liliana Madariaga?
2: Me van a matar, pero a mí me gusta bastante más cocidita.
0: Sí, pero ¿por qué te van a matar? Ningún problema, se lo gusta.
2: Es como, claro, porque está como de. Tú decías adelante, como el que hay que esperar, porque a la mayoría le gusta más a punto. Pero me complica el hecho de que salga como el juguito con sangre. Sí, esa cosa como que me complica un poquito. Entonces me gusta un poquitito más pasadita.
0: Más pasadita.
2: Sobre todo, no sé si estamos hablando de vacuno, no importa que esté un poquito más jugosa, pero cordero, que es más complicado, a eso sí tiene que ser súper cocido.
3: Sí. O el cerdo
2: y
3: también.
2: Y el asado, y el cerdo también.
3: También tiene que estar bien cocido.
2: Que me gusta, sí. Todo el cerdo me gusta bastante también.
3: Costillar rico. De cerdo.
2: Rico. Sí, muy rico. Rico. Muy rico, sí.
3: Muy bueno.
0: ¿A la barbecue?
3: Ahí empezamos. Ahí nos pusimos exquisito ya.
4: Brisket.
0: Sí, brisket. Claro. Brisket. Pero para los niños, como que salva harto. Para los niños, como que le atrae ese con la barbecue. El como sabor. Que lo haces comer, sí, por lo menos ahí, por ejemplo, el chanchito. Como
3: el chanchito, tú, claro.
0: Barbecue, el costillar. Barbecue, y ese con a mano limpia.
3: Sí.
0: A mano limpia. Hay que ensuciarse las manos.
2: Sí. Esa es la gracia.
0: Sí. ¿Cómo anda con la empanada, Liliana Madariaga?
2: Bien, la empanada, ¿sí?, de pino sí me gusta harto, harto, harto. Aunque igual me gustan las variedades en este tiempo, que es como las empanaditas de mariscos, igual se pueden comer otras cosas, pero sí, la de pino, que es como la tradicional, no, ningún problema, rica. Pero me como una, sí.
0: Sí.
2: Con una es suficiente. Sí.
3: Sería.
0: Sí, oye,
3: sería.
0: Hay algunos que están en abstinencia total con el tema del alcohol también, ¿eh?
3: Sí.
0: Lo conversamos hoy día con mi compadre aquí,
3: claro,
0: Gonzalo Chacano.
3: Claro, por supuesto, dejar de consumir alcohol, yo creo más que nada por un tema de salud, más que nada, y verse un poco mejor. A veces el trago al alcohol genera un poquito más de panza para la gente.
0: Ah.
3: Y estar en tratamiento, cuidarse más que nada por un tema de dejar de beber alcohol para verse un poco más mejor y sentirse mejor también como persona.
0: O sea, no es con no es por motivación propia, así que es
3: no,
0: por verse
3: sí,
0: bien.
3: Sí, también no es por verme
0: pero
3: bien.
0: ¿Cómo amanece hoy día en las mañanas? ¿Amanece bien o no? Las
3: por supuesto, muy bien.
4: Menos calorías.
3: Menos calorías, sin ganas de tomarse un copete, como se puede decir también.
0: Eso me estáis diciendo yo, sí, como que.
3: Ya como no, que ya no tengo ganas de tomarme un
0: no
3: copete.
0: No tomar alcohol, mira.
3: O sea, las fiestas patrias pasan, pero a lo mejor me puedo tomar algo, pero ya no
0: es como el vinito, como acompañando la carne, claro.
3: O como lo hacíamos antes, que realmente ya los pegamos su buena tranca. Como
0: el día de la radio del año pasado.
3: El año pasado.
0: Ah, ya. Claro, como el día de la radio, sí, del año pasado.
3: No, bueno. Pero tratar de dejar el copete por un lapso más o menos para poder sentirme mejor, yo. Nada más que eso.
0: Más mejor, dijo.
3: Está bien.
0: Mejor, sí.
2: Sí. Sí, está bien.
0: Hasta con el tema terminado, ¿verdad?
3: Mira, ¿viste?
0: Sí, sí.
3: Ahí están los tiempos ya están marcados. Voy a aprovechar de darle la bienvenida nuevamente a la Liliana y que preguntarle cómo va la recuperación, pues, Liliana, y todo, cómo va esto de post después de todo este proceso.
2: Gracias, Gonzalo, por tu bienvenida. Mira, todavía en tratamiento, tengo que seguir en el tratamiento kinesiológico, pero había que volver a la rutina y a la vida normal, porque en cierta forma la lesión que yo tengo no es bueno tampoco estar todo el tiempo en reposo, hay que moverse y eso ya activa.
3: Lo conversábamos que de repente, igual en el caso que te pasó a ti, no es muy bueno tampoco estar mucho de pie ni tampoco sentado, así que también te afecta en el tema de eso, así que hay,
2: sí,
3: que cuidar ambas partes.
2: Lo que pasa es que, claro, o sea, de haber estado con una licencia de 2 meses que me movía muy poco, no manejaba nada, a comenzar a volver a la vida normal implica, porque yo trabajo en Puyallí también en la semana, entonces tengo que manejar y varias cosas, entonces recién como que me estoy habituando a todo lo que es la exigencia de los tiempos, de moverse, entonces, pero bien, bien, sí se tolera, igual, aunque moleste, duela un poco, se tolera.
0: Se tolera.
2: Sí.
3: Bienvenida nuevamente.
0: Vamos al WhatsApp. Rubén Luán, ¿cómo estás?
5: Hola, Liliana, un gusto poder escucharte nuevamente. Un abrazo. En verdad estamos muy alegres y contentos de volverte a tener en la radio con tu sabiduría y consejos y ayuda que nos das a todos nosotros. Así que un abrazo a la distancia, que estés bien. Y nada, pues tú mejor que todos sabes que cuando la gente te muestra cariño es porque estás haciendo bien el trabajo y eres una persona muy importante para todos nosotros. Así que ahí estamos escuchándonos, un abrazo, que estés muy bien, Adelante Estudios. Chao, chao.
0: Chao, chao. Adelante Estudios, dice.
3: Bueno, lo van ahí, ¿eh?
2: Sí,
3: ahí
2: está, como foto, casa fantasma.
3: Hoy sí. La foto de

0: Lo hago en Casa Fantasma, ¿no?
1: Oye, buenísima, sí. Oye, gracias, Rubén.
0: Está para la película,
1: Sí. Te pasaste, muchas gracias. Sí, no, tú también me mandaste hartas energías re buenas también. Y espero que también tu proceso personal vaya bien, vaya como avanzando como tú esperas que las cosas se den. Tú sabes que yo te lo dije mil veces y te lo sigo diciendo, depende de ti. Los avances que tú tengas y que vaya súper bien encaminado tu tratamiento.
2: Ahora nos vamos a España porque el patito donde dice donde esté un buen jamón ibérico. Oh, ¿tú lo has probado?
0: El jamón ibérico.
2: Oye, el jamón ibérico ese grande que está ahí en los supermercados.
0: Sí.
2: Que vale como 200 lucas.
0: Como 200, no sé cuánto vale. Vamos a buscar.
3: ¿Y le saca la lonja esa, no?
2: Sale sí, como 100 lucas, 100 y tanto.
0: La lonja, ¿no?
2: Jamón ibérico, que se quite la carne, dice. Pero con jamón ibérico, otra cosa.
0: Oye, sí.
2: Sí. ¿Cuánto vale un jamón ibérico? Está preguntando.
0: Oye, sí, vamos a ver.
2: Mr. Albert.
0: Oye, sale como 400 lucas.
2: 400, ¿no? Que corto, ¿ah?
0: ¿Eh? Sí. Oh. En la pierna completa.
3: Trujillo jamón ibérico.
0: Claro, porque uno puede comprar en formato de opciones, así como en.
2: En lonjita.
0: En lonjita, que van entre, no sé, 10.000. Dice, según lo que sale acá, entre 15.000 y 28.000 por cada 100 gramos.
2: Imagínate.
0: De jamón ibérico. Sí, pues jamón serrano también, no sé si era lo mismo, debe ser lo mismo, ¿no?
3: Sí, sí.
0: Pues jamón ibérico, jamón serrano, claro. Sí. No, rico eso, no rico.
2: Bueno, ahí el hombre patito está comiendo bueno allá en España. En Madrid nos escucha y conecta con la radio.
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2: Dice que hay más caros todavía.
3: Sí, seguro. Aquí hay uno que dice Peyota Ham Gold. Pata negra, dice más o menos 1.128.000 pesos. Más o menos el trocito de la pierna.
0: La pierna completa.
3: O va a comprar unos dos.
0: Compremos tres.
3: Compremos dos para el fin de semana.
2: Dice que el jamón no es lo mismo, ¿eh?
3: No es lo mismo.
2: No es lo mismo que lo que
0: el serrano es distinto. Claro. Sí, el jamón ibérico, sí, claro. Eso mismo estaba viendo, porque son distintos. El ibérico es más caro que el serrano.
2: Sí, claro.
0: Mucho más caro, sí, porque una. Mira, acá una paleta ibérica dice. Cortado un cuchillo, 70 gramos vale solamente 7.500 pesos.
3: Mira,
0: 70 gramos.
3: 70 gramos. Sí.
2: Dice que ella 5J, dice. No es lo mío, son 5J.
3: 5J.
2: ¿Cuál será ahí el concepto que nos dice?
3: Puede ser.
2: Nuestro amigo. Vamos con Dina Paravichino, que está en Santiago.
5: Uy, bienvenida, Liliana. Qué gusto escucharte y de que estés reintegrándote a la eclipse ahí con los chicos. Un agrado. Y bienvenida, es tu casa. Así que vamos a tener el gusto de seguirte escuchando los miércoles. Así que un abracito desde acá te mando y que siga muy bien esa recuperación. Cariñitos, abracitos para ti. Chau, chau.
1: Muchas gracias, Dina, te pasaste. Esas energías tuyas siempre son muy, muy bienvenidas. Y sí, de vuelta, como dices tú, a una de mis casas.
2: Claro.
1: Acá a la radio, así que no, contentísima y volviendo a conectarme con todo.
2: Bueno, aquí está Lili en Comunidad Retro. Bueno, seguimos conectando también. El Huelva es el mejor, dice por aquí el. Cuando vaya a la Ligua, os llevo un jamón.
0: Lo esperamos con ansia. Sí. Oye, porque hay un jamón que decía 5J, es una leyenda del sabor ibérico. O sea, es una cuestión de tradición de más de 100 años en cultivar de cierta manera el jamón ibérico. Y está también me dijiste algo del jamón en Huelva, ¿sí?
2: Jamón Huelva.
0: Pero es como una especie de como concurso.
2: Ah,
0: es un curso especializado, así como quién corta mejor el jamón.
2: El jamón.
0: Claro, o sea, es tan arraigada la tradición del jamón ibérico y la pierna de jamón en España que es como un clásico. Es como, no sé, pues, nuestra empanada de pino. Cuando nosotros elegimos la mejor empanada de pino de un sector, yo creo que allá eligen el mejor cortador.
2: El mejor cortador, claro.
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2: Juan Carlos López, Jessica, ¿cómo están? Bienvenidos a la radio.
6: Hola, buenas tardes.
2: Bienvenida, Marquitos, amiga mía.
6: Gonzalo,
2: Mr.
6: Albert.
2: ¿Cómo está?
6: Y a nuestra querida Lili. Pues aquí estamos. Bueno, yo no llamé mucho porque no quise molestar, porque yo sé que cuando uno está enfermo a veces quiere un poquito de paz y. Bueno, a mí me pasó, no quería mucho que me hablaran, pero eran cosas distintas. Pero qué lindo, qué rico, que ya la Lili está por ahí, que la podemos escuchar, que ya cualquier cosita la podemos llamar, y eso es lo mejor. Pero ahí se da cuenta usted, pues, mijita, todo lo bueno, todo lo lindo, todo lo grande que usted ha hecho en esta vida. Así que tiene que estar muy contenta, muy, muy contenta, a pesar de todo esto que le tocó vivir, porque igual son... Cuando uno se enferma es fome. Es fome, uno está acostumbrado a hacer tantas, tantas cosas y se limita tanto. Pero la vida devuelve, devuelve, y usted lo está sintiendo, está dándose cuenta que hay mucha gente que la amamos, que la queremos. Yo sobre todo, porque usted me ayudó en un momento de mi vida que yo necesitaba a alguien que me tomara la mano y me ayudara a seguir caminando. Y ahora ya estoy caminando, todavía media tembleque, pero caminando, que eso es lo que importa. Así que nada, desearle todos los bienes, todos los cariños, y nada, pues, a pesar de no estar ahí, a lo mejor todos los días llamando, a lo mejor todos los días no estando, pero siempre en nuestras oraciones. Nosotros con mi Carlos somos gente muy creyente y tenemos siempre en nuestras oraciones a la gente que queremos. Así que en un lugar especial estaba la Lili también cuando rezábamos y nos acordábamos de ella. Así que yo sé que Diosito te acompañó, ya está saliendo adelante y va a seguir saliendo adelante, porque tiene una gran, gran razón para seguir su hija, que es el regalo más lindo que la vida y Dios le regaló. Y eso, pues, y desearle a todos unas felices fiestas patrias, que se me cuiden mucho, que se porten bien, para que así estemos todos nuevamente juntos después de este 18, contando todas las anécdotas, claro, las alegrías, y ojalá que sean puras cosas buenas, puros chascarros que nos hayan pasado, pero que nos hayan servido para tener unas lindas fiestas en familia. Un beso, un abrazo, abrazo amiga para todos, mía. Se nos cuidan, y Carlita igual los quiere a todos mucho y agradece siempre su preocupación. Y a mi Influ, muchas gracias por todo, porque ella siempre anda preocupadita de nuestras cosas. Así que, Sergio, Alita, gracias por estar ahí siempre. Y a toda la comunidad retro, un abrazo grande y felices fiestas nuevamente.
2: ¡Qué linda! ¿Qué te parece? Ahí está la Jessica. Ay, no, con nosotros.
1: Muy emocionante sus palabras, la verdad. Dijo muchas cosas que se agradecen demasiado. La verdad es que sí, pues, como yo decía, de una otra forma uno se da cuenta de que mucha gente estuvo como muy pendiente, y eso igual, pucha, lo agradezco de corazón, sinceramente, que estaban presentes desde el pensamiento, de acciones, de mensajes, de todo. Y la verdad es que sí, pues, uno en estas situaciones se da cuenta de wow, tanta gente que hay alrededor que te está entregando cariño. Así que, Jessica, te mando todas las energías también para ti, que sigas en buen camino con todo lo que es importante de estar bien, de no olvidarte de ti. Y muchos cariños a Juan Carlos también, y también están súper presentes en mí, así que muchas gracias.
2: Ahí está, gracias. Estamos instalando, yo estaba aquí revisando lo que viene a continuación. Ahí están las palabras de la Lili también, de los mensajes que están llegando aquí a la radio. Somos clásicos, somos Eclipse. Bienvenida, Lili, también me dice por aquí la Blanquita, te manda muchos cariños.
1: Gracias, Blanquita. Muchas gracias.
2: Hay que saber cortar, ¿eh? Como decimos aquí, tocando el violín. Hay que cortar ahí el...
0: Ah, claro.
2: Como dice ahí, compadre. Sí, pues. 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
0: Su cortito.
2: Incluso antes de que empiece el asado, también. Un poquito de colemono.
1: Obvio. Sí. No, es aperitivo. Muy rico. Es aperitivo, muy rico. Sí. Yo lo he probado, el de La Habana, y es súper recomendado, así que sí.
2: Sí, muy bien. Ahí estamos, Vane, con la mención hoy día aquí en el programa. Bienvenida, mi querida Lili. Qué rico saber que estás mejor, dice también la Mari, desde Viña, a esta hora aquí en la radio.
1: Muchas, muchas gracias.
2: Y llegó el momento. Te agradece como que, ¿qué pasó aquí?
3: Llegó el momento.
2: Claro. Sí. ¿Qué llegó? ¿Qué pasó aquí? Bueno, acá seguimos en comunidad. Bueno. Oye, tradiciones diarias. Las tradiciones en Chile también están marcadas por algunos temas que no va tanto en el asado, pero sí tenemos algunas tradiciones muy diarias y que hoy día algunos medios se han detenido en la once. En la once nuestra, en la once de tomar once, digamos, acá en Chile, que es la historia de una costumbre que reúne a los chilenos. El pancito con el té. Ya, una tradición que tiene muchos años y que hoy día también la vamos a dar un toquecito, ¿eh? Porque... La once, la historia de una costumbre que reúne a Chile. Pan, té y una conversación alrededor de la mesa. El tomar once es una de las prácticas más reconocibles de nuestra vida cotidiana acá en Chile. Su nombre tiene distintas explicaciones y su preparación cambia según el territorio, las costumbres y cada familia. ¿Cómo sería comúnmente en Chile? ¿Por qué se llama once, chiquillo? ¿De acuerdo o no?
0: Sí. No, Yo tengo la, no. Tengo la, la historia. Bueno, según la dice la historia, por la palabra aguardiente, ¿no? Había una historia de unos viejitos que iban a tomar aguardiente y decían, vamos a tomar once. Porque aguardiente tiene 11 letras.
2: Ya. Mira, el diccionario de la lengua española registra tomar once como un refrigerio que se consume entre las 11 y las 12 de la mañana o durante la tarde, según el país. Este uso se vincula el nombre con una historia o un horario de comida, aunque en Chile lo asociamos principalmente al final de la tarde. Ese es tomar once. Claro. En la mañana tomar desayuno, sí. Pero... Tomar 11.
3: No hay una hora en específica. Sí, sí se puede tomar dentro de las 4 de la tarde hasta las 21 horas. Ahí va a depender de la familia que se reúna, el horario que se reúna la familia. Claro. Más que nada. Hay gente que se reúne a las 5 de la tarde, hay gente que se reúne a las 9 de la noche.
2: Y Alberto tiene razón. Sí. Otra versión sostiene que tomar 11 es una manera discreta de decir que te lleva a beber aguardiente, que es la palabra que tiene 11 letras. Ahí está, ahí está. El relato forma parte de las explicaciones populares sobre esta costumbre, pero no como un origen histórico comprobado.
0: No, ¿verdad? No está comprobado. Sí. Dicen la historia. Claro. Dicen la historia. Pero hay varios. Pero aquí en Chile no más tomamos once. Uno va a otros países y cenan. Pero, a las 7, 8 de la noche.
3: Pero esto nace de una influencia británica, Alberto Valenzuela, ¿o no?
0: El 5 o'clock tea.
3: Más o menos, porque hay una teoría que asocia la costumbre de los marinos ingleses o inmigrantes que tomaban el té a las 11 de la mañana. De ahí, elevenses, se puede decir, ¿no?
0: Ah, pues eleven. Pero es que hay otra tradición británica, pues el 5 o'clock tea, el té de las 5 de la tarde. Yeah. Esa es otra cosa, porque ellos se toman una taza de té a las 5 de la tarde. Que a lo mejor puede asociarse con eso.
3: Claro, que hay un horario que donde ellos lo toman a las 11 de la mañana, el tiempo se fue desplazando acá en Chile a la tarde en el formato ahí para poder tomar 11, más que nada.
2: Claro. Una mesa que cambia de casa en casa. El té, sí. El café o la leche suelen acompañar con pan, mantequilla, palta, queso, mermelada. Algunas mesas suman queques, tortillas o preparaciones dulces. No existe un menú único, ¿eh? No. Los alimentos disponibles y las tradiciones familiares dan forma a distintas maneras de tomar once. Así que su tomar once puede ser pan con huevo, no sé, puede ser. Puede ser
3: el bebestible también. Palta. El bebestible también puede ser.
2: Pero finalmente el té el que acompaña. Sí,
0: pero principalmente el té o el café con un pan o algo así. Ahora, si hay un quequito, mejor todavía. En el sur, por ejemplo, estaba leyendo acá en el sur donde... hay mucha inmigración alemana, comen berlín, strudel de manzana y todas esas preparaciones ricas, panqueque, y digamos es un poco más contundente que la once normal, que uno de repente se come un pancito con margarina o mantequilla, un pancito
3: o tabo, algo más también.
0: Y si hay algo más, le echáis un pedacito de jamón o su mortadela lisa también.
2: Claro.
0: Pues, sino todo lo que haya nomás. Obvio. Al final es comer algo. Después de las 5 o 6 de la tarde, como para antes de irte a acostar, ¿no? O sea, no tomar 11 a las 9 de la noche, porque al final es muy tarde y después tú te vas a acostar y te acuestas con el estómago un poco más pesado.
2: Claro, el encuentro también es parte del menú, dicen. El encuentro, el conversar, el tomar 11, una invitación a sentarse, a recibir.
1: Eso yo creo que. Cierto,
2: visita.
1: Era una de las cosas que más, quizás, sobre todo antes, ahora la 11, quizás ha dejado de ser como el momento.
2: Claro.
1: Porque en otros momentos cada vez se achican más. Esto es como de tener tiempo de compartir o conectarnos, pero sí, ese objetivo yo me acuerdo. O sea, el momento de la 11 en mi familia era como sentémonos, conversemos, cómo están, qué han hecho. Es como, como el momento de conexión.
2: Y hay formas tradicionales de que tienen que estar todos en la mesa para tomar 11.
1: Sí.
2: No puede que el otro que está tomando 11 allá en la cama. No, todos en la mesa. ¿Verdad?
0: Ven a tomar once. Ven
2: a tomar once,
0: claro.
2: La mesa puede reunir varias generaciones, y eso es lo interesante del tomar once, porque hay diferentes visiones, y convertirse en un espacio donde se comparten noticias, recuerdos, incluso algunas recetas o cosas por ahí que pueden se dan en la conversación diaria. El tomar once es muy arraigado en nuestro país, es parte de las tradiciones también que tiene Chile en estas fiestas patrias.
1: Exacto.
2: ¿Qué les parece?
0: Un clásico.
2: Hay emoción.
0: Vamos a tomar choca.
2: Sí, está don Pedro, por ahí para que se emocione.
3: Oye, sí, don Pedro. Ahí.
0: Está por ahí.
3: Puede estar por ahí.
0: Se fue emocionado.
2: Se fue emocionado. Me gusta la once. Entonces. Sí,
3: reemplaza de repente también a lo que es la cena formal. Porque hay mucha gente que cena también. Toma once y después cena. Y ahora cambian el horario para tomar solamente, o una sola, o elegir solamente una. O tomas once o cenas.
2: Yo tomo 11, nunca he tomado 11
0: comidas.
3: Hay gente que dice 11 comidas.
0: 11 comidas. Ven a tomar 11 comidas. Entonces uno comía
3: algo y después se tomaba un platito de comida más una taza de té.
0: Una taza de té, claro. Esa es como la 11 comidas. La 11 comidas.
1: Sí, exacto.
2: Mi familia nunca ha sido de cena. Nunca me crié así yo cenando. Nunca.
0: No, yo tampoco, mi familia tampoco. Más de 11 que es cena.
2: Tomar 11 nomás, pues. Sí. Y ahí 6 de la tarde, sí. Y de ahí, claro, ahí andí.
3: Ahora pues si comí después
2: de algo, porque tenía hambre. Algo de, claro.
0: No picotea alguna cosa después.
3: Después te da más hambre, comes algo.
2: Tomar once con el té caliente como el invierno, hasta me acostumbré, fue difícil, pero se echa de menos. Mira, aquí hay una extranjera que vivió en Chile y también habla y está en comunidad retro.
3: Se acostumbra, mira, sí, las costumbres.
2: Una se acostumbra, sí, dice.
3: Se pegan las costumbres.
0: Qué raro debe ser estar en otro país, llegar a tu país con la costumbre chilena y decir voy a ir a tomar 11.
3: Sí, pues pasa.
2: Con 40 grados. Sí,
0: pues, I'm claro, gonna have 11, le voy a decir en inglés. Sí. Claro, 11. ¿Por qué es lo que es 11? 11, ya. ¿Qué? Y ahí tiene que explicar y todo eso. Porque,
1: ¿A qué nos referimos con ese concepto? Claro. ¿Cuál es la acción que se hace y todo, claro.
3: Las tradiciones de cada país.
1: Sí.
2: La 11, me dice Carlito, que jamás perdamos esta belleza en nuestro país, es parte de nuestra identidad, tomar 11. ¿Te acuerdas que antes había un grito que a tomar 11?
3: Sí. ¿Cuál es?
2: Pobre Castillo, ¿no?
3: No, Catín.
2: ¿Catín?
3: A tomar 11.
2: A tomar 11.
3: Catín, pirado, Catín. Oye, los reyes de la mesa, elementos que no pueden faltar en una rica 11 son la marraqueta, la yuya, el té infaltable, y los acompañamientos más o menos clásicos, que es la palta molida, el oro verde, como dicen por ahí.
2: El oro verde.
3: Queso mantecoso, jamón, mantequilla, lo que decía Mr. Albert, manjar, mermeladas caseras. Ahí lo que no puede faltar para los elementos para una buena once.
1: Una buena once, sí. Y el queque.
3: Sí,
1: no sé, el quequito.
3: Algo dulce al final.
1: Se va
3: acompañando con algo dulce.
1: Sí, lo tradicional en mi caso, el dulce.
2: Ya, nos vamos con música. Movamos esta jornada radial también con grandes éxitos por Eclipse FM. ¿Dónde te conectas acá? ¿En nuestro WhatsApp?
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2: Bueno, ahí también podemos tomar una Eurodanza a esta hora ya.
3: Sí, vamos.
2: Especialmente los que están pegados ahí en el taco.
3: A mover el esqueleto, como se
2: puede. Están medio enojados ahí. Yo creo que pasa eso, ¿no?
3: Tócate uno bueno.
2: Te molestás y que no avanza, que los semáforos no son lentos. Empezamos todos a reclamar.
3: Tocáis la bocina. Va, falta que me tire la bocina. ¿O lo arreglaste?
2: Hoy día tocó y después no tocó.
3: Sin bocina.
2: ¿Está desconectado? Sin bocina. Algo está desconectado.
3: Que no es lo mismo que sin bocina. No es lo mismo.
2: No es lo mismo que sin bocina, claro.
3: Ahí está.
2: Ya, chiquillos, Corona. El Eurodance, versión 90 por Eclipse FM.
4: Versión 90. 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

0: Son las 2 de la tarde. 3 minutos.
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0: Son las 2 de la tarde. 4 minutos.
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0: Aquí hacemos comunidad retro, te acompañamos, sabemos que están en desfile o ya desfilaron. Sí, sí. Pero están en un ambiente donde te acompañamos también en los taquitos, porque los tacos se apoderan de la comuna y se apoderan de la ciudad, podríamos decir. Por lo menos aquí en La Ligua. Bueno, tenemos que despedir a mi amiga Liliana Madriaga porque vino a saludar, a informar que ya se viene con nosotros también aquí en la radio. Entonces, tenemos que aprovechar este momento, aprovechaste también de compartir con tu hija. Así que te agradecemos que hayas venido y estamos felices de tenerte nuevamente acá en la radio, Liliana.
1: Muchas gracias. Sí, la verdad es que me encantó que estuvieran Gonzalo.
2: Sí, tanto tiempo que no lo veíamos, sí, Liliana. Sí. Se echaba de menos.
1: Bueno,
2: esto,
1: Marco, ¿eh? Obviamente ibas a estar, sí o sí. Sí. Claramente.
2: Obviamente que sí.
0: Pero nosotros igual no hemos visto, no sí hemos visto durante este proceso.
1: Sí, sí, pues no, claramente, sí, me apoyaste harto. La verdad es que te tengo que agradecer porque estuviste súper presente en llamado, en presencia, me salvaste de hartas cosas. Así que no, súper agradecida de tenerte como amigo y como compañero de acá de la radio. Que me hayas esperado para regresar también, porque también hubo un espacio que quedó ahí en el aire. Sí. Pero no, súper agradecida de ti, Marco, siempre. Siempre.
0: No, y nosotros, ¿cómo no vamos a ser así contigo si tú también siempre has tenido esa voluntad con nosotros en muchas instancias que hemos vivido, que hemos realizado proyectos y a veces hemos andado ahí por los tumbo en tumbo?
2: Sí, Liliana, por un consejo.
0: Y tú ahí tirándonos para arriba a veces con pensamientos a veces muy, muy negativos hacia los medios de comunicación, a veces de repente andamos medio mal de ánimo. Así que te agradezco también. Aquí creo que somos un equipo de trabajo y de esa manera también nos apoyamos cuando estamos en la mala. Y a veces estar enfermo, estar con licencia, uno juega con la mala, pues, juega con sí, el mal ánimo sí, y ahí está. Y
1: sí,
0: ahí
1: es verdad. La frustración sí a veces gana, sí, el no poder hacer cosas, sobre todo cuando uno es como súper independiente para llevar la vida y que tengas que empezar a pedir ayuda y hoy me pueden apoyar y no sé qué. Complica, pero sabes que lo rico de eso es descubrir la gente que hay alrededor tuyo, el cariño que hay, que bueno, lo escuché hoy, lo he escuchado bastante durante harto tiempo. Yo me siento parte de esta familia, de la familia de la radio, de la comunidad, con Mr. Albert también, que no coincidimos mucho día, que bueno que hayamos coincidido también, lo encontré buenísimo. Pero se siente esa pertenencia y eso se agradece. Se construye a través de lo que hemos ido haciendo en estos años, que ya llevo varios años, ha ido pasando el tiempo.
0: Pasado el tiempo.
1: Sí, y nada, pues con todas las ganas de, a partir del próximo miércoles, volver a retomar nuestros temas de salud mental, que nos permiten, insisto, simplificar y acoger de mejor manera lo que nos pasa día a día, porque todos nos pasan cosas con mayor o menor intensidad. Así que agradecida de la bienvenida, de los auditores que obviamente son parte de que esto funcione, de que esto tenga sentido y que los días miércoles tenga también una fuerza especial. Así que muchas gracias.
0: Te dejo un saludito antes que te vayas. Bueno, María Teresa Vire me dice muy buenas tardes a todos en el estudio, especialmente a la Lili, qué bueno tenerte de vuelta. Se extrañaba, bienvenida, cariños a todos en sintonía. Así que te manda muchos cariños la... María Teresa Peire.
1: Muchas gracias, María Teresa. Bueno, y a todos en realidad les agradezco mucho, insisto, como decía, todas las energías.
0: Mauricio.
3: ¿Qué tal? ¿Qué tal, compita Marco Zamora? ¿Cómo estás?
0: Bienvenido a la
3: ¿Cómo
0: mía.
3: ¿Cómo estás, Gonzalo?
0: ¿Qué tal, amigo?
3: ¿Cómo está Lili? Gusto saludarla, gusto escucharla. Qué bueno que está de vuelta ahí. La voz femenina especializada, sí, digo yo, porque también está la voz de Olguita, sí, de la emisora, pero usted obviamente también es necesario para algunos temas ahí de candencia, actualidad en la psicología, así que cariño, Lili, un abrazo, que tenga unas lindas fiestas y que, bueno, una vez más, de que está de vuelta ya en el programa. Saludos.
0: Qué lindo, Mauricio, gracias.
1: Gracias, sí, Mauricio, para ti un abrazo gigante, doble, obviamente, porque sé que pasaste momentos complicados hace poco, pero mucha fuerza y gracias. Gracias por esas palabras, porque, claro, da más ganas de volver.
0: Oye, Eduardo también me dice, saludos a Liliana, qué bueno que está de vuelta. Mucho éxito, te dice también Eduardo Vergara.
1: Gracias, Eduardo.
0: Lili, gracias por acompañarnos.
1: Sí, muchas gracias por el espacio. Bueno, que pasen unas muy buenas fiestas, que disfruten mucho, coman rico, relájense, bailen harta cueca para los que puedan. Yo por esta fiesta voy a pasar la cueca por ahora,
0: no
1: pero
0: puedo zapatear,
1: no puedo zapatear, pero sí voy a disfrutar igual en familia, con amistades y todo. Así que un abrazo para cada uno y nos estamos viendo y escuchando prontamente.
0: Pronto, mucho éxito. Sí. La Lili aquí gracias en la radio, de los éxitos, conversando con nosotros. Bueno, seguimos con el WhatsApp, seguimos acá en Comunidad Retro. Bueno, viendo las tradiciones de tomar once y todo, Javier me dice, oye, me dice acá, para tomar once en la casa de mi abuela es un protocolo familiar. Todos, pero todos, deben estar sentados. Sí, es uno de los de las tradiciones que también tiene la familia de mi amigo Javier, ¿eh? Todos, pero todos tienen que estar sentados en la mesa. ¿Qué tal? ¿Pasa eso, ¿eh?
2: Oye, sí.
0: Sí, que las abuelas son así. Suena de esa manera, todo en la mesa. Todos en la mesa. No puede estar nadie en la cama, que está en la pieza.
2: Y a una hora específica.
0: Todo en la mesa.
2: ¿Sí? Tiene que ser una hora específica, si no te pasa un poco
4: chiquillo
2: ya.
4: Chiquillo de moledera. ¿Qué claro. haces en la cama tomando once?
2: Claro. Ven a tomar ven a once.
4: Todos a la mesa. Somos una familia unida. Pero ahora se pierde esa también, ¿eh? Últimamente se ha perdido eso, sí.
0: Sí, o se ha perdido, se ha perdido.
5: Marquito, muchos cariños para la señorita Lili.
0: Ahí está. Sí, saludos de la Lili también, la Sheshi. Bueno, tradiciones, el tomar once. Terminó el desfile, ¿eh?
2: ¿Terminó ya o no?
0: Ya notamos ya que hay movimiento por aquí.
2: Sí, ya se venían varios niños con uniforme, se veía por ahí por la calle.
0: Y comiendo algo.
4: A lo mejor están disfrutando en la plaza ya, comiéndose un rico anticucho, una empanadita, de queso, de pino, tomando.
0: Yo creo que Ligüen está pero atareado, ¿eh?
4: Ligüen también por
2: oye,
4: ahí.
2: Oye, sí, un clásico decía el otro día nuestro amigo Álvaro que, sí. que después del desfile la gente iba a tomarse un heladito al Ligüen.
4: Exacto. Que
2: qué entretenido.
4: Qué buena alternativa esa,
2: la, amigo. Sí, cumplir con el deber cívico, como se dice. Claro. Y después ir a tomarse un helado al Ligüen.
4: Oye, estuvo buena esa.
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0: Muchachos, tenemos 20 grados en la Ligua. 21 se esperan para hoy día. La está mínima bueno. fue de 9 grados. Hoy día vamos a tener cielo rico, así como lo estamos observando hoy día durante todo el, durante toda la jornada. ¿Cómo viene mañana jueves? La previa ya, como para salir, muchos trabajan mediodía nomás. 21 grados para mañana. Para el viernes se esperan 22 grados. Rico el feriado del día viernes con 22 grados. El sábado 19 de septiembre se esperan 21 grados también, con cielos totalmente despejados.
2: Muy bueno.
0: Y el domingo, probabilidad de algunos chubascos, un 80%, pero es 1,1 milímetro. 21 grados igual para el día domingo.
2: Va a ser calor, va a llover con Tropiligua.
0: Tropiligua. Y la próxima semana igual viene con temperatura agradable, 19, 22 grados, se viene la primavera, la próxima semana también.
2: Sí.
0: ¿Cómo viene bueno. Papudo? ¿Cómo quienes vienen a vacacionar a Papudo? ¿Con qué clima se van a encontrar en los próximos días?
2: Mira, hoy día hasta esta hora hay 19 grados en Papudo. Hoy día miércoles se espera una máxima de 21 grados, principalmente nublado en la mañana, que estuvo nublado, que yo lo comentamos fuera de micrófono, y está soleado en la tarde. Mañana jueves va a estar nublado, 21, pero ¿sí? 21 grados, sí. En Papudo. El viernes ya se sale baja. El solcito, 21 grados también la temperatura. El sábado 18 grados, va a estar nublado. Y el domingo también se esperan algunas lluvias y lloviznas ocasionales en la mañana y va a estar nublado. Así viene el fin de semana en Papudo, en el litoral norte de nuestra provincia.
0: Vamos chequeando temperaturas en la provincia de Petorca. Me voy a Cabildo. Bienvenida, como siempre, Comunidad Retro de Cabildo, con tremenda sintonía en Cabildo. Chiquillos, hoy día tenemos hasta ahora 24 grados. Está con la temperatura máxima. ¡Qué calor está! Oye,
2: 24, está
0: en
2: bueno.
0: Cabildo. Mañana se esperan 23 grados. El día viernes, ya el primer feriado, 24 grados, 18 de septiembre, con muy buena temperatura. El día sábado, 23 grados. Y el domingo lo cerramos con 21 grados. Muy buena temperatura en Cabildo para esta fiesta. Igual hay algunas alarmas de chubascos para el viernes, pero es 0,1 milímetro, así que no pasa nada. Y también para el día domingo con 1,4 milímetros. Pero la temperatura marca y dice entre 24 y 21 grados. Bueno, ¿y qué pasa en Petorca? Me voy a Petorca interior. Quienes van a darse una vuelta y lo pasan bien en Petorca. Tenemos 24 grados en Petorca a esta hora. 25 se esperan para hoy día. 23 para mañana. Para el viernes se esperan 24 grados. Y el día sábado 25 grados. El domingo 19 grados. Ojo, ¿eh? Que todos estos días que yo acabo de anunciar para el interior en Petorca, viene con gotitas.
2: Gotitas.
0: Viene con gotitas. Pero la temperatura es alta. Y la cantidad de agua muy poca. Se puede ver una nube que es amenazante, pero es lo que indica. No hay más. Por ejemplo, el día domingo cierran con un 80% de probabilidad, 1,6 milímetros para el día domingo.
2: Sí.
0: ¿Ya? Pero ahí aparecen algunas gotitas que son durante la mañana. Durante la tarde ya la temperatura se hace cargo Y vivimos la temporada casi como verano, ya lo sentimos ya.
2: Prácticamente, sí. Sí, va a ser mucho calor de aquí en adelante.
0: Habían amistades que estuvieron tomando sol el día cuando fue en Papudo y hasta se quemaron, pero con...
2: Ah, sí.
0: Había muy buena temperatura, había un rico sol, muy veraniego, e incluso pudieron tostarse un poquito.
2: Hay que usar bloqueador. Ya está
0: bloqueador solar, sí.
2: Ya estamos listos. Aparte que el viento también te quema un poco y sobre todo la brisa marina que...
0: Sí, genera algo más.
2: Genera algo más,
0: sí. Por supuesto. Recuerda que tenemos fiesta y hay carrete.
2: ¿Dónde?
0: En la terraza de JC. 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Oye, que pasaron por allá las fotos estos cabros. Oye, están... Estamos viendo las fotos aquí de la fiesta retro.
2: A ver.
0: Por el día.
2: Están
0: por el día.
2: ¿Cuál es el grado de inteligencia artificial?
0: ¿Cuál es HBDJ?
2: No lo conozco.
0: ¿Cuál es
2: HBDJ? ¿Cuál sería?
0: No, que dijo que era el Kramer.
2: Era Kramer.
0: Claro, ahí está, mirá. Ahí está el flyer de la fiesta retro, ¿ah? ¿Eh? ¿Ah? Hasta Premier hoy día ahí lo vemos.
2: Alfredo Ugarte, parece.
0: Claro.
2: Bichólogo.
0: Ahí está la foto de esa actividad. Pero falta una fiesta más. Tenemos las fiestas patrias. Vívelas ahí en la terraza de JC junto a los Yecos. Va a estar muy, pero muy bueno. Una banda tradicional de la Ligua. 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Ahí está la foto, miren quiénes están ahí, pero en pantalla gigante están los Yecos.
2: Los Yecos.
0: Ahí tenemos varios amigos, ¿ah?
2: Yoto y José Manuel, ¿no?
0: Y más abajo, claro, tenemos a Yoto y José Manuel.
2: Ahí está.
0: Los reyes de la fiesta.
2: Amigo Fabio Villarroel, ahí un saludo para ver si estás escuchando.
0: Buena onda.
2: Sí, buena onda, Fabio.
0: Alma y corazón cuequero, ahí te fuiste a los Yecos, porque estamos confundiendo a la gente. Sí. Un pupurrí de palabras. Ahí.
2: Claro.
0: Alma y corazón cuequero, también lo tenemos ahí en imagen, y Raíces del Alma, que también se va a presentar en esta fiesta de Fiestas Patrias en la terraza de JC. 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Yo soy José Manuel, los Yecos, Alma y Corazón Cuequero. También un DJ de todo, pues. La previa, sí. Cada vez que viene cambio de artista,
2: hay un DJ ahí amenizando.
0: Hay un DJ amenizando, las mezclas ahí con HBDJ y toda la generación ranchera. Se ve raro cuando uno dice HBDJ con toda la
2: generación,
0: con toda la generación ranchera.
2: Claro. Está acostumbrado a verlo con música,
0: claro,
2: retro y con los vinilos, más que nada.
0: Y junto a Celebra Productions. Así que ahí se vive las fiestas patrias en la terraza de JC.
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0: Hay algunos que fallan con el emboque.
8: Fuiste a distraer tanto, hijo, por Dios.
0: Así que ahí está, para que lo pasen bien y disfruten de las jornadas ahí en con otros auspiciadores. 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Oye, mira, aquí hay un detalle que te mandaste, Patito, ¿eh?, que está en España. Pongan atención porque lo que muestra él es donde él está viviendo en España.
7: Juegos y diversos premios.
0: Dame un segundito. Oye, lo que muestra él, yo creo que les va a gustar, chiquillo. Porque, sí, claro, estar fuera del país y vivir las fiestas patrias es muy distinto.
2: Es distinto.
0: Que estar en nuestro,
2: sí,
0: país.
2: Sí.
0: Entonces, buscáis tus tradiciones. Me imagino que los españoles allá, digamos, en España o en Madrid, hay un lugar donde se reúnen los chilenos. Pero mira cómo está la bandera. Ponen las dos banderas al asta ahí. La bandera chilena y la bandera española. Así que está flameando la bandera chilena ahí en España. Bien. Donde está nuestro amigo Patricio. ¿Eh? Ahí está la foto que nos envía él. Y nos comparte ese momento también. Cómo se vive las fiestas patrias fuera de Chile. Mis dos amores. Con buena chicha de San Carlos, me dice. Y con un buen tiempo en España.
2: Ah, qué bueno.
0: Nos manda esta foto ahí, ¿eh?
2: Que celebrar también.
0: Sí, sí.
2: Celebrar fuera de nuestro país.
0: Donde sea.
2: Mm. Es sí, otra cosa.
0: En Europa hay harta gente, harta sí, chileno,
2: harta
0: y se
2: colonia chilena.
0: Sí. Harta colonia chilena.
2: Sí.
0: Y yo tengo unos amigos también en el extranjero que siempre ponen fotografías y se juntan los chilenos en ciertos sectores para celebrar y a comer empanada, tomar vino tinto, que se bailar cueca, etcétera, etcétera.
2: Todo, sí, todo lo que,
0: todo lo que es,
2: claro.
0: Es lo mismo, pero en otro país.
2: En otro país.
0: 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También están photoshopeados, le dijo el otro. No.
2: Están con el estilo ochentero, más que
0: nada. Se ríe, está con la ropa ochentera.
2: Oye, pues la misma chaqueta en todas las fotos.
0: No había otra.
2: La única que había.
0: Se la pasaron a todos para que la sacáramos.
2: Claro.
0: La misma foto,
2: sí.
0: Es cuequera, no cuequero. Cuequera.
2: Alma y corazón, cuequera. Ah, cuequera.
0: Vale, amigo mío.
2: Eso.
0: Oye, uno lee nomás.
2: Sí, saludo a Vania Fernández que
0: pertenece ahí también.
2: Pertenece a, sí, que la tuvimos en los estudios, sí, hace un tiempo atrás.
0: Vamos con música y volvemos. Oh, está como apurado Hathaway.
2: Hathaway no, está cantando mejor que cuando lo vimos allá en
0: sí,
2: I Love the 90s.
0: Sí. Aquí está Hathaway. Somos Comunidad Retro, versión 90.

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2: Son las 2 de la tarde, 35 minutos.
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0: qué recuerdo y qué sonido sacaste, ¿eh?
1: Sí, Puff Daddy, ¿no? Puff Daddy. Amigo Alberto.
2: Sí,
1: y
2: creo.
1: Jimmy Page,
2: ¿no? Y Jimmy Page. Este era una de Godzilla, ¿no?
1: Parte de
2: Godzilla.
1: La banda sonora de Godzilla, sí, donde aparece también Jamiroquai también en esa película. Así
2: que... Con Can Hit, ¿no?
1: Sí, también.
2: Sí. Qué bueno.
1: Godzilla.
2: Se viene Godzilla Minus Zero.
1: Sí.
2: Una nueva versión pronto. En las plataformas, parece. Digital. Y en el cine.
0: La Mari nos mandó foto, ¿ah? ¿Eh?
2: ¿Dónde está la Mari?
0: Está con chupalla. En este caso está con su sombrerito ahí.
2: Está en 18.
0: Sí, viene con tono, ¿ah? ¿Eh? ¿Y no para qué? Y ahí la tenemos. También ya viene con destino a la Ligua. A pasarlo bien, a disfrutar de sus días libres. Qué rico, días libres para muchos quienes trabajan mucho. Y hoy también tienen la posibilidad de descansar, de pasarlo bien, de relajarse un rato, lista para viajar a la Ligua. Nos vemos, amigos, nos vemos, amiga María. Le mando un abrazo gigante. Oye, ojo, chiquillos de la comunidad retro. Mañana vayan preparando sus payas, porque mañana... Con paya vamos a estar regalando, exactamente, la mejor paya, se va a llevar un asado, la mejor paya, también se pueden llevar helados Ligüén, y viene algún regalito que es un almuerzo o algo por ahí, estaba preparando Álvaro Garay, así que mañana va a estar con nosotros acá, vamos a tener un super concurso para regalar, pero ojo, con paya, tienes que mandar la paya en audio, para que la vayan pensando, la vayan preparando, la mejor paya... La premiamos acá en la radio.
1: Sí. Ahora sí es con vestimenta, mejor todavía. Si nos mandan una foto, un video también para mostrarlo por la cámara. A lo mejor con algún implemento, con algún juego típico también.
0: También
1: puede ir subiendo
0: también.
1: El punto y para
0: poder más ganar. Puntaje todavía.
1: Más puntaje todavía.
0: Y además, bueno, mandar una paya donde salga el Auliwen, donde salga Filito.
1: Filito también, claro, los auspiciadores.
0: Son los auspiciadores.
1: Los auspiciadores, sí. Claro.
0: Claro, que salga Filito y que salga
1: algo relacionado con
0: el Auliwen. ¿Ya? Bueno. ¿Estamos claros? Porque mañana tenemos concurso acá en la radio. No te olvides. Comunidad Retro, mañana a participar junto a nosotros.
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0: Déjale, aquí estamos, comunidad. Oye, Héctor Leder ya se pegó el primero, ¿ah?
1: Ah, a ver.
0: Un medalla real.
1: No me digan, ya está listo.
0: Un medalla real está listo ya.
1: Oye, Gran Reserva 2020.
0: El medalla real ya lo tiene listo. Ya.
1: Un manjar.
2: Cabernet Sauvignon.
0: Un manjar.
1: Bien, listo.
2: Cosecha 2020, pues sí, ya está para... Para degustarlo.
1: Para destaparlo.
0: Dice que así no dan ni ganas de trabajar, así que... Pero bueno, ahora no tomo, así que... Quedo vista nomás.
1: Para la foto.
2: Para la foto.
0: Me llegó la consigna hoy día también de la juguera Radio Kit. Hoy día a las 5 de la tarde por la radio. Influ.
1: Muy bien.
0: Hoy acá disfrutando las mini vacaciones con mi negro, ¿ah? Que vive en Chile.
1: ¿Qué?
0: Bueno, no sé, algo mandó la...
1: Qué bien,
0: la info, vamos a mostrar lo que lo mandó la Influ. La fantasía Influ.
1: A ver, ¿qué pasó?
0: Hoy día aquí en la radio. Ahí lo mandó la Influ. El sueño con mi negro, dice.
2: Pero están en un crucero.
0: Claro. Acá disfrutando las mini vacaciones con mi negro, me dice. Hoy está con ese globo que hice Chile, ¿eh?
2: Oye, sí, ¿era Sergio el otro?
0: Sí. Hoy parece un amigo.
2: Oye, no se parece, ¿no?
1: ¿Era o no era?
2: No sé si era, por eso pregunto.
0: Oye, ¿con quién fue este
2: ¿con
0: viaje?
2: ¿Con quién andaba la Influ? ¿Era él?
0: ¿Con qué negro se refiere? Le hago preguntar a la Influ.
2: Hay que preguntarle porque...
0: ¡Viva Chile!, me dice. Oye, otro dato, pronostican hasta 40 grados para el verano, ¿eh? Sí, se dio a conocer hace poquito nomás. Porque la Dirección Meteorológica de Chile advirtió sobre los episodios de calor extremo con temperaturas sobre los 34 grados que pueden hoy día originar algún problema, obviamente, en diferentes regiones de Chile. Lo pasamos bien, lluvia, también harta lluvia, harta maleza, harto pasto.
1: Sí.
0: Y ahí empezamos a preocuparnos, no es una cosa, es otra. Pero claro, así como llovió locamente, también van a haber altas temperaturas alcanzando techos hasta los 40 grados en diversas zonas del país debido a la influencia del fenómeno del Niño.
1: El Niño.
0: Durante una reunión, el Comité para la Gestión del Riesgo de Desastres, las autoridades enfatizaron que los pronósticos corresponden a escenarios de riesgo bajo monitoreo para coordinar medidas preventivas. Junto con las altas temperaturas, el diagnóstico técnico advierte la amenaza de incendios forestales y contempla eventuales precipitaciones estivales en el norte y la posible aparición de floraciones algales nocivas en el sur producto del aumento térmico del agua. Así que ahí está la información que hoy día entrega la Dirección Meteorológica de Chile, la DMC, advirtiendo sobre estos episodios de alto calor extremo, con temperaturas que van entre los 34 y los 40 grados en muchas regiones del país. ¿Cómo enfrentamos esto ahora? Oh. Sálvese quien pueda.
2: Sálvese quien pueda, ¿no?
1: Claro. Hay que comprar un...
2: Hay que hidratarse.
1: Un quitasol para andar en la calle ahora, ¿no?
2: Sí.
1: En vez de un paraguas, un quitasol.
2: Un quitasol, sí.
0: Bueno, aquí cuando hay información de la Dirección Meteorológica de Chile, imaginamos que también el Estado comienza a trabajar en eso.
1: Debería.
0: Entonces, ahí es donde hay poblaciones que están cerca de bosques, hay que buscar la forma también de ir trabajando,
2: de evitar
0: estos cortes que se hacen también.
2: Evitar los incendios, claro, hacer los cortafuegos, todo ese tipo de cosas, trabajar con tiempo para evitar todas estas tragedias que a veces nos asolan los veranos, sobre todo con las altas temperaturas.
0: Claro.
2: Sabemos que siempre hay alta temperatura y hay incendios. Y eso es un clásico de todos los veranos.
0: Ahora, con la diferencia que la temperatura va a ser más alta de lo normal.
2: Va a ser más.
0: Y eso podría provocar mayor intensidad.
2: Y otras cosas también en la población, ¿no? Porque hay que cuidarse y qué sé yo, y que hay que hidratarse, evitar los golpes de calor y todo eso.
0: ¿Nos vamos, comunia?
2: Nos vamos ya, nos vamos.
0: Sí, buena hora. ¿Mister Álvaro, algo les queda, chiquillos, ahí?
2: No, yo invitar a la comunidad retro porque vamos a tener especiales de concierto en primera fila este viernes 18, sábado 19 y domingo 20. Así que a las 13 horas vamos a tener música chilena en vivo en concierto en primera fila para celebrar estas fiestas patrias. Viernes 18, sábado 19 y domingo 20 de septiembre vamos a estar ahí. Destacando algunos artistas chilenos.
0: Bueno.
2: Entre ellos Fran Valenzuela, está por ahí Chancho en Piedra. Y ahí, mientras está haciendo el asado, usted ahí a la 1 de la tarde escucha concierto en primera fila porque nos vamos a estar acompañando.
0: Del día
2: de Fiestas Patrias. Sí, vamos a tener programa todos los días a la 1 de la tarde.
1: Buenas bandas chilenas, Don Miguel, ¿verdad?
2: Sí, tenemos hartas buenas bandas chilenas. Tenemos Sinergia por ahí, tenemos Sexual Democracia también, Fran Valenzuela. Hemos estado destacando todo este mes solamente artistas chilenos, como lo hacemos normalmente en concierto en primera fila. En el mes de septiembre.
0: Alberto Valenzuela, gracias por acompañarnos estos días,
2: sí,
0: amigo.
2: Abrazo en alta fidelidad a toda la comunidad retro. Lo más probable es que venga mañana porque
1: nos vemos mañana entonces.
2: Sí, pues,
1: con juegos típicos.
2: Vamos, sí, yo traigo el emboque.
1: Sí.
2: ¿Usted qué va a traer?
1: El trompo.
2: El trompo, ya.
0: El volantín.
2: Volantín.
1: Eso.
2: Ya. Y la parrilla la trae DJ Master, ¿o no?
0: Yo creo.
2: Sí, y los choripanes también. Como
0: también el DJ Master.
2: Ya, y sí. Los vinitos, no. Héctor Leer, mándenos el vino que
0: también,
2: nos mandó la foto también para mañana.
0: Para mañana. Todo para mañana.
2: Sí, páselo bien, comunidad. Abrazos.
0: Oye, en el camión viene otra vuelta aquí Javier Farías. ¿Algo nos manda un audio, Javier?
4: Mañana me toca un largo viaje. Ojalá que no haya taco. Gracias.
0: Tiene que volver mañana. Oye, pero viaje. Sí, puede ser que de Santiago para allá le toque. Como que de aquí para Santiago no es tanto.
2: No es tanto.
0: Sí.
2: Es todos como vienen de vuelta.
0: Claro. Así que esa es la experiencia que todos tenemos, Javier, ¿eh? Cuando hemos ido a pasar fiestas patrias a Santiago. Como que de aquí para Santiago no hay problema. Pero me imagino que de Santiago a San Fernando podrían haber tacos.
2: Sí.
0: Claro, que la gente que se va al litoral central también, o a la zona sexta región, o séptima, o bien para el sur de Chile, definitivamente. Así que Javier, paciencia mañana. Que le vaya bien, amigo. Gracias por estar en sintonía. Gracias por presentarnos también a... Bueno, que hoy día te escribió ahí la Olguita desde San Fernando. Así que cariño y buena vida, amigo. Gracias por conectarte con nosotros y por dejarnos un audio. Mira, ahí va por el camino a la Patagua. Ahí lo tenemos en imagen también acá en el canal 3.3. Estamos mostrando, amigo, ese camino a la Patagua. Gonzalo Chacana, nos encontramos, amigo.
1: Sí, nos encontramos mañana también, Marcos Zamora, y con toda la majestuosa comunidad. Oye, antes de irnos también, hay una fecha importante para el mundo de la música y de los cantautores chilenos. Hoy día, el 16 de septiembre, en Chile, se conmemora el aniversario de la muerte del gran cantautor y director de teatro Víctor Jara, quien fue asesinado en el año 1973 con los hechos de la detención del golpe de Estado del 11 de septiembre, amigo mío. Así que se está conmemorando esta una de las figuras claves de la nueva canción chilena y hoy día lo estamos conmemorando y recordando también en estas fechas importantes de nuestra patria.
0: Nos vemos, amigos.
1: Víctor Hart. Ahí está.
0: Nos vemos, chau, chiquillos. Chau. Gracias a Gonzalo. Mañana, recuerden, tengan listas las payas.
2: Sí.
0: Porque mañana, en algún minuto, vamos a iniciar el concurso para que te lleves un asado o también los regalos que tiene el Ligüen. 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Puertas abiertas.
2: Nos vemos.
0: Somos comunidad y aquí nos vamos con Mile Vanilli. Suerte para todos, comunidad retro. Buena tarde.

0: exactamente las 3 de la tarde.
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0: Son las 3 de la tarde, 29 minutos.
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0: Son las 3 de la tarde, 58 minutos.
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0: Son las 4 de la tarde, 28 minutos.
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1: Son las 4 de la tarde, 58 minutos.
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0: Holanda, ¿qué tal? ¿Cómo andás, mis chiquillos y chiquillas?
1: Buenas tardes.
2: Juan Harry.
3: Sí, lo siento.
2: Hoy día estamos emocionados.
0: Es que estamos eufóricos porque viene
2: el KFC.
0: El 18.
2: ¡Uy!
0: Oye, miren la música que nos pone. Oye, ¿ustedes saben por qué estamos en modo celebración? ¿Por qué esta es una radio?
3: Porque, déjame ver.
0: Más rockero.
2: Porque
0: más
2: va a dar plástico en mi locura.
4: Tenemos muy...
2: Hay muchas cosas.
0: Tenemos buenas noticias. Miren, si yo les digo.
4: Tenemos cuatro buenas noticias, de hecho. Así que.
0: Nació domingo. Y si decimos, Filito.
2: ¡Asadito!
0: ¿Y qué significa eso?
4: Que queremos que Filito nos patrocine para tener un asado. Sí.
0: ¿Pero qué pasó? Nosotros recibimos un llamado el otro día.
2: Sí, de Filito.
0: ¿Quién nos llamó?
2: ¡Filito! ¡Asadito!
4: En el secreto llegó una caja, un correo.
2: Oye, espere. Cuando. Si no dice, cuando alguien dice Filito, si no respondes, va a caer mala suerte por si
0: te ¡Filito!
2: ¡Asadito!
0: Eso. Hay que decirlo sí o sí, donde esté.
2: Y por cierto, Marco, no por cierto. Que, filito,
3: si no,
2: asadito.
3: Porque
2: por
3: si no, cierto, CCC te va a decir. Te mueres en 2 años y te reta el tiempo de vida.
2: No, voy a tener mala suerte por todo cuando vivas.
3: Sí, y probablemente te mueras.
0: Oiga, pero ¿qué pasó con Filito?
2: Filito lo respondió.
0: Y con esta campaña que
2: y lo mandó.
0: ¿Cuánto tiempo llevamos haciendo esta campaña?
2: Como un mes.
4: ¿Un mes?
0: ¿2 meses?
4: No, un año, sí, un año.
0: No, un año.
2: Como 3 meses.
0: No le pongáis tanto. No.
2: 3 meses.
4: 8 meses.
2: No, 3 meses. 64 mil.
4: 4 meses, 5. Aproximadamente unos 8 meses, unos 7 meses.
0: ¿8 meses?
2: Unos 6. Sí. Uno solo. No, una hueca. Uy. Bueno. El guato Loyola.
0: Oye, ¿y qué pasó? Filito nos contactó y fuimos a hablar con él ayer.
2: Sí, en serio.
0: Saliendo del secreto, fuimos con la Nayita a conversar
2: con Filito.
0: Golpeamos el portón y se abrió una ventana chica. Y salió un tipo agachado así con una lámpara y dijo: "El amo nos está esperando".
2: Con enanismo.
0: Y nos hizo pasar por un callejón.
2: Sí. Aquí le voy a decir la respuesta.
0: ¿Y qué nos dijo Filito?
2: Que lo invitó a un asadito.
0: Él estaba mirando en la silla, volteado, mirando la pared. Le dijimos: "Don Filito, buenas tardes". Y volteó su silla y nos miró.
4: ¿Qué es lo que quieres?
0: ¿Ustedes son la juguera? ¿Sí?
2: No.
0: Gracias, muchachos, tienen asadito.
2: Ya.
4: De verdad. Casi me muero con
2: y también tenemos otra.
0: Oye, pero tenemos asadito de Filito, chanchito, pollito, así que la
2: gracias. Chorillito, chorimancito.
0: Oye, gracias para Filito, ¿no es cierto?
2: Sí.
0: Porque Filito.
2: Asadito.
4: Además de eso, tenemos otro patrocinador más.
2: Dos.
0: Tenemos dos patrocinadores más también.
2: Los dos.
3: Yo lo voy a decir,
2: Tú uno y yo. Ya.
4: ¿Cómo es que tú uno y yo dos?
2: No, el Facundo el primero y el segundo.
4: ¿Y cuál es el primero y cuál es el segundo?
2: El Montever no tiene.
3: Ya, vos.
2: Ya, dilo.
3: Nuestro patrocinador es Rico Rico Pan.
2: Sí, y al grito es Rico Rico
3: Panadería. No. Panadería.
4: Yo les digo.
2: Y el otro patrocinador es Evento de la Cumbre del Carmen.
4: Bueno, yo.
2: Y ahí va a ser el asado.
4: Evento de la Cumbia del Carmen.
2: Evento de la cumbre.
0: Cumbia del Carmen.
2: Evento de la Cumbre del Carmen.
0: No. Lo que pasó fue que gentilmente los señores dueños de panadería Rico Pan, un pan exquisito, ¿lo han comido?
2: ¿En serio?
0: Sí.
3: Yo no lo comí. Ojalá
0: rico.
3: Sea de masa madre.
0: Oye, yo lo probé. Muy rico. Quiero decir algo, que el dueño, el señor Oscar Ardiles, padre... ganó el premio a la mejor palita de la Ligua.
2: ¿Cómo así?
3: ¿En serio?
2: ¿Cómo así?
0: Hubo un diario que organizó un concurso y trajeron a las personas más expertas del mundo en comer dulces de la Ligua.
2: O sea, yo.
0: Y esas personas decidieron que la mejor palita del mundo estaba en panadería Rico Pan. ¿Qué les parece?
2: Pregunta. Sí.
0: Dígame.
2: ¿La panadería Rico Pan está acá en la Ligua?
0: Sí.
2: No. ¿En qué lado?
0: Miren, hay un supermercado que está aquí como a 2 cuadras.
2: El
0: Economy, no quería decir el nombre, claro.
2: Al lado.
0: Al ladito.
5: Es auspiciador de nosotros,
0: sí. Ah, auspiciador, no hay problema.
2: Sí,
0: ya.
2: El pan es extremadamente rico.
0: Ahí está la panadería de don Oscar Ardiles, que está también de patrocinador. Que es distinto a ser auspiciadora. Sí. Acá no transamos dinero por si acaso.
4: Yo el otro día fui y compré un pancito y era delicioso. Casi me dio un infarto lo rico que es.
0: Es muy rico. Es rico. Estamos trabajando en hacer una frase publicitaria. En hacer
3: yo no lo he probado.
0: Así igual como lo hicimos con Filito.
2: ¡Asadito!
0: De la misma manera. Estamos inventando algo, tranquilo.
2: Yo creo uno de rico pan que sea rico pan.
0: ¡Rico!
2: ¡Panadería!
0: Sí, estaba inventando algo.
2: ¡Rico! ¡Pancito! La
0: gente de Cumbres del Carmen, del centro de eventos. Sí.
3: ¡Cumbres del Carmen!
0: Precioso que está en el Carmen. Nos llamó y nos dijo: chiquillos, nosotros también queremos estar presentes en la juguera Radio Kit. Así que, ¿cómo podemos colaborar con ustedes?
2: Con el terremoto.
0: Muchas gracias. Y de hecho, el asadito que nos vamos a comer de ¡Filito!
2: ¡Asadito!
0: Lo vamos a comer ahí en Cumbres del Carmen, chiquillos. ¿Qué les parece?
2: Sí.
0: Vamos a estar ahí con piscina. Con el asadito, incluso con Julito incluido, que es el administrador ahí de Cumbres del Carmen.
2: Y también el Marco. Está invitado.
0: Y también el Marco, por supuesto.
5: Muchas gracias.
0: Pero hay un problema. Que el Marco, pucha que come, nos va a comer todo el asado.
2: No importa, lo que importa es divertirse.
0: Ya, entonces ustedes diviértanse con el Marco, nos comemos el asado.
2: ¿Sí? Ya, bueno. Mi casa está al lado de ahí.
0: Ah, listo, entonces tenemos después. Se acaba la fiesta en Cumbre del Carmen. Y nos vamos a tomar once donde Mateo.
2: Mi mamá hace pan amasado.
0: Listo, ya.
2: Y un saludo.
0: Excelente. Luego de esta intro festiva. A propósito, tenemos hartas cosas que festejar, ¿no?
5: Sí.
0: Tenemos hartas cosas que celebrar. Estamos todos sanitos.
2: Ahora vamos con los saludos.
0: Eso creo. Y nos vamos con la los gente saludos. Que tenemos una selección acá, pero de primera
2: clase.
0: ¿Sí o no?
2: Sí.
0: A ver, dígame, Mateo, ¿a quién tenemos acá? Porque tenemos incluso alguna sorpresa.
2: La primera va a ser alguien sacado de Júpiter.
0: ¿De Júpiter? A ver, déjeme adivinar.
2: Que vino un momento y se largó por un tiempo y va a volver hoy día.
0: Dijo, yo me voy al laboratorio por la manga.
2: Que lo había abandonado un tiempo.
0: No abandonó. Tenía cosas que hacer. Porque es una persona muy ocupada.
4: Es cierto.
2: Tambores con los pies.
0: A ver, redoble tambores. ¿Quién es?
2: 1, 2, 3. La Matilde Sea.
0: ¡Eso! Mi querida Mati. Hola. ¿Cómo estáis, Mati?
6: Bien.
0: Oiga, la habíamos echado tanto de menos. ¿Sabe que esa silla no la ocupó nadie?
3: Yo la sigo viendo todos los días.
0: Esa silla no la ocupó nadie. Estaba prohibido sentarse ahí. ¿Desde que usted la dejó?
2: ¿Cómo que no? Lo ocupó el Diego.
4: Shh, es cierto.
0: Desde que estaba, desde que usted se fue, esa silla no la ocupó nadie. ¿Qué le parece?
6: Bien.
3: Bueno, al Diego, por favor, díganle Diago. No,
0: oiga,
3: mentira.
0: ¿Cómo se siente aquí estando en el estudio después de este tiempito?
6: Nostalgia.
0: Sí, nostalgia, ¿verdad?
4: Que le debe gustar mucho volver a estar aquí con nosotros.
0: ¿O será que volvió por el asadito?
6: No. Yo ni sabía que iba a haber asado.
0: Ah, ya.
3: Bueno, pues tuviste suerte de volver.
6: Tuve suerte.
3: Tuviste la tremenda suerte, hermano.
0: Hay gente que cae para siempre. Juegues un loto cuando salga de aquí.
2: No. Oh, Terry, yo tengo algo. Yo, la carnicería de Filito allá en el Carmen.
0: ¿Cuál? Había... ¿Filito?
6: Asadito.
0: ¿Ya?
2: Allá,
3: No lo dije.
0: Mala suerte. Hay una forma de revertir el hechizo. Tienes que retroceder 15 cuadras.
2: A ver, Filito.
3: ¡Asadito!
2: No lo dijeron, José. Ya.
4: Sí lo dije.
2: Ya, yo jugué.
6: Sí lo dijo, pero en su mente.
2: Yo jugué la máquina allá donde Filito es Carmen.
0: Ya.
2: Me gané 7 lucas.
0: Te ganaste 7 lucas.
2: Sí,
0: Filito comentó.
3: ¡7 lucas!
0: Que le gustaba mucho el local del Carmen. Porque tenía eso, que la gente iba y jugaba más, que ni compartía. Le gustaba mucho. Así que usted va para allá, ¿ves?
2: Sí. Y saludo también a Filito por darnos el asado.
0: Eso. ¿Quién más nos acompaña,
2: ahora
0: querido
2: acompaña
0: Mateo?
2: Ahora nos acompaña Joaquín Maureira.
0: Oye, Mister Videojuego.
2: Mister Videojuego.
0: Que está, pero que corta las winchas.
7: ¿Qué pasó?
0: Ahí sí. ¿Cómo está, amigo Juaco?
7: Bien, ustedes acá representando a la juguera Radio Kids.
0: Ay, qué alegría estar todos juntos, ¿no?
7: Sí.
0: Oiga, dígame, ¿qué siente usted? Usted que le gusta la buena mesa. ¿Qué le parece este regalito que tenemos del asadito?
7: Me encanta el asado. Si necesitan un asador profesional, yo soy su asador profesional.
0: ¿Usted puede hacer el asado entonces?
7: Sí, yo sé.
0: Listo, Marco, estamos listos.
7: Yo con el Juaco, yo contigo, igual sé.
0: Listo, me despreocupo entonces. Yo estaba preocupado, dije voy a llevar
3: carbón. Juan y Juan Harry.
0: Oiga, ¿y con leña o con carbón?
3: Con leña. Carbón. Porque dije parbón.
7: Carbón, mejor con leña y carbón.
0: Con las dos juntas.
7: Hay que quemar la leña y queda carbón.
0: Hay gente que le gusta mucho el asadito con leña porque dependiendo del arbolito,
7: el
0: saborcito que tiene la carne es distinta.
7: Sí, igual en allá hay eucalipto.
0: ¿Viste? Por ejemplo. Oiga, entonces está bien. Yo lo vi muy eufórico recién, Joaquito.
7: ¿Cómo?
0: Muy contento.
7: La verdad. Ya, ahora.
0: Qué bueno, sí. Joaquito. Bienvenido, amigo mío.
7: Sí, ahora seguimos con.
2: Marco.
7: José Domingo, Doctor Miedo.
4: Hello.
7: Marco, mandé un audio.
4: Me vas a dar un pepite. ¿Cómo andan aquí el día de hoy ustedes, chiquillos?
7: Bien. Pregunta, José Domingo.
0: Estamos todos mal.
4: Yo estoy súper excelente con todo esto que ha pasado el día de hoy. Que nos vimos a enterar recién el lunes, creo que nos venimos a enterar. Yo estoy súper emocionado, falta poco, bueno, tampoco faltan unas 3 semanas para el asadito.
0: Oiga, ¿y usted es bueno para el diente?
4: ¿Cómo así?
0: ¿Es bueno para comer?
4: Sí.
7: ¿Y igual?
0: ¿Cuántos choripanes se pueden comer?
4: ¡Ay, fácil!
7: Yo unos 20.
4: 3.
7: Yo unos 67.
0: ¿67?
4: Unos 35.
7: Yo.
0: ¿Usted cuánto?
6: Cero.
0: ¿Cero choripanes? No me gustan. 607. 1,007,000.
7: Ahora.
0: O sea, ¿está contento por todo eso, José Domingo? Por todo lo bueno que ha pasado.
4: Sí, estoy súper contento, de verdad.
7: Terry, mi mamá lo puede decir. Por favor, mi
0: 607 mamá, choripanes.
7: Un poquito. Ya, ahora.
0: La Mati, a ver, ¿qué quiere decir la Mati?
6: José Domingo, ya que dices que ha pasado muchas cosas buenas. ¿Alguien quiere decir lo que va a pasar a las 6?
7: Yo quiero.
4: Sí. A las 6 no voy a decir qué va a pasar.
0: Cuidemos a nuestros patrocinadores.
4: Porque no le hacemos propaganda a las marcas gringas. Somos chilenos, no gringos.
3: ¿Cierto? Lo que va a pasar a las 6.
0: A no ser que se rajen, por
7: favor.
0: Por
7: cierto, no estaba patrocinando con él.
0: ¿Nos podría rajarse con algo, no
7: es
0: cierto?
7: Sí, con chicken.
0: Bueno, pero se abre una tienda que los tiene muy eufóricos a los niños.
3: Pero son
7: abren el K y F.
0: Ya, bueno. Yo les recomiendo que mejor negociemos con ellos.
3: Mejor demos spoiler.
0: Si sacamos ahí un.
7: Retoque de tambores. No sé, ahí retoque de tambores.
5: Una cajita.
0: Una cazuela de vacuno.
7: Sí,
0: no sé qué.
7: Retoque de tambores.
6: Para la primera pista, solo voy a decir
7: venden
6: que tienen
7: pollo.
6: Sí, venden pollo.
7: Y tiene color rojo.
0: Cazuelita de pollo, qué rico. Me encanta la cazuela de pollo.
7: Con limoncito.
3: ¿Y spoiler se lo puedo decir?
4: Sí, okay, puede
6: ya dilo.
7: Pero que no sea obvio. Ahí lo pueden dejar en el WhatsApp si saben quién es.
3: Bueno, cuando lo digan antes, vamos a ver qué adivinaron. Vamos a ver qué adivinaron cuando lo digan antes. Bueno, ya vamos a ver la hora.
6: Una cosita rápida. Si mi mamá me está escuchando, voy a decir que me lleve a ese lugar porque siento que ella ya sabe.
7: Sí, ya. Y su primera letra es.
0: Ya, oiga.
3: K.
0: Sigamos con la presentación.
7: No. Ya.
0: Avancemos.
7: Ahora va Fancea. No me acuerdo cuánto.
3: Rather.
0: Hay que pronunciarlo bien, ¿eh?
3: Rather.
0: No water, como decían por ahí.
3: No, W, como diciendo la palabra W-R-A-T-H. Pero no, dame la bienvenida, porfa.
0: Ya. Fancea Water.
3: Rather.
0: Podría ser Fancea, hermano. ¿Te gusta más?
3: No, me gusta Fancea Rather.
0: Ya.
3: Ya, pero.
0: ¿Cómo ya, estáis, Fancea?
3: Muchas gracias. Bueno, estoy bien. Yo vine aquí porque. Bueno, primero no sé cómo empezar a explicar las palabras porque yo soy terrible malo para hacer esas cuestiones.
7: Esperen. Pausa comercial.
6: Esperen. Problemas técnicos.
7: Sí.
3: Ya, ahora sí. Yo, Fancea Rather, un gusto estar con ustedes. Por favor, no me digan Facundo con K o les va a llegar la maldición de la ira.
7: Facundo con K. No. Facu. Six Seven.
3: Ya, pues no digan Six Seven tampoco, si no les va a llegar la maldición ya, de la ira.
0: Bienvenido, amigo.
6: Ya, ya entonces, no voy a decir eso, pero voy a decir otra cosa. Six Nine.
3: Ya, oiga, pero esperen, ¿saben lo que significa 6ix9ine? Mejor no lo digo.
6: No, no lo digo.
0: Oye, vamos, chiquillos, vamos, sigamos.
3: Pero ¿puedo decirlo como estoy yo?
0: Ya, ¿cómo estáis?
3: Sí. Yo vine, yo casi me pongo a llorar porque pensaba que me iba a salir mal todo. Pero gracias a la Matilde, al Mateo, al Joaquín, bueno, al José Domingo no sé si tanto, pero bueno, perdón. Me dijeron problemas técnicos, así que me ayudaron un montón, excepto el José Domingo que...
6: ¿Qué?
7: Problemas técnicos de nuevo.
6: Sí, problemas técnicos.
4: Disculpen por
3: ya,
4: los problemas
3: volví, técnicos. Volví.
4: Volveremos con nuestro hablador actual en ahora mismo ya. Dije, volveremos con nuestro hablador actual
0: ya,
4: cuando...
0: Siga presentando, Mateo, siga presentando.
7: Ya.
2: A mí.
7: Ya, pero una cosa que quería decir es que por el pasar de acá, vamos a decir pistas de la tienda que van a inaugurar a las 6 de la tarde.
6: Sí, vamos a ir...
5: Oye, ¿pero vamos a hablar de la tienda nomás? ¿O
0: de
6: muchas cosas vamos a hablar.
0: Cosas,
6: de
0: muchas cosas.
6: Y antes un aviso muy importante.
0: Pero espérate un poquitito, que todavía no terminamos de presentar. Vamos.
7: Soy Mateo Valenzuela, Mr. Deporte.
0: También, ¿cómo estás, Mateo?
7: Bien.
0: Bien, estás muy eufórico los chiquillos.
7: Sí, ahora el Terry.
0: Gracias, Mateo, por fin.
7: El Santiago Sepúlveda.
0: Oye, yo estoy muy contento de estar aquí con ustedes como cada miércoles, amigo Joaquito. Estamos muy, muy contentos. Aparte que hay tanto que agradecer, hay tanto que celebrar el día de hoy.
7: Por cierto, estoy desesperado por el calor.
0: ¿Estás desesperado por el calor?
7: Tengo mucho calor.
0: Es que está caluroso, hace como 20 grados afuera. Ya, entonces...
7: Y así comienza la jugada Radio Kids.
4: Radio Kids. Bueno, gente, aquí estamos una nueva semana, claro que sí.
0: Una nueva semana, ¿con qué comenzamos, querido amigo Juan, Mateo?
7: No, la consigna de hoy día es, ¿cuál es tu canción favorita para el 18?
0: Ah, tenemos consigna.
4: Sí. Bueno, pueden enviar sus respuestas al WhatsApp.
7: WhatsApp, Marco.
8: Contáctanos. Yo mandé WhatsApp, algo al WhatsApp. Más 569-6583-4540.
0: A ver, ¿qué nos dijo la gente?
7: Tenemos el WhatsApp abierto para los que quieran hablar. ¿Cuál es para usted la mejor música para el 18?
6: La cueca.
7: Oh, ya. Yeah. ¿Cuál es la mejor música para el 18 para ti?
9: Yo creo que la música de cueca o la de El Patrón de Hierro.
7: Sí. Para ti, ¿cuál es la mejor canción del 18?
3: Sí, ahora sí.
6: A mí, una vez que bailé, bailé hace poquito, es la trastrasera.
0: ¿La trastrasera?
4: Bueno, yo creo que la...
0: ¿Cuál es la trastrasera?
4: Es un viejo confiable, ¿no? Siempre se pone en bal 18, ¿no?
7: Ya, ¿qué iba a decir?
4: Es el baile y la música nacional, como nacional, ¿cierto? ¿Se dice?
0: Sí, la cueca, claro, el baile nacional.
4: Sí, el baile nacional.
0: ¿Y cuál es la trastacera?
4: No tengo ni la más mínima idea.
7: Ah, un dato curioso, el 18. El 18 fue donde se independizó Chile, parece.
0: Exactamente no, exactamente la firma... creo que fue cuando se juntó...
4: Fue el 12 de septiembre.
0: No, creo que hay una fecha importante que es en febrero, en realidad.
7: ¿Cuándo fue el 20 de febrero?
0: Hay una fecha importante con Chile y la independencia en febrero.
7: Ya. Yeah. Y que ahora comenzamos con la sección 1 de Matilde Sea, Dato Curioso de Michael Jackson.
0: Continuamos con lo que propuso Potoncillo, que no pudo venir el día de hoy.
7: La Mati es el suplente de...
0: Así que
7: Potoncillo. La Mati dijo,
0: yo voy a asumir porque yo soy muy fan de Michael Jackson
4: es
0: también.
4: Es cierto, yo también soy muy fan de Michael Jackson, pero no del Zombie Jackson porque ese no me cae bien.
7: Música triste por Potoncillo, por favor.
0: Ya, Mati, vamos, adelante.
6: Ya, bueno. El primer dato curioso es que no es dato curioso, es un mito o no sé qué es de realidad, pero...
3: Leyenda podría decirse también.
6: Sí, también.
0: ¿Un mito urbano?
6: Sí, también es que hay algunas personas que dicen que Michael Jackson, para que fuera blanco, dicen que se metió en leche o en cloro.
0: ¿Que se metió en leche?
7: Entonces así le salió la mancha.
0: ¿Y así quedó blanco?
6: Sí, eso dicen algunas
0: personas. O sea, lo del vitiligo es completamente falso.
4: A ver, eso...
6: Pero eso es mentira, obviamente.
4: Yo te puedo decir que eso es un mito, no una leyenda ni una historia, es un mito.
6: Sí, ya bueno.
4: Una conspiración también se podría decir. Una creencia.
6: Ya bueno.
0: ¿Qué otro dato tenemos?
6: Bueno, su mascota Bubus. En 1985 rescató a un chimpancé llamado Bubus. El animal comía... Comía, usaba el baño y dormía en su cuna.
0: ¿Dormía en cuna? O sea, era como una guagua.
6: Sí. Y de hecho, también otro dato curioso, su mascota sigue viva.
4: Actualmente sigue viva. ¿Y cuántos años tiene actualmente aquí, 2026?
6: No recuerdo bien. No recuerdo.
4: Pucha, ¿cómo es la cosa? ¿Sabe o no sabe?
6: No sé tanto.
4: Ok, entiendo.
6: Bueno. El récord de Thriller. Su álbum Thriller.
7: Gente, tengo que abandonarlos.
6: Su álbum Thriller fue en 1982, el disco más vendido de todos los tiempos, con estimación de 65 millones de copias mundiales.
4: ¿Y cuánto dinero generó ese disco aproximadamente?
0: 65 millones de copias vendidas. O sea, calculen, a un dólar por copia serían 65 millones de dólares.
6: Dato curioso de mí, yo me sé esa canción completa, la que pusieron.
0: ¿En serio?
6: Sí. ¿Cuál? La de Thriller.
0: Esta, buena.
6: No, esta no es Thriller. Esta era, ¿cómo se llama? Beat It.
0: Oiga, ¿y tiene más datitos?
6: Sí, tengo más. Este es Thriller.
4: Ah, la de los zombies, la de terror, entre comillas.
0: ¿Han visto el video, no?
6: Sí.
0: Oye, para la época fue un boom esta canción.
4: Hasta el
0: y sobre todo el video, fue muy, muy espectacular.
4: Hasta el día de hoy, este video sí está muy bien hecho. Yo lo considero cine prácticamente, o sea, es cine el video
0: es
4: y
0: cine,
4: la música,
0: sí,
4: es cine.
6: También, el otro dato curioso es que Michael Jackson creó los primeros efectos especiales. Creo que era como de en video. No los primeros efectos especiales, pero los primeros efectos especiales de en videos musicales.
0: ¿En serio?
4: Sí. ¿Cómo más específico?
6: Más específico como por ejemplo, se puede decir las luces del video musical. Esas como luces, acción y eso. Como los efectos especiales.
0: Claro, porque eran habituales en el cine, pero no en videoclip. Sí,
7: como los sonidos.
0: No, por ejemplo, el efecto de transformación a monstruo. Eso no se veía mucho en un videoclip.
6: Sí.
0: Fue muy, muy novedoso. ¿Qué más, Mati?
6: Amor por los cómics. Era un gran fan de los superhéroes. Intentó comprar Marvel y protagonizar una película de Spider-Man.
4: Perdón, intentó comprar Marvel.
6: Sí.
0: Intentó comprar Marvel.
6: Y también quería ser el actor de Spider-Man.
0: ¿Y qué pasó?
4: O sea, me estáis diciendo, Matilde, que Michael Jackson, un músico, la estrella del pop, quería comprar Marvel y ser Spider-Man.
6: Sí, pero lamentablemente murió.
4: Okay.
7: Entonces,
0: pero estaba en proceso de hacer eso.
7: Ajá. Se debería llamar Spider Michael.
4: Oye, por cierto, una pregunta. ¿Cuál era su personaje favorito o su cómic favorito?
7: Spider-Man, porque si quiere ser Spider-Man.
6: Creo que era Spider-Man. Eso no lo sé aún. Okay. Pero lo voy a investigar y lo voy a decir en la próxima. Como el próximo miércoles.
7: También una idea puede ser con el potoncillo, los dos de Michael Jackson.
6: Sí.
0: Claro. Sí. Claro.
4: Y que uno cante y que uno haga jeje y el otro haga Annie.
0: Jeje. Oiga, y le hago una pregunta. ¿Cómo es que Michael Jackson y su equipo, su staff de bailarines, podían inclinarse tanto?
6: Yo sé eso
4: también.
0: ¿Lo saben?
6: Porque en los zapatos tenía como...
7: En el suelo parece que no tenían clavos.
6: Espera.
0: ¿Eran muy ágiles o había algún efecto?
6: Había un
4: truco.
6: Una trampa. ¿Sí? Ya, sí. Voy a decir el truco. Que el truco era que en sus zapatos tenían unos huecos. Y justo se tenía que poner en una posición exacta Michael y sus bailarines. Y por la electricidad, creo que era. O eran unas personas que elevaban unos tubitos, como unos palos, y lo ponía en el hueco donde estaba, en el hueco de los zapatos.
4: No,
6: inclinado para adelante.
4: Yo por lo que tenía entendido, el truco era, como tú habías dicho, teníamos hoyos en el zapato, iban unos imanes. Y el suelo, si se podía ver, si fijabas bien el suelo, los escenarios donde Michael hacía ese truco eran de metal. Por lo tanto, sí, los imanes se pegaban, lo que les hacía posible hacer ese truco.
7: Yo igual era como que tenía clavo el suelo y tenían en los huecos, entonces se encajaban y ahí...
0: Algo así, sí. lo había escuchado,
6: es,
0: ¿no?
6: Es algo así.
7: Y también un dato de eso, que parece que se intentó inclinarse pero no encontraba el clavo, entonces tuvo que poner la pierna para que no se caiga.
4: Wow.
6: Ya, también, eso de los cómics, también Michael Jackson tenía un traje... El traje original de Batman.
0: ¿Tenía el traje original? O sea...
6: No tan original. Además de tener un traje original de Batman a su medida. A su medida, original a su medida.
0: Oye, pero excelente. Excelente, muy interesante.
4: A ver, según Google, la forma que Michael se podía inclinar tanto, unos 45 grados, para ser más exactos, era mediante una combinación de zapatos especiales con unos clavos en el escenario, como bien habías dicho tú, y una sorprendente fuerza física.
7: Lo sabía que eran unos clavos. Lo sabía.
4: Lo suponía.
0: Ya, ¿estamos entonces?
6: Sí, espere. El último. Latidos reales. Los sonidos que se escuchan al inicio de la canción Smooth Criminal son latidos reales del corazón de Michael Jackson.
4: Wow, yo pagaría un dineral por el corazón de Michael Jackson.
0: ¿Estamos?
6: Sí.
0: Oye, excelente.
7: El hueso.
0: Excelente la sección de Mati. Ahora, oye, Mati, ¿te encantaría que escucháramos alguna canción de Michael?
6: Sí.
0: ¿Cuál?
7: Smooth.
0: Elígete una canción de Michael.
6: Beat it.
0: Nos vamos con Beat It entonces. Aquí en la juguera Radio
6: Kids. Oigan, si quieren la bailo, porque yo me sé el bailecito.

0: Son las 5 de la tarde, 35 minutos.
1: Aquí sí estamos. Oye, excelente Michael Jackson, ¿no? Excelente Michael Jackson. Michael Jackson. Oye, chicos y chicas, ¿por qué estamos haciendo todos estos programas dedicados a la música?
2: Porque es el país de octubre, van a venir las bandas que...
3: No, además de eso...
2: Porque va a ser la Semana de la Música.
1: La Semana de la Música chilena en Se Crea la Ligua. Se viene súper, súper pulenta.
2: Te esperamos en el Se Crea.
1: Porque vienen los hermanos y la vaca.
2: El chancho de piedra, no.
1: De los chanchos en piedra, justamente. Viene Colombina Parra.
2: Hay también Alfredo Lewin, el... periodista,
1: parece. Alfredo Lewin, periodista, conductor.
2: De todo.
1: Rostro de MTV.
2: Sí, y también vienen bandas de Vallenardo, parece que ven, no, sí, de Valdivia, dos.
1: Vienen bandas de Chicos Se Crea de distintos lados de Chile. Y además viene la banda Force, que vienen de ganar un campeonato en Alemania de metal. Uno de los campeonatos más importantes del mundo, van a estar acá con nosotros.
2: En la Ligua.
1: ¿Y la juguera qué va a hacer durante esos días?
2: ¿Nos vamos
1: para la casa de vacaciones?
2: Vamos a hacer transmisión en vivo en YouTube.
1: Vamos a hacer transmisiones en vivo. ¿Con quién? ¿Quién nos va a acompañar?
2: Con Alfredo Lewin.
1: ¿Con Alfredo Lewin? ¿Qué más quieren? ¿Marcos Zamora y Alfredo Lewin en el mismo set? ¿Qué más quieren?
2: ¿Y va a ser el miércoles ahí?
3: Yo quiero una cosa. Que alguien me pida un autógrafo, porque somos famosos, salimos en la mismísima Radio Eclipse, Dios mío.
1: Eso, sí. Tú querés que alguien te pida un autógrafo en la calle. Sí. Eso, por favor, pídale un autógrafo a la Mati.
2: Y también, ayer estábamos haciendo transmisión en vivo en Se Crea, porque era el día del circo, parece.
1: Oye, cuéntame, ¿cómo estuvo el día del circo?
2: Estuvo súper. Sí, súper. La Matilde... casi se vuelve loca.
3: Sí.
1: Oye, ¿pero de qué se trata? ¿Del día del circo mundial o del circo chileno?
2: Del circo chileno.
1: Wow.
2: Y también vino no un payaso que trabaja en los semáforos, ¿no?
1: Ah, el Matías, sí. Gran payaso local, sí, estuvo ahí.
2: Hizo una voltereta.
1: Oye, ¿y hubo niños que hicieron acrobacias, que hicieron números?
3: Sí, sí.
1: ¿Circenses?
3: Dato curioso, me regaló... ¿cómo se dice? Me regaló un globo de...
2: Sí, yo pensaba que iba a explotar. Pensé que iba a explotar.
3: Sí, inteligente. Yo pensaba que...

0: No.
1: Ah, porque estábamos con intercomunicadores tipo sí, audífono. Sí. Entonces estábamos todo el equipo ahí, estábamos conectados.
0: Sí, y ahora viene la sección de José Domingo, Doctor Miedo.
1: Doctor Miedo, ¿nos trae sección, Doctor Miedo?
0: No sé tan bien el nombre de la sección, ahí que lo digan.
1: Oye, pero mira esta música. ¿A quién estamos escuchando? Al más pulento de todos. El señor. ¿A quién estamos escuchando, José Domingo?
2: A Robert Johnson.
1: A Robert Johnson. Nos fuimos a Memphis, a Luisiana, al Mississippi. ¿Por qué no fuimos para allá? Justo para el 18. Recién estábamos diciendo consignas de los gringos. ¿Por qué no fuimos para allá, José Domingo?
0: Además, bueno, estamos en el tema del 18. Estamos en Chile, ¿no?
2: Sabrán, estamos acá la Semana de la Música. Vamos a hacer la Semana de Música. Vamos a contar una historia de terror relacionada con la música.
0: ¿Se me olvidó algo? ¿En serio?
2: Robert Johnson, hay un mito muy popular sobre Robert Johnson que dice que Robert Johnson hizo un pacto con el diablo.
1: Pero primero, ¿quién fue Robert Johnson?
2: Robert Johnson fue un artista muy importante, uno de los artistas más famosos del mundo, diría yo.
1: ¿Ya?
2: Un ícono muy importante.
1: ¿Un ícono? ¿Y qué tipo de música tocaba?
2: Robert Johnson tocaba un...
1: ¿Blues?
2: Blues, sí. Me and the Devil Blues. La leyenda que les voy a contar dice que... muchas de sus canciones como Crossroad Blues y Me and the Devil Blues esconden mensajes subliminales sobre el diablo, básicamente.
1: Excelente. Oye, Crossroad Blues. Hay una leyenda que dice que la gente que quiere aprender a tocar un instrumento y a dominar la guitarra como Robert Johnson tienen que ir a un cruce que hay en Estados Unidos. Parecía la leyenda que hay en Chile de la higuera y aparece el diablo y aprendes a tocar guitarra como nadie, pero ¿a cambio de qué?
2: De su alma.
1: A cambio de tu alma. ¿Qué pasó con Robert Johnson?
2: Bueno, Robert Johnson era...
1: ¿Tocaba guitarra desde siempre?
2: No, Robert Johnson dicen que tocaba muy mal la guitarra, de hecho.
1: ¿Ya?
2: No era talentoso. Pero después de que fue a medianoche, en una encrucijada de Clash del Mississippi, se le apareció el diablo. Y Robert Johnson le entregó su guitarra. El diablo la afinó. Y cuando se la entregó, Robert Johnson sabía tocar la guitarra como nadie. Tenía un talento sensacional. Fue algo que sorprendió a mucha gente, ya que la gente que lo conocía sabía que Robert Johnson no era alguien talentoso, ni mucho menos. Y
1: de repente aparece tocando guitarra.
2: Esto,
1: como un maestro.
2: Un maestro, sí. Esto me recuerda mucho a una leyenda que hay por acá de... ¿Cómo era? La noche de San Juan.
1: Ah, muy similar. ¿Por qué? ¿Qué pasa en la noche de San Juan?
2: La noche de San Juan dicen que si te mueves debajo de un eucalipto, ¿cómo era?
1: No, de una higuera.
2: De una higuera. Y tocas la guitarra, se te va a aparecer el diablo. Y si a cambio de tu alma te va a enseñar a tocar la guitarra. Y como nadie, pero... Le das tu alma.
0: Terry, ¿y esa es la historia de la higuera?
1: Sí, se dice que en la noche de San Juan, que es en junio, si tú te pones ahí justo a las 12 de la noche con la guitarra, aprendes a tocar guitarra como nadie. ¿Por qué?
0: ¿En serio?
2: El diablo te enseña.
1: ¿Quién te enseña?
2: El diablo.
1: ¿Quién te carga con el don?
2: El
1: cachugo, el mismísimo. Y se ve que este tipo de leyendas han traspasado fronteras y llegan desde Estados Unidos hasta acá, ¿no?
2: Sí.
1: Oye, o sea, es algo transversal. ¿Y qué pasó con Robert Johnson? ¿Alcanzó el éxito mundial?
2: Obvio que sí, o sea, después de esto, su carrera ascendió de una manera a niveles globales, diría yo.
1: Y estamos hablando de los años 30, más o menos.
2: Más o menos, sí.
1: O sea, miren, escuchemos un poquito la grabación.
3: Oye, esta canción del año 1936.
0: Tengo miedo.
1: Mira, Robert Johnson.
0: Me da miedo esa canción.
2: Sí, tiene sonido muy...

0: genealógico, se pudiera decir.
1: Las grabaciones eran muy, muy precarias. Muy, muy precarias.
2: Terry, que, pero no que si le daba la arma al diablo.
1: Sí.
2: ¿No debería estar muerto?
1: Bueno, ¿y qué pasó con él?
0: Murió a una edad temprana.
1: ¿No solo murió?
0: Sí, murió a los 27 años en 1938.
1: Murió a los 27 años. ¿Y ustedes han escuchado hablar del club de los 27?
0: Sí. Básicamente, todas las personas que estuvieron en ese club murieron a los 27 años.
1: Grandes artistas del mundo.
0: Algunas personas se suicidaron, otros murieron de forma inesperada.
2: Otros accidentes,
0: de forma natural, pero murieron a los 27
1: ¿Conocen
0: años.
1: ¿Conocen a Kurt Cobain?
2: No.
1: Amy Winehouse.
0: Me suena.
1: Bueno, muchos artistas componen el club de los Jim Morrison, me parece también, ¿no? El club de los 27, gente que murió ligada a la música, que murió a los 27 años, muy jóvenes. Y el primero de la lista, el señor Robert Johnson.
0: Capaz que Robert Johnson le tiró la maldición a todo ahí.
1: Oye, capaz que les venga a tirar las patas a la noche.
2: No, yo llamo a Dios porque yo confío en...
0: Hazle un padre
1: eso, muy bien.
0: Hazle un padre nuestro a ese demonio. Sí.
2: A Marco, ahora lo llegó algunos mensajes.
3: Efectivamente.
0: Nos llegó un mensaje. Escuchemos. Al WhatsApp.
1: A ver. Mensaje del señor Robert Johnson.
2: Ya.
3: Que cambió la guitarra. Oye, mira, la Pigüe nos escribe.
1: ¿Qué dice la Pigüe?
3: La Pigüe dice: felicidades, grande Filito, rico pan. La juguera y el eclipse se merecen las mejores celebraciones, ¿eh?
2: Sí, oye.
3: Beso enorme a todos los jugosos y jugosas.
1: Oye, porque Pigüita es una jugosa de corazón, ¿no? La Pigüita jugosa fundadora. Un abrazo para ella.
2: Abrazo.
3: ¿Y qué más me dice? Beso enorme a todos los jugosos y jugosas, las juguera, que sean y no sean tan gritones, para que sus voces se escuchen más bonitas.
1: Oh, ¿quién dice eso?
3: Lo adoro, la Pigüe dice.
1: La Pigüe dice.
3: Pues, después la entrada. La entrada
1: es cierto, que estaban muy eufóricos los niños,
2: sí,
1: ¿verdad?
2: Sí, que
1: estaban
2: como...
1: Y usted también, así que no venga.
2: Sí, es igual.
3: Tengo más. La Catalina me dice, por fin el asadito de los niños. Se la jugaron con todo, sobre todo... Domingo, que tiene hasta su celular con la foto de Filito, dice. Con el cariño y lindas fiestas para todos, dice.
0: Cierto,
3: Catalina.
0: Cierto. Catalina, soy el fan número uno de Filito.
1: Tiene que ir a conocerlo allá en Valle Hermoso, po.
0: Soy fan.
2: Acá en el Carmen, igual leí.
0: ¡Cállate conmigo, Filito!
1: Mati, ¿qué quiere decir usted?
4: Ya, yo quería decir que si se me aparece el Cuco, el Diablo o Robert Johnson, no sé cómo se dice, mamá, tápate los oídos, no escuches.
0: Tira el agua bendita.
2: Va a ir al karate para que le enseñen Karate Kid. Va a ver todo Karate Kid.
4: Ya, bueno, que mamá, para de escuchar la radio un segundo, por favor. Es que mi mamá no sabe, pero tengo un cuchillo escondido en mi pieza.
2: Oh, ya sabe, tía. Vea, revisa el
1: me
2: cuarto.
1: Me dicen que llegó un mensaje también. Otro más, me dicen acá para interno.
3: ¿Sí? No, si tengo más todavía. Pues, sí.
1: Ah, ¿tienes más?
3: Sí, tengo más.
1: Ya, pero nos faltan consignas léalo todavía. Nos faltan consignas.
2: Léalo todo, por favor.
1: Pero escuchemos las consignas. Sí, escuchemos las consignas.
2: Ya se va a acabar el tiempo, Terry.
1: Ya, escuchemos dos consignas. Porque vaya la consigna, ¿cuál es tu canción favorita para el 18?
3: Sí, deja buscar las consignas porque estaba en el otro audio. Estamos al revés hoy día, ¿eh?
1: Oye, hoy día estamos todos. Debe ser el espíritu 18ero.
0: Es cierto.
1: Debe ser.
0: Bueno, mientras tanto,
3: manden. Aquí está.
1: Manden,
5: un día para el 18. La consentida. ¿Cuál es tu canción favorita para el 18?
6: Mi canción favorita para el 18 es. Yabu. Con. Baguala del Indio.
1: Ay, no podía ser de otra manera.
5: ¿Cuál es tu canción favorita para el 18?
7: Mi canción favorita para el 18 es. A ver, déjame pensar, que tengo muchas favoritas. Todos juntos de los Jaivas.
1: Mira,
3: hay más.
1: A ver.
3: Hay más. Llegaron más por aquí. Vamos al WhatsApp. A mí me parece que lo envió. No, todo esto lo envió. ¿Cómo se llama?
2: ¿Piwi?
1: Nayita.
3: No, está aquí con nosotros recién aquí.
1: Lo mandó Joaquín.
2: Joaquín. Sí.
4: No, ya.
2: Nuestro. Porque me sentí muy mal.
8: me tuve que venir para Casaló para tener para todas las jugueras Radio Kids.
1: Eso, Juanito. Se sintió mal, Juanito, y se tuvo que ir a su casa.
0: Nuestro DJ no oficial.
1: Oye, excelente, Juanito, ¿no? Excelente. Oye, ¿y tenemos más saludos, Marquito?
3: No hay más.
1: Bueno, no hay más.
0: Mientras tanto, si quieren, pueden mandar sus audios o mensajes al WhatsApp.
9: 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WhatsApp más 569-6683-4540.
2: Oye, vamos a los saludos finales.
1: Vamos a los saludos finales, chiquillos, vamos.
2: Ya, comenzamos con Matilde Sea.
4: Gracias, muchas gracias. Le envío un saludo enorme a Filito, obviamente. Filito,
2: asadito.
0: Y rico pan.
2: Pan.
0: Rico.
2: Pan.
0: Rico pan. No sé cómo era, ¿verdad?
2: Rico, pan.
4: Pancito.
0: Yeah. Bueno, hay que pensar en uno bueno, sí, ¿eh? Hay que pensar en uno bueno.
2: Cumbre del cano.
3: Oye, tengo un audio más.
1: A ver, tenemos otro saludo.
3: La Naya.
10: Oye, estaba escuchando su historia, chiquillo. Estoy escuchando atentamente el radio y quiero decir que... ¿cómo se llama? Entonces, si en la Higuera se aprende a tocar guitarra, en el Carmen se aprende a jugar la pelota, porque ahí están los talentos carmelinos y también está la mejor carne de Filito.
2: Muchas gracias, Tiana.
0: Y en el Secrea se aprende de todo.
3: Oye, dice que lo extraña mucho, ¿eh?
1: Oye, nosotros mucho también saludo. La extrañamos, Nayita. Sí. Te echamos mucho de menos, sobre todo hoy que los niños andan muy, muy eufóricos.
4: A ver, ahora Terry, cuente la historia del por qué no vino la tía.
2: No, porque está urgente.
1: No, la Nayita tuvo que ir a hacer unos trámites a Miami, así que está allá.
0: ¿A Miami?
1: Sí, anda en Miami la Nayita.
2: ¿Fue a hablar con Messi para patrocinar?
1: No, fue ahí a pasar unos días en Miami la Nayita, sí.
2: Ya, ahora Nayita vamos con José Domingo, Doctor Miedo.
0: ¿Qué ocurre? ¿Algún problema conmigo?
1: Saludos finales.
4: Aún no terminaba.
1: Ya.
4: Bueno, te envío saludos a toda mi familia, una especial... A mi mamá, uno especial a la Trini, que la extraño, no vino al Secret hoy día, obviamente porque pasó algo. Ella se fue a la playa, obviamente.
1: ¿Se fue con su mamá o?
4: Sí, se fue con...
2: Se fue a Miami al médico, ya.
4: También le envió un saludo enorme a alguien que no voy a decir el nombre.
1: Qué misteriosa.
4: Misteriosa.
1: ¿Tu misterioso alguien?
4: No, ya voy a decir el nombre. Mi maestra.
0: Yo pensé que es un pololo.
4: Yo no tengo.
2: Es muy chica todavía.
0: Es cierto.
4: Sí. Además me da asco.
1: Oye, pero ustedes tienen recién 5 años, ¿cómo van a tener pololo?
4: No tengo.
2: No, ya.
4: Yo tengo menos.
0: Yo tengo 10 más 3.
2: Ya, sigamos. El innombrable,
0: soy el innombrable. Si dicen mi nombre, le va a caer un rayo, de verdad.
4: José ahora, Domingo.
2: Vamos con José
0: Hoy todavía
2: Domingo.
0: Me acuerdo cuando en un programa empezaban a caer rayos porque decían mi nombre, ¿se acuerdan?
4: José Domingo.
1: José Domingo, sí. Saludos finales.
0: Bueno, le quiero mandar un saludo a mi mamá, mi hermano, mi tata, la Chancaca, al Santiago.
2: ¡Chancaca!
0: A la Emi, a mi mejor amiga, la otra Emi, porque son muchas Emis. A la tía Nicole.
2: Esa es mi mamá.
0: No, a la tía Nicole, no tu mamá, mi tía Nicole. A mi tío Pedro, a la Trini, a su guaguita, sí, a toda mi familia, a mi papá, a mi hermano, a mis hermanos. Sí, y a todo el mundo, a mi familia, a todo el secreto, al Patito Parodi, claro que sí, siempre.
1: Saludos a Patito Parodi.
0: Sí. Y a Filito y a Rico Pan. Y
2: ¡Rico!
1: Parcera, ¡Rico Pan!
0: Parcera en la cumbia.
2: Filito, asadito.
0: Exacto. Y parcera en la cumbia.
2: No, o
1: sea, cumbres del Carmen.
0: Cumbias
1: del Carmen. Oye, a lo mejor aquí está bueno el nombre. Cumbias del Carmen.
2: No, evento de la cumbre del Carmen.
4: Oigan, antes de que se me olvide, cuando a los últimos segundos, antes que termine,
2: van a decir el nombre.
4: Vamos a decir el nombre de lo que van a inaugurar.
2: Y la última pista es muy rico y venden pollo, pero es pollo empanizado.
4: Sí.
1: Ya. ¿Quién sigue? Saludos finales.
2: Ahora sigue Terry.
1: Bueno, y le mando saludos a toda la gente que nos escucha. Había sido un programa muy, muy eufórico con la alegría de los niños. Ya están muy, muy contentos. Así que, nada, un abrazo grande para todos. Saludo para el Joaquito, para el Fansea también. Fansea. Y también quiero mandarle un saludo muy especial a mi papá, que sí. lo amo mucho. Quiero mandarle un abrazo muy especial a mi madre, a Laverito, por supuesto, a mi querida Ambarita, niña preciosa, que ahora vamos a pasar un lindo 18. Y a todo el equipo de La Máquina de Mirar, que trabaja con nosotros también, que está poniéndole bueno y estamos en época de postulaciones. Así que,
0: ¿quién es La Máquina de Mirar?
1: La Máquina de Mirar es una productora de cine. Entonces hay mucha gente trabajando
2: Disocia.
1: Ahí.
2: Terry, yo había visto algo de Disocia en tu estado.
1: Ah, sí, es que la película Disocia, en la que participamos hace un tiempo, quedó en Santiago Horror. Ese es un festival muy importante de cine de terror chileno. Así que vamos a estar ahí en Santiago Horror.
3: Oye, tengo la UNEI, el UNEI.
1: El UNEI.
3: Dice, hola acá, el UNEI. La verdad no tengo canción favorita para el 18, pero saludos para todos los de La Juguera.
1: Oye, un saludo a nuestra querida gracias, Elu, de las fundadoras. Gracias. De las fundadoras. Ya. Bien, muchachos.
2: Ahora voy. Yo le quiero mandar saludos a mi mamá, a mi hermana, a mi papá, a toda mi familia. Y yo voy a pasar el 18 allá en Santiago. Y le quiero dar un feliz 18 a todos los que lo están escuchando y ya se crea.
1: Feliz 18 y próspero año nuevo también para todos. Sí,
2: filito, asadito. Ahora va el Marcos.
3: Bueno, yo desearle una feliz fiesta a cada uno de los integrantes de La Juguera Radio Kit. Y obviamente a nuestros auditores que están día a día con nosotros escuchando la radio. Que tengan una linda fiesta. Ya hay mucho movimiento todos estos días.
1: Hay mucho movimiento.
3: Hay harto taco. Mañana olvídate, porque mañana ya muchos trabajan hasta mediodía. Y luego ya nos volvemos el día lunes. Muchos al trabajo.
2: Así ahora.
3: A pasarle una buena tarde. Y también, chicos, ustedes están de vacaciones, así que...
4: Sí. ¿Quién está? Yo ¿están sí, todos? Yo, ¿sí? ¿Todos de vacaciones? Yo estoy de vacaciones.
3: A disfrutar estos días.
2: Sí.
3: Y gracias por estar aquí. Gracias. Como siempre, un gusto tenerlos acá.
1: Eso, Marquito.
2: Ya. Y así termina La Juguera Radio Kids.
4: Pero esperen. Lo que se va a inaugurar es... Sí. El
0: no le diga porque FC. No somos gringos.
4: El KFC.
2: Un aplauso. ¡Oye!
1: Nos vamos con una huequita.

0: Ya estamos, aquí está el verso, al tiro nomás.
1: Son las 5 de la tarde, 57 minutos.
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2: Ya estamos arriba en el aire por la FM de los éxitos. Jornada de mitad de semana, día miércoles 16 de septiembre. ¿Cómo está la comunidad? Me imagino que ya con las ganas, con las ansias de que llegue el fin de semana. Celebración máxima, favorita de los chilenos. Fiestas patrias, está ahí. Estamos ahí nomás. Queda poquito. 6 de la tarde con 10 minutos, comunidad. Todo listo, todo preparado. Absolutamente en vivo y en directo. Hasta las 7 de la tarde. Los sonidos ya comienzan a girar. Nos vamos con los 90s. Inmediatamente portada musical con Ace of Base. Acompáñate por los clásicos.

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1: Hoy ahí estaba los Ace of Base. Ace of Base con esa canción, con ese recuerdo de los años 90. All That She Wants. ¿Cómo está la comunidad? Estamos iniciando, comenzando este viaje de día miércoles. Previa ya de las fiestas patrias, muchos ya comienzan a salir, otros comienzan a llegar por estos lados. Muchos que planifican ya sus viajes. Hay gente que aprovechó también que los hijos, por ejemplo, no tenían clases durante toda la semana. Hay algunos establecimientos educacionales que no tenían clases en la semana. Y ahí se pudieron planificar con su jefe, con la jefa, para irse un poquito antes quizás. Y comenzar las fiestas patrias un poquito más extensas. Ya que esta vez tenemos solamente 2 días de celebración. Recuerden que es 18-19. Pero hay algunos que ya comienzan antes. Hay muchas actividades, hay muchas festividades. Nosotros acá destacando, por supuesto, la que tiene la terraza de JC, que comienza ya a contar de mañana jueves. 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Ya lo sabes, ¿ah? Pásale el dato a tus amigos, amigas. A los clasiqueros. A los que siempre escuchan la Eclipse FM. Diles que mañana tenemos fiesta retro. Y es en la terraza de JC. Al otro día ya. 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Y acá más clásicos. Watch out for Hitman.

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1: Oye, pero no parece invierno. Hoy nos asamos de nuevo. Amaneció hoy día como un día más invernal, ¿cierto? Pensamos ahí, para el desfile va a estar nublado, qué bueno, va a hacer tanto calor, y de repente empezó a despejar. ¡Oh! Y salió nomás el care gallo, ¿eh? Salió pero con todo. A esta hora todavía tenemos rica temperatura aún. 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Y para mis amigos de Papudo que siempre escuchan la radio, atención amigos de Papudo, quienes van a ir a Papudo a pasar las fiestas patrias, desde el viernes 18 al domingo 20 de septiembre, la atención general es de 12 a 20 horas. Hay mucha gente que aprovecha, hace su sanguchito, que aprovecha, va al fin de semana. Y Papudo es un lugar que visita mucha gente en vacaciones, feriados, fines de semana largo. Y obviamente que esta no va a ser la excepción. Hay mucha gente que aprovecha la costa, la playa, que los días van a estar bonitos. El único día que va a estar más o menos creo que es el domingo, ¿eh? El domingo dicen que supuestamente ahí va a estar como nublado, quizás unas posibles lloviznas. Pero el domingo no importa, ya como que uno está más relajado, ya como que comienza a descansar después de tanta cosa que le pone para adentro, ¿eh? Tanta carne, tanta empanada, fiebre, terremoto. Ahí como que ya está, relajado, no quiero más, ya no quiero más. Ojalá que no salga el sol. Entonces ahí va a estar nublado, va a estar especial. 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Hoy recuerden que mañana se viene el concurso, ¿eh? Hay muchos que están preparando ya su paya para participar en el concurso del ATM de mañana jueves. Va a estar Alvarito, el mismísimo Álvaro. Va a estar visitando los estudios de la radio como siempre. Manifestándose con sus buenos regalos para las fiestas patrias. Así que a participar, a motivarse, a sacar tu mejor paya de septiembre para el día de mañana. Último día además, ¿eh? Porque ya después feriado 18 y nos lanzamos con todo. Pero prepara tu paya para mañana jueves. Puedes desde temprano comenzar a enviar ahí tus audios al programa, ¿eh? Así está el Ligüen hasta ahora. Mucha gente visitándolo. Mucho taco también, hay mucho taco. Más ahora. Ahí te acompañamos con los clásicos rock latino a la vena. Este es un clásico de aquellos que cruzó la cordillera para quedarse y convertirse en una de las bandas favoritas de los chilenos, Virus. Una luna de miel en la mano.

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1: Son las 6 de la tarde. 34 minutos.
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terraza por la ventana. Oye, van a haber tres DJs. A falta de uno, tres DJs no, ¿ah? Con las mejores mezclas, con los clásicos 70, 80, 90. La pincelada por los 2000, también los que son más clásicos. Van a sonar el día de mañana. Fiesta retro. Comenzamos las fiestas patrias con esta fiesta retro especialmente para la comunidad que siempre escucha la 103.9. Esta es la oportunidad de mover las cañuelas, de sacar los pasos prohibidos, de recordar los mejores tiempos con la mejor época. La época gloriosa de los 80s. HBDJ en la música. DJ celebra. DBJ Mix. Y la animación de Premiere. Oye, la verdad, eso de los filtros, me acordé que estaba escuchando hoy día a mi primo ahí. Hablando de del flyer, ¿eh? Oye, no sé quién es. No conozco los personajes que salen aquí, ¿eh? Tienen un retoque ahí. HBDJ y Premiere. En el flyer oficial de la fiesta que se nos viene. Mañana, chiquillos, ¿eh? Mañana. Buen ambiente, ambiente retro, ricos tragos, buena comida. Y a celebrar, se ha dicho, a bailar. En Ortiz de Rosas 476. Ya el otro día las fiestas patrias, ¿eh? Ahí te comentamos de eso. Pero por ahora te invitamos a la gran fiesta retro de la terraza de JC. ¿Estás preparado? 5 luquitas, la entrada general. 6:41. Clásicos y clásicos. Aquí está Divo Peekaboo.

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1: ¿Hasta qué hora se trabaja el jueves 17 de septiembre por fiestas patrias? Pregunta que muchos se hacen por ahí. La normativa laboral vigente exige el cierre de locales comerciales antes del inicio de los feriados irrenunciables, mientras la autoridad fiscalizadora alista controles en todo Chile. Con la llegada de las fiestas patrias, los chilenos se preparan para organizar celebraciones y reuniones familiares, y por ello se vuelve relevante conocer los feriados, sus horarios y cómo funcionará el comercio y los distintos servicios durante estas celebraciones del 2026. El descanso obligatorio para los trabajadores del comercio con motivo de fiestas patrias debe comenzar a más tardar a las 21 horas de este jueves 17 de septiembre, medida que se extenderá en forma continua hasta las 06 horas del domingo 20. La exigencia responde a la ley 19.973, normativa que establece los días 18 y 19 de septiembre como feriados irrenunciables para el sector. De esta manera, ningún establecimiento del rubro comercial puede mantener personal en funciones pasadas las 21 horas de la jornada previa. En el resto del sector privado y oficinas de empresas, el desarrollo laboral de la jornada suele contemplar salidas anticipadas pactadas entre empleadores y trabajadores. A partir de dicho horario, los equipos quedan liberados para dar inicio a los festejos patrios, diferenciándose de la regulación estricta aplicable al comercio minorista. Los días 18 y 19 de septiembre son feriados obligatorios e irrenunciables para los trabajadores del comercio. Sin embargo, la legislación excluye a ciertos rubros específicos. Pueden operar con normalidad restaurantes, pubs, discotecas, casinos, cines y espectáculos en vivo, además de farmacias de urgencia o de turno. También permanecen autorizados los expendios de combustible, las tiendas de conveniencia ubicadas en servicentros y los almacenes de barrio. Estos últimos, si son atendidos directamente por sus dueños o familiares directos. ¿Qué ocurre si se incumplen estas medidas? Para asegurar el cumplimiento del cese de actividades a las 21 horas 9 de la noche del día de mañana jueves, la Dirección del Trabajo desplegará un programa nacional de fiscalización preventiva con equipos desplegados en terreno. Quienes detecten incumplimientos o a quienes no se les respete el descanso legal podrán ingresar sus denuncias a través del portal web oficial de la Dirección del Trabajo. ¿Estamos claros, no? Quedamos claritos con toda la información, con todo lo que va a pasar a contar de mañana jueves. Chao a todos, al descanso, a prepararse para las fiestas patrias, a contar de las 21 horas. Y ahí nos lanzamos en modo celebración. Así que te invitamos a anticipar obviamente tus compras. 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Prefiera lo liguano, supermercado económico y supermercado Lillalolén. ¿Qué nos dice nuestro amigo Adrián desde Cabildo City? Algo de Bob Marley, pero por supuesto. Nos vamos con esta dosis de reggae.

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1: 6 de la tarde con 51 minutos, 6 con 51, se mueve la ciudad, se mueve Chile. Ahí está Bob Marley para nuestro amigo Adrián, conectado desde Cabildo City. Saludos para Cabildo. Saludos para todos los que escuchan la radio. 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Ya, nos vamos a la pista, a la retro. Llegó el jueves, ya, vamos, vamos. A los Mauros Discotech. Doctor Alban. Te acompañamos en esta previa. Estamos en los últimos días, últimas horas de las fiestas patrias. Escuchando la mejor, la FM de los éxitos y la máquina del tiempo. Súbele el volumen.

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2: 2 minutos para las 7 de la tarde, últimos minutos de programa. Y estamos ahí con el pulso ciudadano, estamos con nuestros reporteros en terreno que siempre nos entregan la información correcta, la del momento. Era obvio, era como obvio, chiquillos, ¿cierto? Comunidad, que íbamos a tener unos tacos, pero enormes. Sobre todo en estos días, ya cuando nos vamos acercando a las fiestas patrias, cuando va quedando menos tiempo para ir al supermercado, para hacer las compras. Como buen chileno, la gente espera como los últimos días. A lo mejor hay gente que estaba esperando su aguinaldo. Hay gente que quizá el aguinaldo se lo pueden pagar mañana. Y es así. Hay muchos que se lo cancelan el día de mañana. Y ahí recién pueden ir, salir, ir al supermercado, hacer sus compras, etcétera, abastecerse. Como va a estar 2 días cerrado ahí, va a ser como a cabo de mundo. Ahí la gente se vuelve loca. ¿Qué está pasando? Y ahí nuestros amigos taxistas nos dan la información que todas las calles colapsadas. Venía un amigo taxista desde Vallehermoso y dice que el taco llega hasta el puente, más allá. Más allá del puente ahí, ya lo leen. El taco pasando por el Liceo Polmao y llegando ya al centro. Nuestro primo Marco Zamora también es nuestro reportero en terreno, que debe ir, obviamente, enganchado, va metido en el manso taco. Mi primo es enrayado, entonces tiene que pegarse de buen pique, ¿eh? Buen pique. ¿Cómo está el pulso? ¿Qué está sucediendo hasta ahora, Primote? A ver, cuéntanos.
3: Primote.
2: Ahí está.
3: Buenas tardes, Comunidad Retro. Tal como usted lo dice, primo, está lleno de vehículos. Oh. Están las calles llenas. Santa Teresa está, pero
2: colapso.
3: Con muchos vehículos.
2: Paciencia,
3: nomás. Hay harto taco. Y la calle es principal, digamos, Ortiz de Rosas, también en las mismas condiciones. Así que paciencia para el automovilista.
2: Exacto, primo.
3: Y escuchando los radios, los clásicos, obviamente. Así que mejor. Ahí está el celo, oye, pasó uno volando por aquí.
2: Oye, nos falta el que pasa ahí, pasó rajado o no. Oye, cuando no tienen paciencia ya. Recuerden que hubieron muchos videos de esto. Cuando la gente se pasa los semáforos, que se pasa por el lado. Unas funas que hicieron por ahí. A unos buses que se pasaban nomás. No importa que venía otro auto, total. La cuestión es grande, nadie se le va a cruzar, ¿eh? Pero claro, hay gente que en realidad no. Ya no da más allá. Como no tiene paciencia, entonces no queda otra, amigo mío. Quedamos esperando, y como dice nuestro primo, obviamente escuchando la 103.9, la FM de los éxitos. Escuchando buena música, escuchando clásico, se hace un poco más placentero esa ida. Quizás a la casa, o para salir, quizás muchos van saliendo ya de La Ligua. El que puede, puede. Hay otros que van llegando también, ya, por estos lados. Comunidad, nos despedimos. Me hayan pedido Inex, es una versión especial de New Sensation, sí. Hay una versión como especial, como extendida, que es muy buena. Nos vamos a pasar un poquito, pero no importa, DJ Master después ahí hace la magia, ¿eh? No hay problema. Mañana jueves regresamos. Último día de radio. 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Comunidad, nos vamos bailando. Otra canción que va a sonar en la retro de mañana. Esta no falla. Se llama New Sensation. Gracias, Helados Liwen. Gracias, Terraza de JC. Gracias, Supermercado Económico, por estar con la máquina del tiempo. Nos vamos. Gracias por la sintonía. Sigan escuchando la 103.9.

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1: Son las 7 de la tarde, 8 minutos.
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0: Son las 7 de la tarde, 28 minutos.
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0: Son las 7 de la tarde, 59 minutos.
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7: Hola, ¿cómo están? Bienvenidos y bienvenidas a Conciertos en Primera Fila. Ya estamos en el aire para disfrutar de una nueva edición de grandes sesiones en vivo con música eterna. Soy Alberto Valenzuela y como siempre les envío saludos y abrazos en alta fidelidad. Y junto a DJ Master en los controles estaremos acompañándote en Eclipse 103.9, la FM de los éxitos.
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7: El tiquete especial que hemos reservado para ti nos lleva a la ubicación preferencial en Conciertos en Primera Fila para disfrutar de un cantante, compositor e ícono del rock chileno de los noventas. Hoy tendrás el privilegio de escuchar a Beto Cuevas, acústico, en vivo, a través de las eternas antenas de la 103.9. Reconocido principalmente por haber sido la voz líder de La Ley, una de las bandas de rock latino más influyentes de los años 90 y 2000, Beto Cuevas alcanzó gran éxito internacional, ganando un Grammy y varios Latin Grammy con discos emblemáticos como Invisible y MTV Unplugged. Tras la disolución de La Ley, inició una carrera solista con álbumes como Miedo Escénico de 2008 y Transformación en 2012, explorando sonidos pop y rock alternativo. Además, ha incursionado en el teatro musical y la pintura. Abrimos el escenario de conciertos en primera fila, tienes tu ubicación y solo queda disfrutar de la mejor música que no pasa de moda. Hombre, seguida de Cielo Market, abren el programa de hoy. Es Beto Cuevas, acústico, en vivo, en la FM de los éxitos.

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1: Escuchaste Delirando, es Beto Cuevas en Conciertos en Primera Fila a través de Eclipse 103.9.
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1: Durante sus primeros años en Chile, luego de regresar desde Canadá, Beto Cuevas cantaba como hobby temas de Elvis Presley en un prestigioso bar de Santiago. En ese local nocturno, la hermana de Beto reconoció el talento innato de su hermano e instó a la pareja del baterista de La Ley, Mauricio Clavería, a que le audicionaran a la banda a que pertenecía. El baterista hizo pasar a Beto por un primo para que le dieran la oportunidad de ocupar la vacante. En ese momento, La Ley ya había sufrido la salida de dos vocalistas, Shia Arbulú e Iván Delgado. Tras contar con la aprobación de Andrés Bove, miembro fundador de la banda, Beto hizo su debut como cantante oficial en un primer álbum que terminó siendo un material de culto, Desiertos, de 1990. Al año siguiente, la banda editó su segundo disco, Doble Opuesto. Durante los primeros años de La Ley se fue forjando una dupla creativa que marcaría un estilo inconfundible. Beto Cuevas se encargaba de las letras y las melodías vocales, mientras que Andrés Bove en la guitarra tejía la estructura armónica. Esa sociedad artística, la firma Cuevas-Bove, fue clave para que la agrupación se transformara rápidamente en la banda más importante y exitosa en Chile en los 90. Pero la historia también tiene un capítulo doloroso. El 10 de abril de 1994, tras un concierto a beneficio, Andrés Bove sufrió un accidente en motocicleta que le costó la vida. La noticia sacudió a la música latinoamericana y marcó un antes y un después en La Ley. Desde ese momento, Beto Cuevas asumió de manera natural el liderazgo de la banda, cargando sobre sus hombros la responsabilidad de mantener vivo el legado y de llevar la música de La Ley a un nuevo nivel. Seguimos con Vuelvo, seguida de Todo es Perfecto, junto a Javiera Flores. Estás en un asiento preferencial, escuchando a Beto Cuevas, acústico, en Conciertos en Primera Fila, por la FM de los Éxitos.

0: Escuchaste Intenta Amar, cerrando la primera parte de Conciertos en Primera Fila. Vamos a una breve pausa comercial y seguimos con los grandes éxitos de Beto Cuevas, acústico en vivo por Eclipse 103.9.
1: Son las 8:30 minutos.
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0: Luis Alberto Cuevas Olmedo, nacido en Santiago de Chile un 12 de septiembre de 1967, es mejor conocido por todos nosotros como Beto Cuevas. Cantante, músico, compositor, productor, actor y hasta diseñador gráfico, es un artista integral que marcó a toda una generación. Su nombre se hizo conocido en toda Latinoamérica como la voz, el líder y el principal compositor de la banda chilena La Ley, a la que dio vida entre 1989 y 2005, y luego, en una segunda etapa, entre 2016 y 2018. Beto Cuevas no solo es un músico, también es un ciudadano del mundo. Hijo de María Eugenia Olmedo y Julio Cuevas, creció acompañado de sus tres hermanas, Verónica, Valeria y Viviana. Cuando apenas tenía 2 años, su familia dejó Chile por motivos laborales y políticos y se trasladaron a Caracas, Venezuela. Allí vivió su infancia y estudió en el Colegio Cumbres. El viaje continuó hasta Montreal, Canadá, donde pasó gran parte de su adolescencia y obtuvo también la nacionalidad canadiense. En el Colegio Émile Legault terminó sus estudios secundarios, mientras cultivaba aficiones como la natación, el dibujo y una temprana pasión por el cine y la actuación. Junto a sus hermanas, solía imitar a sus artistas favoritos. Más tarde, estudió diseño gráfico en Saint Laurent, donde se tituló, trabajando luego como diseñador y modelo. Trilingüe, habla español, francés e inglés con fluidez. Beto regresó a Chile en 1988 para reconectar con sus raíces. Allí comenzó a abrirse paso en el mundo artístico hasta que el destino lo llevó a convertirse en la voz de La Ley, experiencia que lo hizo quedarse definitivamente en Chile hasta 1996, año en que la banda internacionaliza su carrera. Fuera de mí, seguida de Mentira, abren esta segunda parte de Conciertos en Primera Fila. Escuchas a Beto Cuevas, acústico, en vivo, solo aquí en Eclipse 103.9.

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1: Escuchaste aquí en la potente interpretación de Beto Cuevas en sesión acústica, el invitado de hoy en Conciertos en Primera Fila, solo Alta Fidelidad.
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1: Beto Cuevas no necesita presentación, ícono del rock en español, líder de la ley y dueño de una carrera solista con sello propio, el músico chileno volvió a poner la mirada en uno de los momentos más emblemáticos de su trayectoria, el inolvidable MTV Unplugged de 2001. Han pasado más de 20 años desde aquel hito que superó el millón de copias vendidas y le entregó un Latin Grammy. Hoy, Beto decidió rendirle homenaje desde un lugar distinto, la madurez, la introspección y la evolución que solo da el tiempo. Así nace Beto Cuevas Acústico, concierto que estamos disfrutando hoy y que revive ese repertorio con nuevos arreglos, pero que también lo reinventa con un sonido contemporáneo, íntimo y profundamente emocional. La producción estuvo a cargo del legendario Humberto Gatica, el mismo detrás del Unplugged original, sumando ahora un máster renovado que eleva cada canción a una experiencia sonora distinta. En la coproducción participaron además Charlie Rey, el propio Beto Cuevas y Estela Mora, y el resultado brilla gracias a un elenco de músicos de primer nivel: Eli Guerra, Javiera Flores, Charlie Rey, Carlos Figueroa y una delicada sección de cuerdas que aporta textura y profundidad. Beto Cuevas Acústico no es un simple disco tributo, es una declaración de amor a la música, a esas canciones que marcaron a toda una generación y a la magia de seguir contando historias con honestidad. El sonido, claro y detallado, nos permite disfrutar cada instrumento, cada cuerda, cada respiración, convirtiéndose este álbum en un verdadero regalo, no solo para los oídos, sino también para el alma. Día Cero, seguida de Prisioneros de la Piel, en el Anchor de Conciertos en Primera Fila. Es Beto Cuevas Acústico, en vivo, por Eclipse 103.9.